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0: 8:28.
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0: con 45 minutos. 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

En la Guadalupana son las 8. 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

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En La Guadalupana son las 8 con 12 minutos. 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
1: Nos vamos con esta, maestro Échale.

Queremos que retumbe. Sabroso, como ustedes saben, dice Asana.

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0: 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En La Guadalupana son las 8:31.
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En la Guadalupana son las 8:33. 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

0: 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En la Guadalupana son las 8 con 45 minutos.
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En La Guadalupana son las 9:03. 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

0: 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En La Guadalupana son las 9:13.
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1: 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En La Guadalupana son las 9:19. 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
1: 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En La Guadalupana son las 9:29.
2: Revista del Consumidor Radio. ¿Sabías que un mal uso de tu rastrillo desechable no solo acorta su vida útil, sino que también favorece la aparición de bacterias? Cuidar tu piel empieza desde saber elegir el producto correcto en el supermercado.
3: Además, si viajas a alguna de las sedes de la Copa Mundial 2026, te compartimos las mejores opciones para mantenerte conectado. De esto y más platicamos hoy. Quédate en Revista del Consumidor Radio.
2: Revista del Consumidor. Los rastrillos desechables son herramientas de afeitado que tienen como objetivo ofrecer una opción práctica, higiénica y económica para el cuidado personal. Este tipo de productos son de uso limitado, ya que dependiendo de su calidad pueden durar de 5 a 10 afeitadas.
3: Su bajo costo los vuelve ideales para viajes o uso ocasional. Además, su distribución es amplia, pues se encuentran en supermercados, farmacias o tiendas de conveniencia. Están fabricados principalmente de plástico, lo que puede facilitar su manejo. Cuentan con un mango, un cabezal con navajas preinstaladas de acero inoxidable y una banda lubricante.
2: En el mercado podemos encontrar modelos para mujer y para hombre, y aunque la tecnología es similar, cada tipo de rastrillo se segmenta por género para adaptar su forma y banda lubricante a diferentes zonas del cuerpo. Esta segmentación responde a las necesidades prácticas y estrategias de marketing, que suelen reflejarse en los precios, ya que los productos de mujer son más caros que los de hombre.
3: Para ayudarte a elegir mejor, el Laboratorio Nacional de Protección al Consumidor puso a prueba la resistencia y desempeño de 26 modelos distintos, 13 modelos para mujer y 13 para hombre. Se realizaron distintas pruebas para comprobar que los empaques incluyeran la información comercial en español de acuerdo con las normas oficiales mexicanas. También se revisó a detalle el estado de las navajas, analizando el estado original del filo y que estuvieran libres de oxidación o cualquier daño.
2: También se determinó la carga máxima de los mangos antes de romperse. En este caso se convocó a un panel de personas consumidoras que calificaron aspectos como la efectividad en el afeitado, la experiencia de uso y el cuidado y protección que brindan a la piel.
3: En el caso de los rastrillos para mujer, los resultados fueron los siguientes. Todos los modelos analizados presentaron su información comercial correctamente. El modelo de la marca Chedraui presentó imperfecciones en las hojas, navajas. Tres modelos de Gillette, dos de Equate, Chic, Envisage y Big obtuvieron la excelencia en la prueba de cuidado y protección de la piel. Los productos que calificaron con excelencia al promediar todas las pruebas fueron Big, Envisage, Chic y tres modelos de la marca Gillette. Recuerda que la calidad puede ser la misma, pero el precio no. Por ejemplo, el paquete de Chic cuesta 161 pesos y trae 4 piezas. Estarías pagando 40 pesos por rastrillo. Por su parte, el paquete Gillette Venus Extra Suave cuesta 154 pesos, pero al traer menos piezas, cada rastrillo te cuesta 77 pesos, casi el doble. Por eso es importante que compares los precios y desempeño de cada producto.
2: Ahora, en el caso de los rastrillos para hombre, se encontró que todos los modelos presentaron correctamente su información comercial. Tres modelos presentan imperfecciones en las navajas, Chedraui y dos de la marca Daycare. Cuatro modelos calificaron con excelencia en la prueba de cuidado y protección en la piel, tres de la marca Gillette y uno de la marca Envisage. Es importante evaluar el desempeño y el costo por unidad antes de elegir. Por ejemplo, en el paquete Envisage, calificado con excelencia, cuesta 40 pesos y contiene dos piezas. Estarías pagando 20 pesos por rastrillo. Por su parte, el paquete Big de cuatro piezas cuesta 107 pesos, lo que eleva el costo a 27 pesos por cada pieza.
3: Usa tu presupuesto de manera inteligente. Presta atención a las recomendaciones de compra y uso. Compra tus rastrillos en comercios establecidos y revisa que el empaque esté en buenas condiciones. Guarda tu comprobante en caso de que necesites realizar algún cambio por defectos de fábrica. No compartas el rastrillo con otras personas, aunque sean de tu propia familia. Cámbialo cuando notes que necesitas hacer más presión para rastrear rasurar adecuadamente.
2: Usa gel o crema para afeitar. De esta forma tu piel sufrirá menos. Usa crema sin fragancia o aloe vera para cuidar tu piel después de afeitarte. Déjalo secar después de utilizarlo. La humedad puede dañar las navajas. Guárdalo en un lugar limpio y sin humedad después de usarlo.
3: Tu elección va más allá de la marca. Se trata de calidad, precio y sobre todo responsabilidad. Al terminar la vida útil de tu rastrillo, no olvides desecharlo de forma segura. Envuélvelo en material resistente o colócalo dentro de un envase vacío para evitar que las hojas queden expuestas. No olvides que la información es tu mejor aliada para consumir de manera responsable.
4: Revista del consumidor.
2: Boletos digitales, mapas, transportes, pagos y hospedaje dependen del acceso a datos móviles. Pero, ¿sabes cómo mantener la conexión al cambiar de ciudad o país sin agotar el saldo, pagar cargos inesperados o perder tu número? Para controlar el uso de tus datos móviles y evitar gastos excesivos en tu celular, tienes que saber qué es lo que estás usando.
3: Si cruzas la frontera y quieres seguir conectado, el servicio de roaming permite que tu número funcione fuera de México, ya que al momento de pisar suelo extranjero, tu celular se conecta a la red de otro operador para que no dejes de postear ni de llamar.
2: Es importante que tomes en cuenta que las tarifas internacionales suelen ser más elevadas, dependiendo de tu plan, operador y país que visites. El cobro puede ser por cada minuto, mensaje o megabyte que uses.
3: Si el roaming no es para ti, sigue estas recomendaciones. Primero, revisa si tu plan ya lo incluye. Y si no es así, desactiva la opción en tu configuración, porque al cruzar la frontera, el equipo podría conectarse automáticamente y generar cargos imprevistos.
2: También verifica cuál es tu línea predeterminada para llamadas y datos. Así evitarás activaciones por error y costos adicionales. Viaja con información y evita sorpresas con la cuenta.
3: Ahora hablemos de las eSIM, un chip digital que se descarga mediante un código QR o una aplicación.
2: Este puede incluir llamadas y mensajes o solo datos. Su ventaja es que te permite conservar el número habitual, ya que los dispositivos pueden manejar dos líneas simultáneamente, la física y la digital.
3: Para viajes internacionales, muchas personas optan por una eSIM regional, que les brinda datos móviles y simultáneamente mantiene la línea original exclusivamente para llamadas importantes o emergencias.
2: Presta atención, sigue estos tres pasos clave. Primero, verifica qué incluye exactamente el servicio. Segundo, revisa a detalle los términos y condiciones. Y tercero, confirma quién es el proveedor y bajo qué esquema opera.
3: Toma en cuenta que no todas las eSIM cumplen con los mismos requisitos regulatorios que los operadores tradicionales. Por eso, antes de pagar, lo mejor es informarte bien.
2: Por ello, te traemos una guía rápida para que sepas si debes usar roaming o una eSIM. En caso de que uses roaming antes del viaje, verifica si tu plan incluye Estados Unidos y Canadá. Confirma si se activa de manera automática y revisa muy bien los límites de uso y las tarifas adicionales. Ya cuando estés en tu destino, activa el roaming solo si lo necesitas. Monitorea constantemente tu consumo desde la app de tu operador. Y cuando por fin regreses a casa, desactiva el roaming si ya no lo vas a usar. Y revisa cuidadosamente tu factura.
3: En cambio, si eliges la opción de la eSIM, toma en cuenta lo siguiente. Antes de empacar tus maletas, verifica la compatibilidad y confirma que tu equipo esté desbloqueado. Compara planes regionales para Estados Unidos, México y Canadá. Descarga y activa la eSIM antes de salir de viaje. Durante tu estancia, configura la eSIM como tu línea principal de datos. Desactiva el roaming en tu línea principal y monitorea el consumo de datos en el plan que contrataste. Y al volver a tu hogar, elimina la eSIM temporal si solo era para el viaje y verifica que tu línea principal vuelva a ser la predeterminada.
2: Una estrategia que puede funcionarte es mantener tu línea física activa para cualquier emergencia y utilizar una eSIM regional para el consumo intensivo de datos.
3: Recuerda que la conectividad la vas a necesitar para todo, desde mostrar tu boleto digital hasta encontrar a tus acompañantes. Lo mejor es conocer todas las variantes, porque solo tú puedes decidir decidir qué opción se adapta más a tus necesidades.
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En la Guadalupana son las 10 con 2 minutos. 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
1: 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En La Guadalupana son las 10 con 17 minutos. 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

0: Y ya estamos de regreso en esta segunda parte de la Hora Nacional. Muchísimas gracias por continuar con nosotros.
1: Hablaremos del Día Mundial contra el Trabajo Infantil, una fecha que nos recuerda la importancia de garantizar infancias libres, seguras y felices.
0: Los niños Miranda Juárez y Damián Rodríguez nos presentarán a otra infante para enseñarnos un saludo en su lengua materna en nuestra queridísima sección La Hora Naime o La Hora del Corazón.
1: También tenemos un tema importantísimo: ¿cómo prevenir el cáncer de próstata? Sí. En la música nos acompaña el cantante regiomontano Castro.
0: Y les hablaremos de la obra de teatro La Alacena, un emotivo monólogo que retrata la vida y obra de la pintora jalisciense María Izquierdo, revelando su historia en voz de la propia artista sobre el escenario.
1: Y tenemos una entrevista con el gran actor César Bono. Comenzamos con esta siguiente media hora.
2: Hola, ¿cómo están? Yo soy Castro, esto es Pestaña y estamos en la Hora Nacional.

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1: Es una fecha que nos invita a reflexionar sobre la importancia de proteger las infancias y garantizar condiciones dignas para que niñas y niños puedan crecer, jugar, aprender y desarrollarse plenamente. Escuchemos esta cápsula preparada por la Secretaría del Trabajo y Previsión Social.
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1: Y en la hora online seguimos aprendiendo de esa diversidad gracias a las voces de niñas y niños que comparten palabras, saludos y expresiones en sus lenguas originarias. Vamos a escuchar a nuestro compañero Orlando Abad y a los niños Miranda Juárez y Damián Rodríguez.
3: Es la hora Naime, tiempo de aprender del futuro de México y por supuesto nos encontramos con Damián y con Miranda. ¿Cómo estás, Miranda?
4: Bien, Mayepe.
3: Mayepe, Miranda, qué bueno que nos acompañas esta noche.
4: Sí, claro.
3: ¿Y cómo estás, Damián?
5: Bien, en Ajmera.
3: En Ajmera. Oye, Damián, felicidades, fue tu cumpleaños apenas.
5: Sí.
3: ¿Cuántos cumpliste?
5: 11.
3: 11 años. ¿Y qué hiciste?
5: Fue a comer alitas, obviamente.
3: Todo rico. Oye, también fue el tuyo apenas, me contabas. Sí. ¿Y tú qué comiste ese día?
4: Yo comí hamburguesas.
3: ¿Muy rico?
4: Sí.
3: Pues aprovechar también para mandarle una felicitación a todos los niños y niñas que cumplen años esta semana. ¿Cómo ven?
4: Pues sí.
3: Pues sí. Y además hoy vamos a aprender algo nuevo con Damián, ¿cierto?
5: Sí.
3: ¿De qué nos vas a platicar hoy, Damián?
5: Pues de la lengua mazahua.
3: ¿Qué hay que saber?
5: La lengua mazahua es una lengua que se habla en principalmente en el Estado de México y parte de Michoacán. Esta lengua cuenta con dos variantes, la del occidente y la del oriente. Esta lengua cuenta con más de 130,000 habitantes y hablantes también. Esta lengua pertenece a la familia del otomangue y esta lengua está en peligro de desaparición.
3: Vaya, eso sí que es triste, como siempre nos lo cuentas bien. ¿Cuánta información te grabaste? Muy bien. Será un buen momento para enviar a la cápsula, ¿no?
5: Sí.
3: Te toca.
5: No, pues, como decimos todas las horas Naime, a la cápsula.
3: Y seguimos en la hora nacional.
4: Adiós.
6: Kili, hola. Mi nombre es Lupita Sánchez Camilla. Soy del barrio Santa Juanita, el depósito de San José de Rincón, Estado de México. Bienvenidos a la hora Naime, tiempo del corazón. Hoy vamos a aprender los saludos en la lengua ñar. Acompáñenme. Chimi, chimi. Otra vez, chimi. Recuerden todas las mamás y papás enseñarles a los niños y a las niñas lengua materna. Muchas gracias por todos los saludos y bendiciones a mí. Muchas gracias. Los quiero. Muchos corazones.
0: En nuestro país, el cáncer de próstata es uno de los más comunes. Cada año se diagnostican más de 25,000 nuevos casos y lamentablemente alrededor de 7,000 ocasiones terminan en un fallecimiento. Por eso es importantísimo prevenirlo. Vamos a ver y escuchar la entrevista que hicieron María Luisa y Orlando.
7: El cáncer de próstata es una de las enfermedades que más aquejan a los hombres.
1: Para ayudarnos a entender mejor este tema, nos acompaña la doctora Ana Scabuzzo, uróloga del Departamento de Urología Oncológica del Instituto Nacional de Cancerología. Muchas gracias, doctora, por estar aquí el día de hoy con nosotros.
8: Buenas noches a todos. Muchas gracias por la invitación a nombre del Instituto Nacional de Cancerología por sensibilizar acerca del cáncer de próstata.
1: Doctora, para comenzar, ¿qué es exactamente el cáncer de próstata y qué tan frecuente es actualmente en México?
8: El tumor de la próstata es la neoplasia más frecuente en el género masculino. Es una neoplasia que justo del órgano que es típico del hombre, el órgano que está abajo de la vejiga, un órgano que es el aparato genital reproductor, que puede enfermarse no solo de patología maligna como cáncer de la próstata, sino también por crecimiento, se puede enfermar por engrandarse. Es el tumor más frecuente actualmente en América Latina, en los hombres, también en México, y de los números que tenemos según GlobalCAN, que es nuestros datos oficiales de epidemiológico de cáncer, en el 2023 se diagnosticaron alrededor de 25.000 nuevos casos de cáncer de próstata, de los cuales alrededor de 7.000 han fallecido.
7: Son números grandes y son números que van preocupando. Estaría bueno saber a partir de qué edad debemos poner atención a ese órgano y a esos chequeos.
8: Hay que hacer un chequeo personalizado. O sea, es importante hoy en día, sobre todo por los hombres que han tenido familiares con cáncer, y si han tenido más de uno o dos familiares con cáncer de próstata, que empiecen ya a los 40, 45 años a medirse su antígeno prostático. ¿Qué es el antígeno prostático? No es un marcador específico del tumor de la próstata, sino es una proteína que puede elevarse en el tumor de la próstata. Y después de esta sencilla práctica de medición del antígeno prostático, acudir con el especialista, con el urólogo o la uróloga, para revisión completa. O sea, sugerimos en los 40, 45 cuando hay familiaridad. Si no hay familiaridad, a los 50 años ya por lo menos empezar a hacer su chequeo anual. Doctora, ¿qué otros factores de riesgo existen que puedan aumentar la posibilidad de padecer un cáncer de próstata? El primero es la edad, es un tumor que aumenta de frecuencia con la edad, es decir, es más frecuente en los hombres adultos mayores, porque por eso decimos mayor de 50 años, y la familiaridad, sin olvidar la etnia, o sea, los hombres que son de descendencia africana tienen más riesgo de padecer de cáncer de próstata, pueden presentar cáncer de próstata ya en edad temprana.
7: ¿Qué avances hay en cuanto a tratamiento? Porque es importante checarnos y que si es a tiempo, se trate a tiempo, porque hay gente que igual por el temor o por desconocimiento como que lo va dejando pasar.
8: Exacto, Orlando, dijiste una cosa muy importante. En los últimos 20 años ha habido muchos cambios en los tratamientos. Hemos tenido nuevas armas para luchar contra este cáncer. De hecho, la mortalidad ha sido disminuyendo en los últimos años. Porque si detectado a tiempo, si se hace un diagnóstico precoz de esa enfermedad, se puede ofrecer un tratamiento con intención curativa. Es decir, el paciente puede ser sometido o a tratamiento quirúrgico o a tratamiento localizado como radioterapia. Y también en las fases más avanzadas, en las cuales el tumor se ha salido del órgano, se ha dado sus metástasis, tenemos hoy en día muchas armas para poderlo combatir.
7: Cualquier cosa lo podemos checar en la página del instituto, ¿verdad?
8: Exacto. En la página del instituto hay una sesión dedicada a Opus, que es el programa que tenemos en el instituto, que se dedica a hacer el diagnóstico precoz de cáncer de próstata y a tratar de forma multidisciplinaria el tumor de la próstata.
7: Perfecto, pues ya lo sabemos.
1: Continuamos con la Hora Nacional.
9: Hoy abrimos el telón para hablar de La Alacena, una obra que invita a mirar hacia adentro, a los recuerdos, a lo que guardamos. Es un monólogo sobre la pintora mexicana María Izquierdo.
0: Está escrito y dirigido por Tania Huntington y protagonizado por Adriana Moles. Y para conocer más de esta propuesta escénica, nos acompañan aquí en La Hora Nacional.
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0: Hoy vamos a hablar de La Alacena, una obra que nos hace mirar hacia adentro. Es un monólogo sobre la pintora mexicana María Izquierdo.
1: Sí, que está escrito y dirigido por Tania Huntington y protagonizado por Adriana Moles. Tania nos acompaña en La Hora Nacional. ¿Cómo estás? Bienvenida.
11: Ah, pues encantada de estar aquí. Mil gracias por recibirme en La Hora Nacional.
0: Es un gusto que estés aquí con nosotros. Cuéntanos un poco de La Alacena, ¿no?
11: Bueno, en realidad es una obra unipersonal que busca un poco revelar la gran figura que era María Izquierdo, porque yo siento que mientras mucha gente conoce muchísimo acerca de ciertas pintoras, María Izquierdo es una figura muy sorprendente y muy importante. Entonces pensé, pues ya era hora de darle también su hora sobre las tablas.
0: Si no mal recuerdo, María Izquierdo fue la primera pintora que expuso fuera de México, ¿no?
11: Así
0: y a gran escala, además. Uh-huh. Eso es un gran logro, y más si estamos hablando de algo que sucedió a finales de los años 20, principio de los años 30.
11: Totalmente. La primera mujer en exhibir su obra en una exhibición individual en los Estados Unidos, uh-huh, ¿no? Allá en Nueva York.
1: ¿En qué
12: parte de la vida de María Izquierdo se cuenta esta historia? Porque pues hay gente que prefiere en ya años posteriores hacer un recuento de la vida o quizá una María Izquierdo más joven. Cuéntanos qué María Izquierdo es la que nos habla en la alacena.
11: El concepto que manejamos es que aparece María en el limbo para contar su vida entera al público. Así que empezamos literal en la infancia y vamos como uniendo episodios y están ligados a objetos y utilería. Y además, estos objetos que fueron diseñados por una joven artista excepcional, Yurama se llama, se parecen a los motivos pictóricos de María Izquierdo, ¿no? Entonces, como si sacara de una alacena pintada por ella objetos relevantes que nos remiten a estos como momentos biográficos.
12: No, padrísimo.
0: No, y además tú diriges y la dramaturgia también es tuya, ¿no?
11: Así es.
0: ¿Por qué hacer esto acerca de María Izquierdo?
11: La idea surgió de parte de una invitación de una joven titiritera que se llama Marisol Courvier, que estaba ahí en la Escuela de Teatro en Jalapa y se sacó jóvenes creadores para hacer algo sobre María Izquierdo. Me pidió el guión. Lo hice con muchísimo gusto, pero a la hora de ver el resultado pensé, estuvo espectacular, pero no puedo dejar de pensar que esto funcionaría muy bien con una actriz para lo que viene siendo la empatía con el público, la relación directa y todo eso. Entonces decidí volver a montarla ya como obra unipersonal o monólogo.
12: ¿Cómo hiciste para saber qué entraba, qué no entraba, qué era lo que sí o sí se tenía que contar?
11: Como que se cobró una relevancia interna porque además partimos como del ámbito del circo, porque María Izquierdo, si conocen su obra pictórica, amaba el circo. Es un tema que viene de una manera recurrente, entonces pensé, pues dentro de esa arena o rueda cabe todo, ¿verdad? Y elegí además que fuera una obra que tuviera muchísimo sentido de humor.
12: Claro.
11: Y así como mantener al público y llevarlos pues desde la risa hasta el llanto y todo lo que viene de por medio. Claro, para eso se necesita una actriz formidable y afortunadamente Adriana Moles es esa actriz.
0: ¿Por qué dirías tú que la gente tiene que ir a ver esta obra acerca de María Izquierdo?
11: Pues yo siento que la gente que la ha visto hasta el momento, que incluye pues un público muy variado y que incluye a la nieta de María Izquierdo, que la vino a ver, ella estaba fascinada, ¿no? Porque dijo que sí, le parecía que esta actitud tan jalisciense, tan resiliente.
0: Es que esa es otra cosa también.
11: De que María Izquierdo sufrió tantas cosas, pero nunca se quedó para abajo, nunca se dejó tirada, sino que siempre seguía por delante. Como que ese es el mensaje que queremos mandar.
0: Muy bien.
12: ¿Y dónde podemos ir a ver este mensaje? ¿En qué teatro, qué días y hasta cuándo están?
11: Estamos en la Sala Novo todos los sábados, de este sábado hasta mediados de junio, hasta el 13 de junio.
0: Ay, en Coyoacán.
11: En Coyoacán, bien, sí, mira. En la del Carmen, digamos. Ahí.
0: Ajá, sí, sí, sí.
11: Y a las 6 de la tarde. Y como ya sabrán, la Sala Novo también ofrece todo tipo de opciones de descuentos para estudiantes, gente de la tercera edad, etcétera. Así que pues esperamos que se animen a venir a ver a María Izquierdo en todo su esplendor.
12: Pues qué ganas de ir a verla. Muchísimas gracias por acompañarnos.
11: Están muy invitados, ¿no? Y muchas gracias por recibirme.
0: Al contrario, Tania, muchísimas gracias por visitarnos todos nosotros. Un gustazo y un gustazo que sigan con nosotros. Por favor, no se vayan.
1: Y tenemos una entrevista con el gran actor César Bono.
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0: Bueno, pues hoy tenemos el honor de recibir a un verdadero pilar de la actuación en México, nuestro país, un hombre que ha marcado generaciones con su talento, con su carisma y con su trayectoria, el primer actor, César Bono, y nos da muchísimo gusto tenerlo con nosotros para platicar de uno de los montajes favoritos del público.
12: Sí, que es Defendiendo al Cavernícola, ¿no? Una obra que a lo largo de los años se ha convertido ya en un clásico del humor. César, muchas gracias por estar aquí, qué honor que nos acompañes en la obra nacional.
13: El honor es para mí. Y ya he estado en estos años de actuar otras veces en la Hora Nacional y de verdad que es un honor para la gente cuando te invitan a un programa, porque no cualquiera.
0: Y además que vengas a hablar de Defendiendo al Cavernícola, una obra que lleva ¿cuántos años en cartelera, César?
13: Si Dios me da vida para el 11 de octubre, son 25 años.
12: 25 años.
13: Estrené el 11 de octubre del 2001.
0: Y el teatro, además, es difícil que una obra dure tanto tiempo en cartelera.
12: A ver, cualquier proyecto, 25 años para cualquier proyecto es una eternidad.
13: Aparte de los años.

0: neoyorquino. El cuate este se llama Rob Becker y es un cuate como de 2 metros y con cuerpo como de fútbol americano. Él ya llevaba 12 años y medio en Broadway. Nos decían, bueno, si el gabacho lleva 12 años y medio en Broadway, ¿ustedes cuáles son sus expectativas? Y los tres al unísono decíamos, durar la mitad. Que después de la entrevista, entre nosotros tres decíamos, ¿a poco crees que 6 años? Y ninguno creía, ninguno. O sea, nomás dos icones. Ojalá la mitad, no, hombre, una obra en México, 6 años, jamás. Héctor Bonilla, que todos lo recordarán.
1: Sí, claro, gran
0: director,
1: sí.
0: Y gran director. Le decían, ve a ver la obra en Nueva York, porque este cuate, el Rob Becker, está grueso, lleva 12 años y medio. Y decía, no, no voy. Le decía, ¿por qué no vas? Y decía, porque yo la voy a hacer mejor.
2: Ah, ¿qué tal?
0: ¿Y qué creen? Fui yo a Nueva York. Le decían que ahí estaba el cavernícola mexicano. Y entrando, me dice, oye, ¿qué director tan bueno tienes? Le digo, ¿por qué? Y dice, porque hizo algo que a mí no se me ocurrió, que es lo siguiente. Él, para que tú estrenaras su obra, te exige que pongas un video donde él sale con su esposa. Tú nada más quitas a la esposa de él y pones a la tuya. Todo eso, dijo Héctor Bonilla, en lugar de imaginarlo, voy a poner a su esposa en videos. Entonces, aparte del video que te exige Rob Becker, dejó a mi esposa muchas veces que me insulta y cosas increíbles dentro de la obra. Y lo vio él y dijo, ¿cómo no se me ocurrió?
2: Claro.
0: Le hablé a Héctor. Ajá. Y le dije, qué chingón. Ay, perdón.
1: Qué chido.
0: Qué chido eres, porque sí le hiciste mejor.
1: En esta obra que lleva ya más de 20 años, pues obviamente ha habido cambios. ¿Cómo los logran ya sin la presencia de Héctor? ¿Tú tienes algo que ver ahí? ¿Los guiones? ¿La situación mundial en México?
0: Cuando un libreto es bueno, ni le quites ni le pongas. Mentira de que los actores se nos ocurren cosas muy buenas. No. Los que son muy buenos son los escritores, no los actores. Defendiendo al cavernícola funcionó muy bien gracias a Rob Becker y gracias a Héctor Bonilla, que la dirigió muy bien, pero no a César Bono.
1: No, maestro.
0: No, te lo juro, mira, los actores somos pesados en el sentido de somos inmortales. Inmortales, nomás los personajes. Cuando César Bono esté muerto y alguien ponga Defendiendo al cavernícola, la obra va a seguir vigente y yo ya voy a estar en otro lado. Brincos diarios.
1: Ay, maestro, pues mire, aquí en nuestros corazones va a vivir por siempre y los de muchos mexicanos. Muchas gracias, César Bono.
0: Gracias a ustedes.
1: Y gracias a ustedes, no se vayan.
0: Que estén bien. Gracias.
3: En Monterrey sigue creciendo una nueva generación de artistas que están mezclando géneros y sonidos para crear nuevas propuestas en la música mexicana. Hoy vamos a platicar con un cantante y compositor que poco a poco ha ido armando su proyecto musical.
1: Él es Víctor Hugo Castro Estrada, mejor conocido como Castro con Z, eso es muy importante. Artista regio montano que está presentando nueva música y arrancando una etapa muy importante en su carrera. Castro, bienvenido a La Hora Nacional.
4: Muchas gracias, pues muy contento, gracias por recibirme aquí y pues emocionado porque traemos nueva música, una nueva etapa independiente y pues emocionado por este nuevo camino.
3: Sí, es que además es padre cuando músicos que han tenido un camino largo para llegar a donde están contentos y tranquilos en el lugar al que llegaron, ¿no? Entonces, sí. Queremos pedirte un poquito que nos platiques cómo empezaste y cómo llegaste hasta acá.
4: Pues mira, yo empecé, o sea, en la música desde la casa. O sea, en mi familia todos son músicos o cantan o algo hacen relacionado a la música. Entonces siento que caminar, aprender a comer, a hablar, fue lo mismo que aprender a hacer música. Y pues bueno, todo eso ya cuando estaba en la secundaria empecé a escribir porque me enamoré. Y
1: ¿de la música o de alguien? ¿Y escribiste canciones?
4: De alguien y de la nada salió como que se me ocurría hacer canciones.
1: Ajá.
4: Y luego mi papá ahí me empezó a... Mi papá era el mayor de sus hermanos y a él le tocó la generación que no lo dejaron ser músico y como que no, eso no, y así. Su hermano menor sí también quiso hacer lo mismo. No lo dejaron, pero él sí no le importó, se dedica a la música. Y es Charlie, que es lo que está
1: platicando. ¿Es tu tío Charlie de Jumbo?
4: De Jumbo,
1: bajista,
4: sí.
1: Bajista de Jumbo, sí, ajá.
4: Y pues ya el hecho de Charlie, pues como que en la historia de la familia, como que abrió la puerta de que sí podíamos hacer música, ¿no? Entonces ya yo en la secundaria, yo escribía, mis amigos se sabían

0: mis rolas, en los recreos me cantaban las rolas, así, pero no había ninguna intención de hacer música como tal, como afuera, nomás era de cotorreo, en la carne asada o así, y mis
1: Uf,
0: amigos fueron los...
1: qué planazo, ¿no?
0: Claro, ¿no?
1: Ajá.
0: Y mis amigos me decían de que, oye, ¿por qué no estás haciendo de qué música? ¿Por qué no lo sacas? Y ya fue hasta como la prepa que decidí sacar mis primeras canciones. Me vengo para acá a la Ciudad de México y empieza como este camino más como profesional desde esta parte. O sea, me tocó colaborar con artistas que yo creo que en la independencia no sé qué tan rápido los hubiera conocido, pero en el primer disco tuve ahí colaboración con Leonel García,
1: Ah,
0: que pues
1: mira,
0: para mí era como que
1: de Sin Bandera.
0: de Sin Bandera, sí, con Leonel, con Bruces, otro artista de mi
1: Buenísima,
0: generación,
1: sí, genia.
0: con Marisa Moore también.
1: Ah.
0: Y pues bueno, esas fueron mis primeras tres colaboraciones de ese álbum que, no sé, a mí me, pues me hacían muy contento, ¿no? Yo creo que más que si la canción tenía éxito o no, yo el simple hecho de sentarme en una sala a escribir con esos autores, pues era bien chido. Y yo creo que la única, o sea, la primera vez que salí de Monterrey para acá a la ciudad, mi depa estaba vacío, no tenía ni un mueble, pues fue cuando hice la collab con Leonel.
1: Pero mira, mucho bla bla bla y poca música.
2: Solo dinos antes de que nos interpretes una canción, ¿cómo se llama el disco?
0: El disco se llama Matea.
2: Buenísimo. ¿Está
0: Sí.
2: en plataformas?
0: Ya está en plataformas. Sí, Matea son las cinco emociones que tenemos: miedo, amor, tristeza, enojo y alegría.
1: Ah, wow.
2: Padrísimo.
1: ¿Tus redes sociales cuáles son?
0: Castro con Z en todas las.
1: Perfecto. Pues ahí está Castro. Muchísimas gracias por visitarnos aquí en La Hora Nacional.
0: Muchas gracias.
1: Gracias a ustedes y no se vayan, que viene lo bueno.
0: Ah, muchas gracias.

0: que tú la puedas
1: tener. Y como decía Bill Shankly, ex entrenador escocés de Liverpool FC, algunos creen que el fútbol es cuestión de vida o muerte. Yo les aseguro que es mucho más serio que eso. Una frase que con ironía y pasión refleja la intensidad con la que este deporte se vive en todo el mundo.
2: Y es que en esa intensidad se entiende que el fútbol no solo se juega por un equipo o por un país, sino por la emoción, la esperanza y los sueños de millones de personas que lo sienten como propio.
1: Y así, con esta reflexión nos despedimos. Muchísimas gracias por acompañarnos en esta noche en La Hora Nacional. Sigan disfrutando de esta pasión del fútbol y de la semana futbolera. Hasta la próxima.
2: Nos vemos y escuchamos el próximo domingo. Buenas noches.
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En La Guadalupana son las 10 con 58 minutos.

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En la Guadalupana son las 11 con 14 minutos. 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

En la Guadalupana son las 11:27. 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

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En La Guadalupana son las 11 con 40 minutos. 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

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En La Guadalupana son las 11:54. 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

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En la Guadalupana son las 12 con 7 minutos. 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

0: 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En la Guadalupana son las 12 con 20 minutos. 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

0: En la Guadalupana son las 12 con 35 minutos. 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
1: Ándale pues, camarito, esta rolita queremos agradecer a toda la gente por todo el apoyo a esta rola. Muchas gracias.
2: Claro que sí, primo, para toda la gente de Monclova, Coahuila.
3: Y esto.

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En La Guadalupana son las 12 con 49 minutos. 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

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En la Guadalupana es la una. 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

0: pensando. Yo pensé en el otro, que merga.
1: No, es que no me has dicho nada bonito, corazón. ¿Qué piensas de mí?
0: ¿Quieres que te diga la neta?
1: Ay, sí, con toda sinceridad.
0: Pues está bien buena, pero pues...

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En la Guadalupana es la 1:11. 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

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En La Guadalupana es la 1:25. 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

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En La Guadalupana es la 1:36. 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

0: 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En la Guadalupana es la 1:49. 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
1: 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En La Guadalupana son las 2 con 16 minutos. 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

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En La Guadalupana son las 2 con 29 minutos. 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
1: Cántale bonito, mi Jesse Uribe.
2: Josh, qué bonita inspiración.

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En La Guadalupana son las 2:42. 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

0: miren, plebe, no hay que dar sinvergüenza, pero sí hay que decidir lo legal.
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En la Guadalupana son las 2:58. 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

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En La Guadalupana, son las 3 con 11 minutos. 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

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En La Guadalupana son las 3:24. 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

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En La Guadalupana son las 3 con 37 minutos. 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

0: 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En la Guadalupana son las 3:51. 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

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En la Guadalupana son las 4:05. 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
1: 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En La Guadalupana son las 4 con 20 minutos. 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

0: 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En La Guadalupana son las 4:34. 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

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En La Guadalupana son las 5:02. 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

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En La Guadalupana son las 5 con 17 minutos. 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

0: 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En la Guadalupana son las 5 con 30 minutos. 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

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En la Guadalupana son las 5:45. 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

0: 6:04. ¿Qué tal? Un saludo. Muy buenos días. Bienvenidos. Bienvenidos a Noticias. Noticias Clave 3 en esta mañana de este día. Estamos lunes, arranque de semana, lunes 8 de junio de este año 2026. Como siempre y como todas las mañanas, es un placer de verdad estar aquí con todos ustedes para traerles todo lo que acontece en el ambiente policiaco, así como también algunas denuncias que nos hacen llegar. Así que para todos un cordial y muy, muy afectuoso saludo. En esta mañana calurosa aquí en la capital del estado, después de, pues de varios días sin lluvia, pues de nueva cuenta ya volvemos a sentir estas temperaturas de verdad extremosas y que pues de alguna manera nos están castigando terriblemente en estos días, porque de verdad ha estado el calor terrible. Antes de iniciar, también saludo a quienes nos escuchan, nos sintonizan allá en las diferentes comunidades, nuestros amigos ahí de la zona limítrofe, nuestros amigos de que nos escuchan aquí en la Ribera del Río Hondo, por supuesto, nuestros amigos de Bacalar, y aquí, rematamos aquí en la capital del estado, en las diferentes colonias donde nos están escuchando, ahí nuestros amigos de Payo Obispo, nuestros amigos de Forjadores, Lagunitas, nuestros amigos que nos escuchan en la colonia Centro, López Mateos, también quienes nos escuchan en Calderitas. Bueno, para todos un cordial y un afectuoso saludo en esta mañana, lunes, arranque de semana. Y bueno, nos espera lluvias. Tendremos por allá más adelante la información completa de cómo estará el clima para las próximas horas. Y como siempre, antes de iniciar, antes de arrancar con toda la información, le comparto los números telefónicos para que usted pues participe en este su espacio. Este es su espacio de noticias, donde aquí le damos voz a su reporte, a su denuncia, a lo que tenga usted allá en su comunidad. También saludos, si usted quiere saludar allá al familiar, ahí con mucho gusto lo puede hacer enviándome el mensaje directo a mi teléfono, que es el 983-11-946-07. Si lo prefiere, al WhatsApp de cabina, al 983-10-217-48. Nuestro número directo de cabina es el 983-83-200-96. Hágalo también a este número directo de cabina, le repito, y con mucho gusto pues estaremos dando a conocer pues su reporte. Bueno, antes de arrancar con las noticias, vámonos primero a escuchar esta excelente reflexión para que usted empiece su día de la manera más amable. Adelante.
1: En una universidad, un profesor entró al salón y anunció que iba a hacer una prueba sorpresa. Repartió una hoja a cada estudiante, pidiéndoles que no la miraran hasta que él lo indicara. Una vez entregadas todas las hojas, les pidió que las voltearan. Al hacerlo, todos se sorprendieron al ver que la hoja solo tenía un pequeño punto negro en el centro. Intrigados, comenzaron a escribir comentarios sobre lo que veían en la hoja. Cuando el tiempo se agotó, el profesor recogió las hojas y leyó en voz alta cada comentario. Todos los estudiantes se habían enfocado en describir el pequeño punto negro, sin mencionar el resto de la hoja, que estaba completamente en blanco. El profesor explicó: "Esta prueba no tiene impacto en sus calificaciones. Su propósito es mostrarles una lección de vida. Todos en esta sala se concentraron en el punto negro, ignorando la hoja en blanco. Esto refleja cómo, en nuestras vidas, tendemos a fijarnos solo en los aspectos negativos, ya sean nuestras relaciones familiares, amistades o en la sociedad en general. Es fácil enfocarse en los defectos y olvidarse de las cualidades. Por ejemplo, en una relación de pareja, a veces solo vemos los defectos del otro en lugar de valorar sus virtudes. De igual manera, algunos padres solo se acercan a sus hijos para corregirlos, en lugar de reconocer y celebrar sus logros. Recuerden que cada uno de nosotros es como una hoja en blanco, donde escribimos nuestra propia historia a partir de los talentos y habilidades que Dios nos ha dado. No se centren solo en los puntos negros, Valoren la hoja completa.
0: Bueno, pues esa fue la reflexión de esta mañana y bueno, vámonos con la información más importante. Fíjese lo que ocurrió ahí en la ciudad de Cancún el día de ayer. Se dio a conocer que la Fiscalía del Estado está investigando este terrible accidente, el colapso de una estructura en el acceso principal de Aqua Residencial, que dejó como saldo 2 personas fallecidas. Esto sigue generando preocupación y reacciones entre los distintos sectores del municipio de Benito Juárez. El Colegio de Arquitectos se pronunció sobre esta tragedia y pidió reforzar las medidas de seguridad en los proyectos de construcción. Hay un video que está en redes sociales, no lo tengo ahorita, pero usted puede checar ahí en redes sociales, está en el Face, cómo se observa que esta estructura, la entrada precisamente al residencial Aqua, se derrumba encima de una de lo que es el acceso principal sobre la caseta, se derrumba y cae por completo. A través de las redes sociales se dio a conocer este video y le repito, pues inmediatamente de esto llegaron los cuerpos de emergencia para tratar de rescatar a las personas que quedaron atrapadas. Lamentablemente 2 personas fallecieron y otra más resultó lesionada, y esto pues deja obligado a realizar una reflexión sobre la técnica profesional y las éticas y las prácticas constructivas que actualmente se desarrollan en Quintana Roo, no solo en Cancún, en varios lugares hemos visto que estas empresas, estas constructoras, son muy trinqueteras. Utilizan a veces, con tal de ganar lo más que se pueda de dinero, utilizan material de muy mala calidad. Y lo hemos visto en obras, inclusive aquí en Otompe Blanco hemos visto que algunas obras que recién a veces le entregan al gobierno del estado o al gobierno municipal, a los pocos días ya presentan problemas, ya presentan daños, y son obras que dice uno, oye, si apenas hace unos meses, 2-3 meses se entregó esta obra y ya presenta daños. Entonces esto pues está generando ya preocupación, porque se están dando cuenta que pues esta tragedia que ocurrió llama a reforzar las medidas de seguridad en estos proyectos constructivos. Hay que valorar de verdad la vida de las personas, sobre todo quienes trabajan en las obras, y darles mayor seguridad, porque imagínese usted, esto de construir con material de mala calidad y sobre todo no planear, o sea, exactamente estas obras, conlleva a estas tragedias que ocurrieron este fin de semana. Repito, 2 personas perdieron la vida, y esto, repito, lleva a un punto de reflexión para elevar los estándares de calidad y prevenir este tipo de tragedia. Repito, esto ocurrió allá en la ciudad de Cancún. También allá en el fraccionamiento Villas Otoch Paraíso se dio el reporte de un joven que fue asesinado en la Supermanzana 259 de la ciudad de Cancún. El joven se estaba dirigiendo hacia su domicilio cuando en uno de los andadores del conjunto habitacional del fraccionamiento Villas Otoch Paraíso, sujetos lo emboscaron y le dispararon en varias ocasiones. Esto ocurrió cerca de las 11 de la noche. Esto causó alarma entre los vecinos, quienes al salir observaron que el joven se encontraba tirado y revolcándose de dolor en uno de los pasillos de este fraccionamiento, por lo que solicitaron la presencia de las autoridades y de una ambulancia. El joven presentaba varios impactos de bala. Al llegar los paramédicos, estos trataron de brindarle los primeros auxilios, sin embargo, el joven ya había fallecido minutos después, por lo cual quedó boca arriba, y los elementos de la policía que arribaron al lugar procedieron al acordonamiento de la zona para realizar, pues ahora sí que las diligencias correspondientes, y bueno, posteriormente arribaron peritos de la Fiscalía del Estado, quienes se encargaron de procesar la escena, y posteriormente, bueno, se realizó el levantamiento del cuerpo para su traslado al CEMEFO de esa ciudad. Los vecinos señalaron que solo escucharon los disparos, no se pudo observar a los delincuentes que lo emboscaron, pero dijeron haber escuchado poco más de 10 balazos. O sea que posteriormente a esto, los delincuentes lograron escapar sin que sean detenidos. Esto, repito, allá en el fraccionamiento Villas Otocho Paraíso, es un fraccionamiento muy polémico, ¿eh? Allá en Cancún, en este fraccionamiento han ocurrido muchos hechos delictivos, sobre todo ejecuciones aquí en este fraccionamiento. Repito que es uno de los muy, muy conocidos ahí en la Supermercado 259 de la ciudad de Cancún. Así que esto ocurrió ayer aproximadamente a las 11 de la noche. Un joven de entre 20 y 25 años fue el que falleció. Pero bueno, a lo mejor pues andaba ahí en malos pasos. 6 de la mañana, ya con 16 minutos, es momento de ir a nuestra primera pausa comercial. De regreso, ya debemos tener al campeón de campeones, al ingeniero Martín Arellano, con toda la información de lo que acontece en las comunidades. A ver qué sorpresa nos trae, a ver cómo estuvo este fin de semana allá en las comunidades. Así que regresamos.
2: 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En La Guadalupana son las 6 con 16 minutos.
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0: Seis de la mañana, 17 minutos, ya no tengo en la línea telefónica al ingeniero Martín Arellano, el buen campeón de campeones, con toda la información de lo que acontece allá en nuestras comunidades. ¿Qué tal, Martín? Feliz inicio de semana.
11: Buenos días, señor Berenices. Igualmente, feliz inicio de semana para todos nosotros y sobre todo para nuestros radioescuchas que siempre están pendientes de lo que acontece en este mundo que nos rodea, sobre todo en el estado de Quintana Roo. Hoy iniciamos una semana más dándole gracias a Dios por todo lo que nos da y nos pone enfrente, que está al alcance de nosotros. Gracias, Dios mío, por estos días que nos has dado, unos días felices, siempre y cuando nosotros pongamos todo nuestro que está de nuestra parte. Hoy quiero saludar a los amigos cañeros que están en la etapa final de la zafra 2026, que como Dios les ha dado licencia, la van a terminar bien porque han puesto todo lo que está de su parte. Saludamos a los alzadoristas, a los cortadores de caña, a nuestros amigos los camioneros, a nuestros amigos que están ahí al frente de los cortes de caña. Sobre todo saludamos a Lichi, que siempre está pendiente de lo que acontece en este mundo, que Lichi es un cortador de caña pero qué cortador es el que está encargado de la zafra 2026 ahí en Carlos A. Madrazo. Saludamos a sus amigos que están al frente junto con él. Saludamos al arroz. El arroz seguramente ya anda dándole con todo. Y el que sigue durmiendo es nuestro amigo Barry, porque ese no se levanta hasta que el sol sale y pregunta a las 10 de la mañana que si son los rayos de la luna o son los rayos del sol. Buenos días a usted, amigo que viene viajando de la comunidad rural, de donde venga, sobre todo si viene de allá de Tomás Garrido, viene en la 77 y hoy no durmió, y no durmió porque ahí viene Ricardón que ronca como si fuera caterpillar, y preguntan quién viene ahí, es Ricardón que viene roncando como si fuera caterpillar. Saludamos también a los que vienen de la zona limítrofe, que se levantan a las 2 de la mañana para agarrar la combi, la 06 o la 94. Buenos días, ¿cómo amanecieron? Hoy vamos a hablar de cómo sembrar sandía. Y sabe usted que los productores, los estados más productores de sandía son el estado de Sonora, el estado de Chihuahua, el estado de Veracruz, el estado de Jalisco y el estado de Campeche. Pero ¿cuándo y cómo sembrar sandía? Generalmente los amigos de Campeche la siembra de sandía la hacen en el mes de noviembre para cosechar allá por el mes de febrero, para que no haya tanta lluvia y no tenga tantos problemas, y sobre todo hablar de cuáles son las plagas que más lo atacan a este cultivo. La siembra de sandía, si usted, amigo, va a sembrar sandía, debe sembrarla en un lugar donde no exista maleza y sobre todo en la tierra sea fértil para la siembra de sandía, porque acuérdese que no debe haber maleza, y la sandía debe sembrarse a una distancia entre planta y planta, ¿sí? A un metro de distancia o un metro y medio entre planta y planta, y la germinación va a ser a los 9 días, dependiendo de la profundidad que debe sembrar. Según el tamaño de la semilla, es la profundidad de la misma, es una regla natural. Según el tamaño de la semilla va a ser la profundidad de la misma. En el caso de la sandía se siembra a una profundidad de 1 centímetro o 2 centímetros, ¿sí? Y la germinación, le vuelvo a repetir, va a ser a los 9 días. Y la sandía, dependiendo de la sandía que vamos a cosechar, va a ser la segunda que usted siembre. Y la sandía es la sangría, la jubilee, la Charleston Gray, son las más conocidas. La jubilee es la rayada, la verde es la sangría, y la Charleston Gray es la de color blancuzco con rayas blancas, ¿sí? Y dependiendo de la variedad, va a ser el tamaño de la misma. La sangría es una sandía verde de más o menos de 10 a 12 kilos. La jubilee le pesa más de 12, y la Charleston igualmente le pesa más de 12. La distancia entre planta y planta es a metro, metro y medio, y los surcos entre plantas va a ser de 3 metros, porque ahí va a ir la guía. Acuérdense que la familia de la sandía es la cucurbitácea, y va a ser a través de guías. La primera aplicación que debemos tomar en cuenta, ¿sí?, es que las plagas que más nos atacan al principio son la mosquita blanca y los trips. Pero para eso debemos aplicar insecticida El Ideal para matar la mosquita blanca. Y el ingrediente activo es imidacoprid. imidacoprid se aplica generalmente de 1 a 2 mililitros por litro de agua. Aplicarlo cuando nos ataca la mosquita blanca o para prevención. Generalmente se hace los primeros días cuando la planta tenga una distancia y a la guía de 20 a 30 centímetros, ¿sí? Y las primeras observaciones se deben hacer temprano. Temprano estamos hablando de las 7 de la mañana. Y no vaya a ir usted a observar su planta como el alocano a las 11 o 12 del día. Esa hora no es la ideal para detectar plagas, porque generalmente la planta está en un estado anormal, que lo que quiere prevenirse es de los rayos del sol. Por eso las observaciones deben ser o muy temprano o muy tarde para detectar la plaga que nos está atacando. Y generalmente son trips o mosquita blanca en la etapa inicial. Y también es muy importante aplicar el fertilizante 18460 a la pata de la planta. Generalmente se hace a una distancia del tallo de 10 centímetros y aplicar, ¿sí?, el 18460 enterrado. Cuando la guía ya tiene una distancia de 30 a 40 centímetros de largo, aplicar el famoso fertilizante foliar triple 20, que se va a aplicar en esa etapa. Y cuando esté floreando, se aplica nuevamente el triple 20, pero combinado con una hormona para aprovechar la floración y que esta floración se nos convierta en fruto. Y cuando está en fruto pequeño, se aplica un fertilizante rico en fósforo, que generalmente lo encontramos con el nombre comercial de Fosfacel 800, combinado con hormona para el amarre de la flor. ¿Sí? Y cuando el fruto ya está un poquito grande, se aplica un fertilizante foliar rico en fósforo y en potasio. ¿Por qué? Porque el potasio, sí, nos va a dar esa dulzura que tiene la sandía. Pero acuérdense que debemos observar si no hay plagas, que generalmente son trips, mosca blanca, chicharitas. Otra plaga muy común ahí en la sandía, ¿sí?, son hongos. Pero aguas, cuando hay hongos hay que aplicar el fungicida ideal para combatir esa plaga, para que no nos vaya a traer una pérdida, porque a veces la pérdida puede ser en un 50%, en un 30% o a veces en su totalidad, dependiendo de la observación que hagamos. Pero para evitar esas plagas debemos combatirla con el insecticida ideal y con el fungicida ideal, porque producir sandía no es enchilame otra, como dicen en el campo. Por eso es muy indispensable observar, ¿sí?, cuando nos ataca el insecticida, cuando hay que prevenirlo con insecticida, cuando hay que atacar con fungicida. Y también recuerde que debemos aplicar o eliminar la maleza que nos está afectando. Y para eliminar la maleza debemos utilizar un herbicida selectivo dentro de la sandía, porque le vuelvo a repetir, no es cualquier cosa, pero para evitar hay que aplicar la plaga en el momento ideal y oportuno. Pero ya le dijimos cómo, sí, cómo atacar los insecticidas y cómo aplicar los fungicidas. Y vámonos al mundo del béisbol, porque hay que comentarle que este fin de semana hubo béisbol en las comunidades rurales, y allá en Cedral los potrillos de Central le ganaron a los amigos de Jerusalén, ganándoles con un marcador de 11-10. Y allá en Buenafé, los amigos de Buenafé le ganaron 10-9 a los amigos, los Cardenales de Reforma. Así es que buenos días y hasta la próxima, si Dios nos lo permite.
2: 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En La Guadalupana son las 6:30. 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
1: Bueno, ya estamos de regreso y ahora pues nos vamos con la información que tenemos ya preparada para usted. Y bueno, nos vamos pues primeramente con una nota que se generó este fin de semana. Vámonos con un accidente que ocurrió el sábado por la mañana aquí en el cruce de la avenida Carranza con Madero, donde, como siempre, el exceso de confianza, el exceso de velocidad, la falta de precaución provocó un accidente entre un vehículo de servicio público, un taxi, y un vehículo Nissan Sentra. Esto ocurrió el día de ayer por la mañana. Y bueno, únicamente daños materiales. El vehículo del servicio público, un taxi Nissan March, terminó con la parte frontal completamente destrozada. No sé por qué en este cruzamiento, ¿verdad?, siempre se dan este tipo de accidentes, ¿verdad? Siempre en este cruzamiento de la Madera con Carranza hay accidentes. Otro más y muy aparatoso se registró también durante el sábado por la noche aquí en el cruzamiento de la avenida Insurgentes con Francisco J. Mújica, donde la conductora de un vehículo terminó, pues ahora sí que completamente lesionada. Y bueno, pues es un vehículo Volkswagen tipo Gol que terminó derribando un poste de alumbrado público y otro vehículo que estuvo involucrado, una camioneta roja que al parecer no respetó el alto, provocando impactar al vehículo, al segundo vehículo. Y bueno, la conductora y su hija terminaron lesionados y fueron atendidos en el lugar por paramédicos de emergencias, quienes rápidamente los trasladaron a un hospital, en tanto que elementos de la Dirección de Tránsito se encargaron de realizar los peritajes para el deslinde de responsabilidades, debido a que, pues por lo aparatoso del accidente y por los daños, el caso fue turnado a la Fiscalía del Estado. Otro accidente también, una mujer, fíjese usted que el día de ayer por la mañana, que pretendía estacionarse ahí en la farmacia Guadalajara, que se encuentra ubicada sobre la avenida Constituyentes, casi con Masuchak, pues terminó con casi lo que es el donde está la caja de energía eléctrica. Se subió a la banqueta y se llevó hasta un pequeño tope que había en el lugar. La mujer, pues al parecer, se equivocó y en lugar de frenar, pisar freno, pisó el acelerador y terminó por subirse a la banqueta, impactando el murete ahí donde está el transformador de energía eléctrica, y pues causó daños materiales. Por fortuna, las bolsas de aire explotaron. Y bueno, pues únicamente fue el susto para esta mujer, que fue atendida por paramédicos de bomberos, quienes acudieron a atenderla por esta crisis nerviosa que sufrió esta mujer en el lugar. También hubo un accidente muy aparatoso, y este ocurrió, le comento, a la entrada del municipio de Tulum, entre un motociclista y un camión torto. Un camión pesado, un tráiler. Al parecer, el motociclista no se percató del vehículo y se impactó en la parte trasera. El motociclista terminó, pues, con severas lesiones. Fue atendido por paramédicos, quienes lo trasladaron a un hospital para que reciba atención médica. Al parecer todavía no se sabe, pero al parecer falleció este joven, repito, por tremendo impacto que se llevó contra este pesado camión. Y también este fin de semana se registró un fuerte accidente, fíjese usted, aquí en el tramo de la carretera Chetumal-Bacalar, donde el conductor de una camioneta Toyota, color negra. Se le ocurre al chofer estacionarse en un costado de la carretera. Por eso es que es muy peligroso esto de estacionarse en los acotamientos de la carretera, porque hay gente que de verdad no sé cómo es que pasan estos accidentes, de verdad, pero ahí se estacionó, repito, este conductor de esta camioneta negra, según bajó a asegurar su carga, y en eso estaba cuando de repente se estampa en la parte de atrás un motociclista que iba acompañado con otra persona, y pues no sé si no lo vio, o sea, no se explican cómo es que se dio este accidente, porque el joven se impactó de lleno contra la parte, contra la esquina del vehículo, en un costado, se impactó y falleció el conductor, mientras que su acompañante terminó con algunas fracturas ahí graves. El accidente ocurrió a las 8:40 de la mañana de ayer en el tramo de la carretera antes mencionada. Le repito, a la altura del INIFAP, ahí se dio este accidente y los paramédicos del grupo Rino atendieron a uno de los que iban en la motocicleta, que terminó lesionado, mientras que el otro pues falleció en el lugar. Llevaba una mochila en la parte de atrás y al parecer pues iba a exceso de velocidad y bueno, como consecuencia, repito, pues falleció, mientras que otro más que resultó con fracturas en el pie fue trasladado al Hospital General de esta ciudad para que reciba atención médica. Repito, pues el hecho fue notificado a la Fiscalía del Estado y posteriormente los peritos criminalistas y agentes de investigación llegaron al lugar para realizar las diligencias correspondientes y posteriormente se realizó el levantamiento del cuerpo para su traslado al SEMEFO de esta ciudad. El joven viajaba en una motocicleta itálica color azul con franjas rojas y repito, pues este trágico accidente se registró al momento, repito, que esta camioneta detuvo momentáneamente en la marcha para realizar el aseguramiento de su carga y al parecer pues este joven no se percató del vehículo y se fue a impactar en la parte, en la esquina del lado izquierdo de esta camioneta. Bueno, ya tengo el reporte también de la Dirección de Tránsito del Estado sobre los accidentes que han ocurrido durante las últimas horas en la guardia de ayer. Escuchemos.
2: ¿Qué tal? Muy buenos días. La Secretaría de Seguridad Ciudadana, a través de la Dirección de Tránsito del Estado de Quintana Roo, le informa las novedades ocurridas en la ciudad de Chetumal durante la guardia del 7 al 8 de junio del año 2026. Hechos de tránsito 8, 3 provocados por conducir bajo el influjo de bebidas alcohólicas, 5 por falta de precaución. 5 fueron solucionados mediante acta convenio al llegar los conductores a un arreglo y se atienden 3 reportes informativos de hechos de tránsito turnados a la Fiscalía General del Estado a su unidad de atención temprana. Como resultado tenemos un lesionado, se aplican 5 infracciones por faltas al reglamento y son 7 los vehículos resguardados en el corralón en turno. Un sistema de retención infantil comúnmente conocido como SRI o silla porta infante es el conjunto de dispositivos, sillitas, portabebés y elevadores diseñados para proteger a los menores al viajar en vehículos. Su uso correcto reduce hasta en un 75% las lesiones mortales en caso de accidente. A nivel general de la normativa vial y de seguridad, la regla principal es que todos los menores de edad que midan menos de unos 50 centímetros de estatura utilicen estos dispositivos. Ayúdenos a ayudarles, sea muy respetuoso de las reglas e indicaciones de esta dirección. Salga a tiempo para que llegue a tiempo sano y salvo a su destino. Respete los espacios designados para el estacionamiento de personas con discapacidad y evite la sanción. No forme parte de la estadística, no se distraiga, que no se le pase el alto. Un café y una sonrisa para desearle que tenga un maravilloso día.
1: En más información, déjeme comentarle que elementos de la Fiscalía del Estado realizaron un cateo en un inmueble en el fraccionamiento Encanto de esta ciudad, donde aseguraron a 4 mujeres y diversas dosis de droga. Esto ocurrió este fin de semana, a eso de las 10 de la noche, cuando el grupo interinstitucional integrado por la Policía Estatal, Policía Municipal y elementos de la Secretaría de Marina arribaron a un predio ubicado sobre la calle Antonio Gándal entre Aruba y el condominio Jacaranda. De acuerdo con la información recabada en el lugar, los agentes de investigación, acompañados por un fiscal del Ministerio Público, ingresaron al inmueble, donde posteriormente de haber ingresado, aseguraron a cuatro mujeres que, según las primeras investigaciones, una de ellas sería presuntamente responsable de coordinar actividades relacionadas con la explotación sexual de las otras tres. Asimismo, aseguraron diversas dosis que contenían hierba seca con las características similares a la marihuana. Todo esto fue puesto a disposición del Ministerio Público. Otra información también, allá en la ciudad de Cancún, ¿qué le cuento? El día de ayer, la gobernadora del estado, Mara Lezama Espinosa, dio el banderazo de salida de un operativo denominado Operativo de Seguridad Verano Mundialista Quintana Roo 2026. Es una estrategia diseñada para garantizar la protección de residentes y visitantes durante una de las temporadas turísticas más importantes y recientes en la entidad. Se desplegaron 9,270 elementos de seguridad y emergencias en los 11 municipios del estado. Durante el arranque del operativo en el Malecón Tajamar, la gobernadora destacó que la Copa Mundial 2026 representa una oportunidad histórica para Quintana Roo, debido a que Cancún se consolida como uno de los principales centros de recepción y movilidad de aficionados nacionales e internacionales que arribarán a México para disfrutar del torneo. Se estima que durante el periodo mundialista, el estado reciba entre 980,000 y 1.2 millones de visitantes adicionales, lo que generará una importante derrama económica. Así que esto se dio a conocer el día de ayer en este arranque de estas actividades, este operativo. Tengo mensajes, con mucho gusto, le leo mensajes que me hacen llegar. Dice uno con terminación 23, dice: hola, buenos días, amigo Menés. No, que está prohibido tirar agua en la calle. Si tú checas en servicios generales por bomberos, todos los días hay bastante agua en la calle. A ellos, ¿quién los multa?, nos dice acá en este mensaje. Otro mensajito que nos hacen llegar, nos dice: buenos días, feliz inicio de semana. Luis Argüelles también, buenos días, saludos, Meneses. Otro mensaje que nos hacen llegar es un reporte también de aguas negras que pues tiran todos los días los vecinos en la calle, pero a ver, no me pusieron la calle aquí, me mandan las imágenes. Ah, es Graciano Sánchez, Manzana 396, lote 9, aquí en la colonia Proterritorio, me mandan las imágenes. Dice: esto es cada segundo o tercer día, y se ve ahí, pues ahí, el tiradero de aguas jabonosas, y esto incomoda a los vecinos, porque todo el tiempo está la banqueta llena de agua jabonosas. Pues al parecer los propietarios, pues les vale, y no son sancionados por tirar el agua en la vía pública. Son aquí los reportes que me están haciendo llegar. 6 de la mañana, ya con 44 minutos. De esta manera llegamos a la parte final de este espacio de noticias, Noticias Clave 3. Soy Jorge Menés, les deseo que tenga un excelente lunes, arranque de semana. Y les recuerdo que si algo pasa en Chetumal, por supuesto, solo pasa aquí en Noticias, Noticias Clave 3.
0: 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En La Guadalupana son las 6:45. 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

0: Hola, ¿qué tal, amigos? Una vez más, respetando la ciencia, respetando la medicina, respetando todo clero político y eclesiástico, respetándolo a usted como persona, de la forma como usted piensa. Una vez más, nosotros los parapsicólogos del Grupo Internacional de Fe y Esperanza llegamos con este programa de Alternativas para un Vivir. Hoy en día hay muchos seres humanos postrados en una cama simple y llanamente por no creer. La fe es aquella forma de pensar que nos puede conducir a salvarnos de una situación adversa que estemos viviendo en algún momento complicado de nuestras vidas. Hay seres humanos que no creen en la brujería, y eso me parece muy bien. Pero recuerde, mi querido hermano, mi querida hermana, que porque usted no crea en eso, eso no quiere decir que la brujería no exista. Está bien no confundirse. Si está creyendo que cada paso que da en la vida está regido por un efecto paranormal. Pero cuando no es sino una, ni dos, ni tres, ni cuatro, ni cinco veces que le pasan a usted las negatividades, ahí es cuando yo le recomiendo que ya debería comenzar a preocuparse, a ver qué es lo que está pasando, que si en realidad tenemos que buscar un camino específico donde nos diga qué es esa maldad que tiene. A todo hay que buscarle solución, mis queridos hermanos, y el día de hoy estamos aquí para eso, para ayudarles, para por medio de nuestra profesión, ya que somos parapsicólogos, mentalistas, videntes, para que por medio de esto nosotros podamos brindarle a ustedes esa ayuda, esa orientación, esa guía que muchas veces nosotros no encontramos en nuestros amigos, en nuestros miembros de nuestra propia familia, porque no le tenemos la suficiente confianza o nos da vergüenza contarle de nuestros problemas y de nuestras negatividades. Para eso estamos nosotros, para brindarle nuestra confianza y que ustedes puedan abrir su corazón y en realidad decir cuál es esa dolencia que tiene y en realidad pueda sacar de esas energías y levantarse de esa cama que lo tiene postrado y dirigirse a nosotros. Si lo quiere hacer en este momento, hágalo, levántese, venga. 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Recuerden, mis queridos hermanos, que no lo digo yo, lo dicen muchas personas que con fe se vienen, entran a una consulta, hacen un tratamiento con nosotros, lo siguen al pie de la letra, disciplinadamente. Se curan y ellos mismos son los que, por ayudarlo a usted que está ya enfermo, postrado, indeciso, ansioso, que usted se dé cuenta y abra sus ojos, su mente y sobre todo su corazón. Quiero que en este momento escuchen un testimonio. Adelante.
1: Quiero darle las gracias al grupo Fe y Esperanza por haberme ayudado, ya que yo me encontraba desesperado y busqué ayuda en muchas partes y no la encontré, y solo el grupo de la Fe y la Esperanza me ayudaron. Yo soy un hombre trabajador que vive en Nicolás Bravo, tengo mi familia, mi mujer y mis hijos, y trabajo en una tierra que tengo muy cerquitas aquí en el pueblo, en la cual cultivo maíz y tengo unos animalitos. Lo que pasó es que mi mujer empezó a enfermarse, empezó a sentir mal y consultamos así con doctores y no le buscaban solución. Buscamos y no nunca encontramos qué. Mis hijos también se enfermaban mucho y no era ninguna enfermedad, y los cultivos

0: había un tierra ahí de panteón ahí tirada, y a mí toda la noche necesitaba un animal, era un tecolote. El hermano me dijo que era el enemigo que venía a visitar. Él me explicó cómo debía hacer para retirarlo. Yo seguí las instrucciones y pasó lo siguiente. Pues el hermano Sol me pidió unas, consiguieron unas balas y las de plata, y las bañó con agua bendita y me dijo que esperara a que llegara el tecolote y le disparara, y después iba a ver a la persona con la que me estaba haciendo brujería. Y como le disparamos con balas 22, no lo pudimos matar, simplemente nada más quedó herido. Y al día siguiente pues me enteré que un vecino estaba lastimado así del brazo, y pues era brujería lo que me estaba haciendo. Pues era él el que se presentaba en forma de tecolote, porque ya sabemos que practicaba magia negra. Muchos vecinos habían dicho que era eso, y él me quería sacar de mi tierra porque me quería comprar para quedarse con todo mi tierra, porque dice que en mi terreno hay un tesoro enterrado y quería desenterrarlo para él. Y pues no, yo estoy muy agradecido con los hermanos de la fe y la esperanza. Quiero invitarlos a todos ustedes para que nos visiten. Cualquier cosa, brujería, así que no encuentren solución, pues los invito para que vengan y visiten al hermano Sol, a los amigos de la fe y la esperanza. Ellos son muy buenos, son garantizados. Ahí me dieron muy buenos resultados. Mi mujer está muy bien y mis hijos ya están muy bien. Los animales, todos, sí. Mis frutos, pues cosecho ya todo lo que siembro. Y los hermanos de la fe y la esperanza me dijeron que el tesoro que había enterrado en mi terreno, sí, lo podíamos desenterrar, pero teníamos que ser muy prudentes, sin ambición, nada de cosas negativas. Y pues, sea lo que Dios quiera, yo de todas maneras estoy muy bien, muy agradecido con el hermano Sol y los amigos de la fe y la esperanza. Los invito a todos para que vayan a consultar con el hermano Sol, serán muy, muy buenos resultados. Gracias, hermano Sol. Gracias, fe y esperanza, por todo lo que hicieron por mí.
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Entonces, mi querido hermano, diarrea constante, lleva 2, 3, 4 días con diarrea, tiene ardor en la boca de su panza, tiene comezón en su rodilla derecha o en el lado superior de su cabeza. Esos son síntomas de negatividades. Lo invito para que en este momento pare de sufrir, hermano. Lo invito para que en este momento venga, hermano, que aquí un análisis no cuesta. Vamos a realizar un análisis para ver si esa enfermedad que usted tiene es un mal postizo o si es algo normal de la vida, porque usted que lleva de farmacia en farmacia, de hospital en hospital, y en todas partes los exámenes le salen bien, en todas partes le dicen que usted no tiene nada, que usted está bien, y usted con esas dolencias, con esa ansiedad, con esa sudoración, usted no se ha dado cuenta, mi querido hermano, hasta la boca maloliente la tiene. Y esos son síntomas de negatividades. Es a usted al que yo le estoy invitando en este momento para que se levante. Recuerde que el teléfono se hizo para acortar distancias, no para hacer visitas, y aquí no nos vamos a demorar más de 2 minutos en la llamada. Entonces le invito, hermano, para que venga, me visite, se consulte. Nosotros los parapsicólogos del Grupo Internacional de Fe y Esperanza vamos a poner nuestro conocimiento a su servicio. Porque usted, mija, que se siente allá humillada, agredida, maltratada, le ha dedicado muchos años a un hombre que usted le ha entregado todo, que le ha servido, que lo ha atendido, que le ha querido, que lo ha respetado, y en este momento se encuentra maltratada, humillada. Es el momento para que pare con esto. Es el momento para que o cierre ese capítulo en su vida o venga y se cure. La invito para que venga y se consulte. Recuerde que su problema viene de un origen de brujería, que es lo que hace que su pareja, por mucho que la ame y por mucho que la extrañe, apenas la tenga cerca, sienta ese bloqueamiento que hace que la agreda, que hace que sea grosero. Aún queriéndola llamarla, se va. Esos son síntomas de negatividad, de brujería. Para usted la invitación, envíeme ya la fecha de nacimiento de su pareja. Y yo aquí por medio de las cartas del tarot le voy a decir en realidad qué es lo que está viviendo su pareja en su presente, en este momento.

0: es lo que viene mañana para usted en un futuro, porque tenemos que aprender a prevenir para que el día de mañana no estemos solamente curando y curando. Hay que prevenir, y para eso solamente necesita de un análisis por medio de las cartas del tarot. Lo invito para que venga y me visite. 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Venga, participe, no le cambie, hermano. Es el momento para que salga de la duda. Nada pierde con llamarme. Así se da cuenta si lo que yo digo aquí es verdad o es mentira, hijo. Ver para creer. 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Ellos son los que yo quiero que ustedes escuchen. Adelante con otro testimonio.
1: Vengo aquí, vengo a dar mi testimonio aquí con el hermano del grupo La Fe y la Esperanza. Mi nombre es Pablo Vargas, vengo desde Tulum a frecuencias de un amigo que me platicó de Fe y Esperanza. Yo tenía un problema, tengo un amigo, le platiqué mi problema y él me platicó de este grupo por el cual yo accedí a visitarlo por mi problema que tengo. Lo viví y lo vi. Yo no lo creía, pero me siento mejor, estoy más tranquilo, me rinde mi dinero, tengo trabajo y soy feliz. Mi problema era que no encontraba trabajo, no veía mi esquina, sentía que no había nada para mí. Pero yo conocí a esta persona y realmente yo los invito para que lo visiten y verán que el hermano les va a ayudar. Es bueno, se lo recomiendo. Yo tenía una brujería, lo vi porque no lo creía, me hicieron ver las cosas, fui al panteón y me desenterraron una botella que ahí tenía una prenda mía con el nombre, y es algo que no lo crees, pero cuando tú lo ves que está ahí, pues ahora sí que te sacas de onda, pero hay que buscar la solución al problema. A partir de ese momento, yo visité al hermano bajo su cuidado, o sea, sus recomendaciones que me hizo, que me dio, pues me empecé a sentir mejor. Ahorita estoy bien, me siento mejor, tengo trabajo, estoy feliz, regresé con la mujer que realmente quiero y estoy bien. Los invito a que visiten al hermano y que tenga fe y mucha confianza en el grupo Fe y Esperanza. Que Dios los bendiga y espero que sigan ayudando a todo el pueblo mexicano. Gracias.
0: No hay nada más bonito para uno como para psicólogo escuchar esta clase de testimonios que la gente todos los días nos comparte. Después de ver a muchas personas deambulando sin ni siquiera para las tortillas, enfermos, después de verlos, pasan los días y ya comienzan a ver la luz al final del túnel, ya encuentran una chamba, ya producen su propio dinero. Esa es la motivación con la que uno sueña, y esa es la motivación que lo hace crecer a uno y lo que lo hace sentir orgulloso de lo que uno hace aquí a diario con las personas que depositan su confianza en nosotros. Si usted sueña en riqueza, eso no está mal, hermano, soñarlo, sueñelo, que esa riqueza puede llegar a usted a cualquier momento, la suerte le puede cambiar, pero ayúdese, porque Dios dice que ayúdate, que yo te ayudaré. Y si usted viene, se consulta, se hace una buena limpia, aleja de usted todas esas malas energías, todas esas malas personas que lo rodean, créame, mi querido hermano, que la suerte le va a cambiar. 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Y desafortunadamente nuestro tiempo ha llegado a su fin. No me voy sin antes decirle lo que siempre les digo: no dejes para mañana lo que puedas hacer hoy. Los espero. Dios los bendiga.
2: En la Guadalupana son las 7:01.
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11: Exigen vecinos de Chetumal mejorar el sistema de drenaje pluvial, ya es urgente. Remodelación de base policial y nuevos elementos en zona norte del estado. Contará Chetumal con 100 cámaras más de videovigilancia. Mando interinstitucional inicia operaciones por la justa mundialista en los 11 municipios. Reporteros realizan ofrenda floral en la capital del estado para conmemorar el Día de la Libertad de Expresión. Preparan un reforzamiento sanitario mundialista. La CONAGUA revisará obras del Tren Maya y Guardia Nacional para descartar daños a la sabana. Isla Mujeres, Cozumel, Tulum, Benito Juárez y Bacalar, sedes de los Fan Fest del Mundial 2026. Puerto Juárez reforzará su sistema de vigilancia. Morena pierde todo en Coahuila, lo arrastra el PRI. 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
11: Muy buenos días, ¿cómo están? Sean bienvenidos a la primera emisión de CIPSE Noticias Radio, espacio informativo que se transmite desde la capital de Quintana Roo, la bella ciudad de Chetumal, para los 11 municipios de nuestro estado y mucho más allá de nuestras fronteras, solo a través de las plataformas de comunicación de Grupo CIPSE Radio y Televisión, el corporativo de medios más importante y más consolidado del sureste de la República. Soy Anuar Moguel, como cada mañana es un verdadero gusto y un verdadero honor poder saludarte a través de estos micrófonos, a través de este espacio y poder llegar hasta donde tú nos escuchas, ahí en tu hogar, en tu vehículo, en tu negocio, en cualquier espacio, en el taxi, en la chamba, en la escuela, donde nos estés escuchando. De verdad te agradecemos mucho que nos elijas como opción informativa. Nosotros, pues nuestro compromiso es hacer el mejor trabajo posible para que tú estés muy bien informado. Estamos arrancando semana, lunes 8 de junio, y bueno, pues una semana que se espera muy movida, con mucha información, y hoy estamos arrancando con un noticiero bastante completo, así que yo te invito a que te quedes las próximas dos horas. Siempre el compromiso, ya sabes, es que estarás bien enterado de todo el acontecer político, económico y social de nuestro estado. Te recuerdo que estamos transmitiendo a través de la radio, la televisión y las redes sociales con cobertura total en Quintana Roo, para el centro y sur, todo el municipio de Tompe Blanco, todo el municipio de Bacalar, y llegando hasta la zona maya en Felipe Carrillo Puerto y José María Morelos. Nos puedes escuchar en el 101.7 FM de tu radio, 101.7 FM La Guadalupana. Gracias, gracias por estar allí, por estar pendiente, por estar conectado. En la zona norte, para nuestros amigos de Cancún, Puerto Morelos, Isla Mujeres, Lázaro Cárdenas, Playa del Carmen, Tulum, Cozumel, nos puedes seguir en la televisión, en la televisora líder de Quintana Roo, CIPSE TV Cun. Gracias y saludos a todos los que nos están viendo por estos rumbos. Y claro, para complementar el menú de opciones, estamos con transmisión completamente en vivo en nuestra página de Facebook, CIPSE Noticias Chetumal, donde además de escucharnos y de ver este programa, puedes interactuar con nosotros enviándonos tus mensajes, comentarios, sobre todo tus denuncias, para que lleguen a las personas que las pueden resolver. Allí estamos monitoreando frecuentemente lo que tú nos haces llegar. Nuestros números de contacto también están abiertos para ti. WhatsApp 983-102-1748, 983-102-1748. Y si nos quieres llamar, márcanos al 983-83-200-96. Y así, sin más preámbulo, vámonos con las noticias esta mañana de lunes 8 de junio.

0: Estamos a punto de arrancar, pero como ya saben ustedes, vino el señor productor, vino hoy con ínfulas de capataz, así, con autoritarismo, a dar instrucciones. Ni siquiera ha empezado el noticiero y ya está ahí regañando a uno. Pero bueno, ni modo, es lo que nos toca soportar. Ni modo. Saludos a la bestia que está por aquí dando los buenos días. Vámonos con la información. Fíjense que desde la colonia Framboyanes, en Chetumal, están exigiendo a las autoridades correspondientes que se mejore el sistema de drenaje pluvial. Esto porque ya están cansados de que cada temporada de lluvias el agua llega a sus viviendas. Sobre todo en esta zona es la que antes se llamaba La Charca, ¿no? Y hay una privada ahí en la Flamboyanes, donde se vuelve una piscinita. Si bien ya se mejoró el sistema de drenaje pluvial, que permite que el agua se desahogue en poco tiempo, cuando la lluvia es intensa, pues sí o sí entra a las viviendas. Llega hasta incluso en aquellas lluvias atípicas de hace como 2 años, si no mal recuerdo, llegó casi a los 60, 70 centímetros dentro de las viviendas el agua. Entonces, las lluvias que afectaron a la capital hace unos días, la semana pasada, también provocaron que el agua llegara hasta las casas y pues ya están cansados. El abogado Raúl Ojeda González, quien es uno de los vecinos afectados también, denunció este tema y piden ser atendidos. Paloma Wong, con la información.
1: Colonia Flamboyanes en Chetumal piden a las autoridades correspondientes mejorar el sistema de drenaje pluvial, ya que están cansados de que cada temporada de lluvias el agua inunde sus viviendas. Raúl Ojeda González, abogado y vecino afectado, explicó que el problema no es nuevo, pues se ubican cerca del área conocida como La Charca, el cual desde antaño se sabe que el lugar sufre de inundaciones severas cada que el acumulado de lluvias es constante y en demasía. Tanto él como los vecinos consideraron que las lluvias de ese 2026 dejarían menos estragos, ya que se colocaron en algunas zonas pozos de absorción para aminorar el impacto de la precipitación pluvial. Sin embargo, en la pasada lluvia sucedió todo lo contrario, ya que el agua ingresó en algunas viviendas. Como primera medida, se enviarán oficios formales a la Comisión de Agua Potable y Alcantarillado de Quintana Roo y al Ayuntamiento de Tumpe Blanco para solicitar atención inmediata y una mesa de trabajo con los vecinos afectados. Esto para darle una solución.
2: A pesar de que sobre la Venustiano Carranza se hizo una, ya casi con el gimnasio, se hizo un nuevo recolector, decían que iba a funcionar al 100, pues sí, sí funcionó al 100, pero no sé para quién, pero porque pues nos seguimos inundando, cada año tenemos esa preocupación y ahorita estamos comenzando la época de lluvias. Nosotros los de la Venustiano Carranza pues estamos uniéndonos precisamente para hacer los reclamos pertinentes por escrito, primero hacerle a la Comisión de Agua Potable y Alcantarillado y al municipio.
1: Para CIPSE Noticias Radio, Paloma Wong.
0: Y efectivamente, tal como dice el abogado, no es un asunto nuevo, o sea, antes era peor. Que no es consuelo, ¿no? Imagínese usted que cada temporada de lluvias, pues todos los muebles y enseres que tiene se le inunden. Las pérdidas materiales que se dan, porque es de verdad tiro por viaje. Cada lluvia fuerte sucede esto. Insisto, antes era peor, antes se quedaba hasta por días, hasta por un día y medio, 2 días. Se tenía que mudar la gente, y le digo porque pues nos tocó tener familiares ahí en la zona de la Flamboyanes. Y se volvía inhabitable, ¿no? Cuando eran lluvias fuertes. Era una zona baja, o es una zona baja de Chetumal. En algún momento fue una laguna, cuentan los viejos. Por eso le decían La Charca. Y pues es natural que el agua fluya hacia ese punto, a pesar de los trabajos que se han hecho, porque sí se han hecho muchos trabajos de drenaje pluvial en toda esa zona, desde lo que es el parque ecológico y toda la zona de las Flamboyanes, pues han sido insuficientes y siguen con la afectación, no tan severa, pero en cada oportunidad. Pues ahí está la petición al municipio y a la Comisión de Agua Potable. El asunto es que no son temas que se puedan solucionar así de un plumazo, ¿no? No son temas que dicen, ah, sí, mañana hacemos esto, unos pozos y demás, sobre todo con la complejidad que tiene cómo hacer que no se que fluya el agua lo suficientemente rápido para que no se estanque en esa zona, para que no tome altura y no logre entrar a los hogares, es muy complicado. Por lo que se ha visto, los trabajos que se han hecho son de gran calado, y mire que lograron aminorar, y eso fue hace muchos años, ¿eh? Lograron aminorar la afectación, pero no evitarla por completo, como pasa con el Chicharito actualmente, ¿no? Se logró aminorar, pero no evitarla, porque son puntos bajos. ¿Habrá solución? Pues tendrán que organizarse a los vecinos y meter mayor presión, porque con uno, con dos que alcen la voz, pues no será suficiente para que se efectúe alguna obra que pudiera contribuir a paliar este problema. Vámonos, un breve corte, estamos empezando apenas este lunes con el noticiero. Viene lo mejor, no se vaya.
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4: 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En La Guadalupana, son las 7 con 17 minutos.
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0: Continuamos aquí en la primera emisión de CIPSE Noticias. Ya hay amigos conectados en Facebook esta mañana. Victoria Fernanda, buenos días, profe, dice, saludos para todos ustedes en cabina y para los radioescuchas. Alfredo Coyoc también manda los saludos este lunes. Buen día, Alfredo. Juan José Valencia Vicente. Fernelia Aguilar dice, excelente inicio de semana. Podría felicitar a Yasser Nájera, quien cumplió años el sábado, y a los músicos, los Gemes, Adrián y Fabián, que ayer cumplieron años. De tu parte, Fernelli, cómo no. Pablo Arturo España Velázquez, buen día, profe, excelente inicio de semana para todos, saludos y bendiciones. Ramón Cabral también manda los buenos días por acá. Ah, y también a uno más, dice Fernelli Aguilar, Yair Vargas, por su cumpleaños, que la pase súper bien. Pues a todos los cumpleaños, muchas felicidades. Dice por aquí otro mensaje, buenos días, profesor, el resultado en Coahuila es resultado del hartazgo de la gente del partido en el poder, de los escándalos de corrupción, y hoy se quejan de lo mismo que la oposición ha denunciado en los últimos procesos. México está despertando de un sueño que se volvió pesadilla. ¿Qué pasó en Coahuila? por si usted no se ha enterado, hubo elecciones intermedias en Coahuila. Se renovó el Congreso local. Muy similar aquí al de Quintana Roo, son 16 diputaciones de mayoría relativa. Aquí son 15 las que se compiten en las urnas, ¿no? Bueno, en este estado, gobernado por el PRI y dominado por el PRI, como se pudo ver en estas elecciones, le han dado una paliza a Morena. Bueno, le aplicaron lo que aplican en otros lados, ¿no? El carro completo. Le aplicaron un 16-0. Lo anda presumiendo el PRI como si fuera la Copa del Mundo, ¿eh? No, le ganamos, le metimos un golazo a Morena. Así lo andan difundiendo por goliza en sus cuentas de redes sociales. Y es que después de las elecciones y del conteo, los primeros resultados del PREP dan ya el triunfo irreversible para los candidatos del PRI, que mantendrán pues este estado bajo su control. Quedó claro que ahí en Coahuila el PRI manda, y manda en serio y manda bien. Se llevan el carro completo en el Congreso del Estado. ¿Qué reportan los medios? Que en general la jornada electoral pues transcurrió en calma, aunque con las ya acostumbradas acusaciones y señalamientos entre los distintos partidos, ¿no? Morena, pues ahí es oposición, y ahí está actuando como oposición, denunciando que hubo compra de votos, estrategias de para inflar las urnas. Denuncian también desde la dirigencia nacional de Ariadna Montiel que dos diputados federales de Morena fueron privados de su libertad, entre otras cosas. Lo cierto es que pues les dieron una tunda y empiezan las especulaciones. Ah, con razón Andy López Beltrán renunció a la Secretaría de Organización y no quiso ir a operar a Coahuila, ¿se acuerdan? Que supuestamente iba a ir a operar ahí a Coahuila, que hasta uno de los caciques priistas de ahí dijo, pues que lo manden, qué bueno, eso es lo que queremos, porque si ya en Durango lo hizo mal, pues aquí también. Finalmente el hijo del Tlatoani no se expuso a la vergonzosa derrota y no fue a operar, renunció antes para irse a hacer campaña a su estado natal, Tabasco. Pues bueno, ya con el último corte, ahorita este es publicado por el Universal, pero todavía en la noche de ayer, pues sigue con una ventaja prácticamente irreversible, 55.21% de los votos conseguidos por el PRI, y después lo sigue la coalición Morena Partido del Trabajo. Ojo, ahí no fueron en alianza con el Verde, qué interesante, ¿no? Ahí no participaron juntos. El Partido Verde fue solo con el 2.56%, Movimiento Ciudadano también fue solo con el 2.03%, el PRI ahí fue con un partido local, parece, pero se lleva todo. Obviamente Alito Moreno festeja los resultados a nivel nacional y señaló ahí envalentonado que solo el PRI puede sacar a Morena, como lo demostramos con resultados en Coahuila. Ahora, fíjese el mensaje que nos llega. También hay que ser bien claros, ¿no? Dijo este radioescucha: el resultado en Coahuila es por el hartazgo de la gente del partido en el poder, de los escándalos de corrupción, y hoy se quejan de lo mismo. Termina diciendo: México está despertando de un sueño que se volvió pesadilla. ¡Ojo! Coahuila no es un estado que represente un sentir general. Yo creo que sí es un foco rojo para Morena, pero un focote, ¿no? Así, un reflector que está mostrando que no las tiene todas consigo. Sin embargo, Coahuila no puede ser un termómetro confiable de lo que pasa a nivel nacional, porque Coahuila de por sí era y sigue siendo un bastión del PRI. Es decir, allá ha gobernado el PRI toda la vida prácticamente. Y va a seguir gobernando. Y sigue imponiendo sus reales. Es un territorio dominado por el PRIismo. ¿Qué influyó para evitar el crecimiento de Morena, que Morena pisara fuerte en las elecciones en Coahuila? Todo lo que está pasando, claro, que está influyendo a nivel social, claro. Estar en el poder desgasta, y más cuando eres un monstruo totalitario como lo es el partido Morena, que pues ya abarca todos los puntos y espacios de la vida pública. Y evidentemente, pues con ese poder, casi el 100% de los escándalos que se generan son dentro de ese mismo grupo. Pues esto empieza a ser mella. Pero no nos vayamos con la finta, ¿no? De que, porque en Coahuila perdió carro completo, eso va a pasar en otros estados en el 27. Cada estado tiene su dinámica. Por ejemplo, aquí en Quintana Roo vemos un escenario completamente opuesto para la oposición. El PRI, aquí, está en su mínima expresión. Con trabajo respira. El PAN, pues es el partido opositor con mayor fuerza, pero no tiene figuras magnéticas que lo pudieran catapultar a competir en serio. Movimiento Ciudadano, en cambio, aquí tiene mayor vigor. Allí, fíjese, en Coahuila no llegaron ni al 3%. O sea, no llegaron ni a la meta del registro. Aquí en Quintana Roo tiene mayor vigor, pero Morena y sus aliados en el estado son mandones, y según las encuestas que están disponibles, la tendencia es sumamente favorable, cosa que no se veía en Coahuila. En Coahuila ya se anticipaba en todas las encuestas que el PRI se iba a imponer, aunque no de esta manera tan contundente, ¿no? Ahora, ¿qué sí demuestra esta elección? Pues que no hay nadie invencible. Y que el partido Guinda, con todo y el poderío que tienen y el control que tienen territorial a nivel federal, pues no las tienen todos consigo y no es invencible. También sangra, dijeran por ahí. Ya mostraron que también sangra, y esto le puede dar vida a la oposición en ciertos lugares y en ciertos estados. Vamos a ver cómo sigue la ruta de aquí al 27. Porque todavía falta mucho y todavía pueden pasar muchas cosas. Por lo pronto, la elección en Coahuila y el carro completo del PRI está acaparando portadas de los medios de comunicación más importantes del país, arrancando esta semana. Y cómo no, no es para menos. No es para menos, es un asunto serio. Dice por aquí a la milla Fernando, 16-0, PRI versus el narcorrégimen. Y así se escribe la historia de una muerte anunciada en el 2027. Saludos, profe. Lo veo muy difícil para el 2027. Pero para el 2030 puede ser otra historia. En el 2030 cambia la presidencia de la República nuevamente. ¿Cómo va a llegar Claudia Sheinbaum? ¿Cómo va a llegar Morena a la próxima contienda presidencial? Ojo, ojo, porque efectivamente vemos ya muchos puntos de alerta, muchas heridas abiertas en el régimen que le pueden ir costando electoralmente. Ahora, de aquí al 27, cada estado es una historia. Al menos aquí en Quintana Roo no se ven nubarrones. Los únicos nubarrones que se ven en Quintana Roo, nubarrones de tormenta electoral, están dentro del propio Morena, dentro de la propia 4T. Fuera, todo tranquilo. Vámonos un corte, regresamos. Hay más información, no se vaya.
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11: Continuamos aquí en la primera emisión de CIPSE Noticias Radio con más información. Al momento, la gobernadora Mara Lezama Espinosa estuvo supervisando los trabajos de remodelación este fin de semana de la base de la Policía Estatal en Cancún. Con esta obra pretenden fortalecer la capacidad operativa de esta corporación de seguridad, al mismo tiempo que se mejoran las condiciones para los elementos. Samuel Camal con los detalles.
12: La gobernadora del estado, Mara Lezama, supervisó los trabajos de mejoramiento de la base policíaca que se encuentra en Cancún, de la seguridad ciudadana, además de que se dio la bienvenida a nuevos elementos que forman parte de esta estrategia para blindar a Cancún en esta llegada de la Copa Mundialista. Al respecto, comentó lo siguiente.
13: La supervisión de la remodelación de la base de la Policía Estatal con el titular, Julio César Gómez Torres, de esta incorporación de más de 550 nuevos policías, mujeres y hombres para este 2020. La capacidad está instalada para 94 mujeres, 134 hombres, hablamos de un total de 228 policías, mujeres y hombres capacitados, y el objetivo es que tengan instalaciones dignas. La inversión es casi 10 millones de pesos y es completamente transparentado a través del fideicomiso de seguridad. El impacto directo es con las y los policías y el objetivo es que el impacto sea ahí en las calles con esta dignificación de la policía aquí en Cancún. Eran instalaciones prácticamente que estaban subutilizadas. Hoy tienen un objetivo: fortalecer las instituciones, que a su vez fortalece la tranquilidad y la construcción de paz para todas las familias. Así que una inversión que vale mucho la pena, así como la universidad, las maestrías, la capacitación, la inversión en arcos de seguridad, en herramientas como son todo el equipamiento para las y los policías, mejorar sus condiciones laborales, hoy como la policía mejor pagada del país, y es las instalaciones en donde descansan y las horas que tienen justamente de sano esparcimiento o esas horas que tienen para dormir sean instalaciones dignas.
12: Desde Chetumal, Samuel Camal, CIPSE Noticias.
11: Y bueno, pues esto se realizó en Cancún como parte de la inversión que se está y la estrategia, ¿no?, que se está realizando para fortalecer a las corporaciones policíacas. En esta supervisión se dio a conocer, ¿no?, que bueno, son instalaciones para 228 policías capacitados. Además, señaló que junto con la Universidad de Ciencias y Disciplinas de Seguridad, las maestrías que se están abriendo en este espacio educativo para profesionalizar también a los elementos, la capacitación, los arcos de seguridad, el equipamiento y la mejora de las condiciones laborales, pues todo eso está contribuyendo a los logros que pues se han presumido hasta la mañanera, ¿no? Una disminución de los delitos de alto impacto en una importante cantidad. Es parte de esta estrategia y bueno, ahí continúa. Por cierto, aquí en Chetumal también se fortalece el tema de la vigilancia policial con más de 100 cámaras. Esto por parte de la Policía Municipal, cuyo director, Manuel Santibáñez, informó que estos equipos de videovigilancia serán instalados en lo que resta de este 2026, o sea, paulatinamente durante el año. Mario Castillo con la información.
6: La ciudad de Chetumal contará con más de 100 nuevas cámaras de videovigilancia en lo que resta del presente año, las cuales se sumarán a las 576 que actualmente operan en la capital del estado, informó el director de la Policía Municipal de Otompe Blanco, Manuel Santibáñez Cortés. El proyecto se ejecutará de manera coordinada entre el gobierno municipal y estatal, utilizando los mapas delictivos elaborados por la corporación local para identificar y priorizar las zonas con mayor necesidad de monitoreo. Para ampliar la cobertura de forma eficiente, la estrategia contempla la instalación de los equipos en infraestructura urbana ya disponible, tales como postes de luminarias, semáforos y estructuras publicitarias, evitando la colocación innecesaria de nuevos postes en puntos donde no sea factible. Entre los sectores prioritarios para esta ampliación se encuentran áreas vulnerables de la periferia, como el Camino de la Sabana, ubicado al final de la avenida Eric Paolo Martínez, y la colonia Fraternidad Antorchista. De acuerdo con Manuel Santibáñez Cortés, actualmente existen 576 cámaras en funcionamiento, que incluyen los dispositivos en parques públicos, puntos de monitoreo inteligente y cámaras de colaboración comercial que están conectadas a este sistema.
14: Estamos viendo qué áreas son las que se necesita poner más cámaras. Aproximadamente en este año, no estoy muy seguro, pero son más de 100 cámaras, entre las que se va a instalar por parte del municipio y por parte del estado. Que se suman a 576 cámaras que ya se encuentran en funcionamiento aquí, contando que están instaladas en parques, contando que están instaladas en puntos de monitoreo inteligente, que son los postes que observan, contando cámaras de colaboración de negocios, tenemos 576. Hemos contemplado todas esas zonas, como la Eric Paolo, Sorchistas, todas esas zonas las tenemos contempladas.
6: El director de la Policía Municipal de Otompe Blanco señaló que el sistema tecnológico operado en enlace entre el C5 estatal y el C2 municipal se emplea tanto en áreas de prevención como en la aportación de datos y seguimiento para las investigaciones que están a cargo de la Fiscalía General del Estado. Para CIPSA Noticias, Mario Castillo.
11: Que se sigan instalando nos parece re bien, lo único es que pues que funcionen, ¿no? Como debe de ser, porque de repente suceden muchas cosas y decimos, lo primero que nos preguntamos, ¿y las cámaras? Pues no, que ya se instalaron tantas cámaras y que ahorita ya estamos cubiertos y todo esto. Pues tienen que empezar a notarse, ¿no? Las autoridades se defienden, señalan, no, pues es que se está notando porque mira la incidencia delictiva, cómo han bajado los robos, cómo han bajado los delitos de alto impacto, que cómo ha bajado esto, dicen ellos. Todavía nosotros no lo percibimos, no nos sentimos todavía como para decir, ah, no, pues sí, estamos bien seguros, ¿no? Pero pues pocas veces vemos que se utilicen como se debe o que digan, bueno, miren, gracias a las imágenes de las cámaras se logró esto. No lo sé. Tiene que ser algo más transparente para la sociedad. Profe, saludos desde el otro lado del charco. Mensaje que nos llega por aquí. ¿Qué puede pasar con esos videos que se difundió en las redes que estaban comprando votos? Pues les soy honesto. Muy poco puede pasar. No son suficientes como para que se anule una elección, aunque Morena tiene el control del Poder Judicial, que no nos olvidemos de eso, ¿no? Entonces a lo mejor por tratar, pero se vería muy claro que el régimen está usando su poder, porque en cualquier otra elección ha pasado lo mismo. Bueno, veamos la del Poder Judicial, ¿no? Que hasta acordeones comestibles repartieron. Sí, hacía acordeones para que tú sepas por quién votar, y eran como una hostia, y luego te lo podías comer. Mínimo le habían puesto un poquito de cajeta para que estuviera más chido, ¿no? Y también se documentó en video y cuanta cosa, y pues no pasó nada, lamentablemente. Profe, buenos días. ¿Cree usted porque ganó el partido corrupto se va a solucionar el problema? De por sí ese estado, ¿desde cuándo ha gobernado el narco, desde el marihuano, el borracho y Peña Nieto? No, toda la vida ha gobernado el PRI. Toda la vida ha gobernado el PRI en Coahuila, y se impuso y mantuvo su poderío. Ahora, por eso le digo, no podemos usarlo como termómetro para decir, uy, ya Morena está en decadencia, pero tampoco puede Morena simplemente decir, ah, no, pues es que ahí ellos mandan y son corruptos y compraron votos. No, no, no, es un foco rojo. También la compra de votos se da. Todos los partidos. Lo hace el PRI, lo hace Morena, lo hace el Verde, lo hace Movimiento Ciudadano. Todos denuncian, ¿no? Es que nos ganaron porque compraron votos, pero todos hacen lo mismo. Todos. Cuando le digo que todos, es que todos. No hay uno que se salve. Nada más que pasa como en la vida, ¿no? Quien tiene más saliva traga más pinole. Quien tiene más recursos, quien tiene más estructura, quien tiene más fuentes de financiamiento, pues suele ser quien compre más votos. Sin embargo, cuando la ciudadanía participa, ninguna compra de votos puede cambiar la realidad. Por eso es tan importante la participación del ciudadano. Porque si votáramos, déjese usted, no el 100%, pero el 90%, es más, me atrevo a decirle, el 85%, los votos comprados no pesarían en el resultado de una elección. Se impondría la voluntad del ciudadano. El problema es que no votamos, que no participamos, que no acudimos a las urnas, que decimos, ¿para qué? Si siempre ganan los mismos de siempre, ¿para qué voy a ir a votar? Y con esa apatía, lo que permitimos es que los partidos, con sus redes, sus estructuras, con su capacidad de movilización y de compra, pues ganen sin mayor problema los que tengan el dominio territorial. El sentido de la democracia es que participemos todos, pero si nos negamos, mire, ahorita al ratito le voy a buscar el porcentaje de participación ahí en Coahuila. Pero cuando era una elección intermedia como la de Coahuila, aquí en Quintana Roo, por solo diputados locales, cuando no se votaba ni por presidentes municipales ni por gobernadores, solo por diputados, ¿sabe de cuánto era la participación? Del 20%. Y hasta menos del 20%. Es decir, 8 de cada 10 quintanarroenses le valía, no iba a votar por el que lo iba a representar en la Cámara de Diputados, perdón, en el Congreso del Estado. ¿Para qué? ¡Qué flojera! Y entonces ese 20%, pues al menos un 15%, eran movilizados, eran los que llevaban a las urnas las estructuras del partido para garantizar el triunfo. Y póngale usted que un 5% de voto real, de voto natural. ¿Qué pasaría en una elección de ese tipo si el otro 80% votara? Esa es la diferencia, por eso es tan importante votar, pero no lo entendemos. Sin embargo, vamos a dejar eso por un momentito y nos vamos a ir antes del corte. 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Vámonos a corte, regresamos.
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0: 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En La Guadalupana son las 7:46.
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11: Continuamos aquí en la primera emisión de CIPSE Noticias Radio. Gracias a todos los que están mandándonos mensajes. Dice por aquí, a ver, hay varios mensajes, varios. Y está interesante porque todo esto pues ya despertó a mucha gente, ¿no? A decir, hey, como le digo, sí sangra morena, sí se le puede hacer daño, sí se le puede ganar. Juan Martínez dice, lo que es Durango, Coahuila y Chihuahua, son priistas 100% y Chihuahua es panista. Bueno, dice, los dos primeros son priistas 100% y Chihuahua es panista. No se asusten, una golondrina no hace verano. Y más los vendepatrias que van a poner Salinas, que va a poner Salinas Pliego de candidato a la presidencia. Esa sí es una crónica de una muerte anunciada, dice por aquí este comentario. En efecto, no podemos decir que es un termómetro de lo que está pasando como descontento a nivel nacional Coahuila, porque es un bastión priista, pero aún así es un foco rojo. Ramírez Eduardo dice, ¿qué tal? Buen día. Morena perderá muchos estados, incluyendo Michoacán. Las cámaras que colocan sí funcionan. Esto en el otro tema, solo que las corporaciones no hacen su trabajo. Si el secretario de Seguridad dijo, ¿para qué queremos 20,000 policías si ya contamos con cámaras de inteligencia artificial? René David dice, profesor, muy buenos días. Saludándoles de la ciudad reina de la Unión Americana, Charlotte. Yo quisiera saber por qué se le llama régimen, a qué o con qué que se puede comprobar que es un régimen. Yo siento que en México hay un gobierno democrático, y prueba de ello la aceptación que todavía tiene la presidenta de México, el 62%. Yo no veo por qué le llama régimen, pero en fin, cada cabeza es un mundo. No confundir régimen con dictadura. Un régimen es un gobierno, es quien rige, de ahí viene, ¿no? Régimen. Entonces no es peyorativo. El régimen es el poder gubernamental, es quien está en control. No confundir con una dictadura o algo así. Pudiera ser que se esté malinterpretando la frase. Ramírez Eduardo dice, la frase debería de ser, nos ganaron porque no compramos más votos. Tuvieron mayor peso allá, los del PRI. Más estructura. José María Flores, ese es el antídoto contra los malos gobiernos, ir a las urnas a votar. Efectivamente. Y es ahí donde uno dice, a ver, ¿de verdad hay tanto descontento? Pues hay que votar. Nos quejamos, vemos en las redes sociales ruido, etcétera, y cuánta cosa, y que esto y aquello. Y a la hora de la votación, 40%, 50%. ¿Qué pasa con el otro 60%, el otro 50%? No les importa. ¡Ojo! Que esto también estoy convencido que es por diseño, ¿eh? El propio sistema quiere que tú y yo no votemos. Claro, porque así pueden hacer lo que quieran, así pueden manejar las elecciones, así pueden hacer ganar a quien ellos quieren, haciéndonos creer al ciudadano que de verdad nuestro poder pues no es tal, porque ellos seleccionan a los candidatos, porque ellos, la partidocracia hace todo. Y han logrado instalar en nosotros una idea que no está tan errada, pero pues que tenemos que participar porque no hay otra forma de cambiarla. han logrado instalar una idea de que no importa lo que hagamos, no importa si votamos, siempre va a ser lo mismo. Y por eso mucha gente dice, ¿para qué voto? ¿Para qué? No me importa la política, no me importa quién llegue, todo es la misma porquería, yo me dedico a trabajar y a sobrevivir y que hagan lo que quieran. Lamentablemente habemos muchos mexicanos que ya estamos instalados en eso, pero no nos damos cuenta que la única forma de cambiar nuestro país es ejerciendo el voto. Alguna ocasión yo les dije que en el 2018 su servidor votó por Andrés Manuel.

no le creías, que no sabías que esas propuestas no eran para cumplirse. Bueno, porque sí creo en algo. Y esto es una creencia particular, a lo mejor sea muy estúpida. También puede ser, pero es mi creencia. Creo que el único camino a lograr una mejoría en nuestro país es la alternancia entre las fuerzas políticas. Es decir, creo que el único camino para ir mejorando la oferta política y la oferta de candidatos en nuestro país es votar cada sexenio por un partido distinto, por un personaje distinto. No permitirles que se instalen en el poder. No permitirles que se sientan que tienen todos los hilos del control. ¿Y por qué creo que esa es la mejor receta? Muy simple. Porque los partidos tienen una sola misión en la vida, que es alcanzar el poder. Y una vez que lo alcancen, su misión se convierte en mantenerse en el poder, mientras todos los demás quieren alcanzarlo, ¿no? Pero cuando somos, como hemos sido siempre los mexicanos, así como fanáticos de fútbol, así que yo soy de Morena y todo con Morena, pues Morena hace lo que quiere, nos va a poner a los candidatos que quieren porque saben que somos una fanaticada y nosotros vamos a votar por ellos y nos pueden poner el candidato que se les dé la gana. Pero si en cambio somos votantes que cada sexenio castigamos o decimos no, no me convenciste del todo, ahora va el que sigue. Y el que sigue a los 6 años va a tener la presión de no me convenciste del todo, el que sigue. Y obligamos, en mi lógica, por eso le digo, ese es mi razonamiento, igual y no tengo, algún experto dirá, no, profe, usted está mal, puede ser, pero esa es mi forma de pensar. De esa manera, obligamos a que los partidos pongan mejores candidatos y mejores administradores. ¿Te quieres quedar? ¿Quieres quedarte gobernando? Dame resultados como ciudadano. No me convenciste del todo, el que sigue, porque tienen que ir elevando el nivel. Y esto podría lograr un cambio en un tiempo determinado. Para mí el mejor ejemplo de esto es Yucatán, Mérida. Hemos visto, y todos los que somos de aquí de la península, vemos a Yucatán como un ejemplo en muchas cosas, ¿no? Y cómo se ha desarrollado y cómo ha crecido. Pero en Yucatán hubo un tiempo que estuvieron así, y ahí en Mérida terminaba el PRI, ganaba el PAN, terminaba el PAN, ganaba el PRI, y se iban uno tras otro, pero obligaban a hacer cosas, a mejorar la ciudad, a mejorar las condiciones, porque el votante estaba rudo. Lo mismo creo que debemos hacer a nivel federal, ¿no? Nada de que yo soy de este partido y me muero con la camiseta guinda o con la camiseta tricolor. Si ellos no se mueren con sus camisetas, ahí andan cruzando de partido a partido buscando posiciones y candidaturas. ¿Por qué nosotros los ciudadanos lo vamos a hacer? No. Votemos para exigir cambios, para exigir mejores candidatos, para exigir mejores gobiernos, mejores administradores. Y con poquito que no nos convenza, el que sigue. Pero bueno, si no participamos, nunca vamos a lograr verdaderamente que las cosas vayan cambiando de fondo en este país. Lindy Hendrix manda buenos días por acá. Saludos, Lindy. Roger Reyes dice, buen día, profe. ¿Qué tal le pareció el nuevo modelo del coche eléctrico línea que presentó la presidenta? La verdad, está bien. A mí no me gustó, por decirlo menos, ¿no? Habrá que ver si soluciona algún tema de movilidad, si realmente va a ser funcional, si se va a vender. A mí no me gustó, está como que curiosito, ¿no? Parece una combi en miniatura. Cuando vemos la tendencia a nivel internacional, pues mucho más moderna en general. Pero pues está barato, ¿no? ¿Cuánto cuesta? 150 mil pesos. Ahorita les doy la información de este coche, a ver si lo pone por ahí Rita. Bueno, no tienes que buscarlo de Rita. Se llama Olínea 1, seguramente ya lo vio usted en las redes sociales, lo habían presentado hace tiempo, cambiaron el modelo. Este es considerado un vehículo semiurbano, 100% eléctrico,
Según esto, según la información oficial

0: gobierno construido con un 50% de componentes nacionales y va a salir a la venta al público con un costo desde 150 mil pesos. De ahí para arriba, que si le quieres poner aire acondicionado, que si esto, que lo otro, pues va subiendo de precio, ¿no? Según la presidenta Claudia Sheinbaum, esta marca propia de autos de los mexicanos, pues pretende meter a nuestro país en la contienda. Es un carrito, ¿qué será? ¿Para cuatro personas? Pues está curioso, ¿no? Por decirlo de la mejor manera. La cosa es que sea funcional. O sea, una vez que salga a la venta, vamos a conocer más detalles, vamos a conocer cuál es su autonomía. Obviamente es urbano, no vas a poder sacarlo a carretera. Se supone que va a ser de bajo costo, pero la cosa es qué tan durable, ¿no? Hay muchas dudas al respecto, pero pues por fin se lanza el famoso Olinia. Vamos a ver, ¿usted lo compraría por 150 mil pesos? Ya lo vio. ¿Lo compraría? Aquí la bestia dice que sí, porque parece le alcanza. Si saca su crédito de Fonacot. Vamos con más información. Mando interinstitucional inicia operaciones por la justa mundialista en los 11 municipios del estado. Ya conocer el secretario de Seguridad Ciudadana, Julio César Gómez Torres.
1: El titular de la Secretaría de Seguridad Ciudadana, Julio César Gómez Torres, señaló que será en las próximas horas cuando ya esté operando el mando interinstitucional que estará coordinando 17 grupos técnicos con motivo de la justa del Balompié Internacional, que ya en unos días estará en todo su apogeo. Al respecto, él comentó lo siguiente.
2: Nos instalamos nosotros ya en comité permanente por parte del Comité de Seguridad de la Copa Mundial de Fútbol 2016, Quintana Roo. Y a partir del 8 establecemos ya de manera permanente el centro de mando interinstitucional. Ese centro de mando que va a coordinar a 17 grupos técnicos que están especializados en diferentes áreas: la seguridad de los festivales, la seguridad de la selección, la seguridad en carretera, la seguridad de la aeroportuaria, la seguridad de víctima, la protección a niños y adolescentes, ciberseguridad, inteligencia. Todos estos grupos técnicos van a estar coordinados a través del centro de mando interinstitucional que ya se establece a partir del 8 de
1: octubre. Hay que recordar que hace unos días la gobernadora del estado encabezó el operativo de arranque en materia de la justa del balompié y donde más de 9,000 elementos estarán resguardando todas las actividades que esto conlleva. Desde Chetumal, Samuel Camal, CBC Noticias.
0: Hasta ahí la información. Nos vamos a un breve corte, regresamos.
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4: 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En La Guadalupana son las 8.
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0: Y estamos de regreso. Estamos en este momento, pues, aprovechando para enviar una felicitación al gerente de La Guadalupana, el gerente de todo grupo CIPSE Radio, don Jorge Sacramento, que está hoy de manteles largos, está de plácemes, está cumpliendo años, no sabemos cuántos porque no quiere decirnos, pero le enviamos un fuerte abrazo, le enviamos una felicitación calurosa y esperamos que tenga un día completamente pues con sentido, como debe de ser. Obviamente que dé la tanda, obviamente que se moche, cómo no. De parte de su servidor, Anuel Moguel, de parte de todo el equipo aquí de CIPSA Noticias, del productor, de Rita Rosado, de todos los que integramos esta empresa de medios, pues le enviamos una felicitación por su cumpleaños. Jorge, que tengas un día muy bendecido, también de parte de Abraham. Todo mundo, oye, nomás porque es el jefe, vienen a hacerle la barba a todos, ¿verdad? Ay, sí, aquí me sumo a la felicitación. Fuerte abrazo, don Jorge, pásela bonito, mil bendiciones para su vida y que vengan muchos años más, sobre todo así, llenos de felicidad. Que suenan las mañanitas.
14: Ya viene amaneciendo.
0: Noticiero, pues vamos a seguir con las noticias y tengo la línea telefónica a mi compañero Jorge Meneses, que tiene información al momento. Mi estimado Jorge, buenos días, ¿cómo estás?
15: ¿Qué tal, Aguar? Muy buenos días. A ti y a todo el amable auditorio. Bueno, pues déjame comentarte, me encuentro aquí en las instalaciones de la CAPA, aquí en el área operativa, sobre la avenida Independencia con Insurgentes, donde pues en esos momentos se está llevando a cabo un paro de labores, cerca de 200 trabajadores de la CAPA de esta área, pues están ahora sí que en paro, debido a algunas cuestiones que, bueno, aquí tengo precisamente al líder del sindicato para que nos comente al aire sobre esta situación.
0: Ok, escuchamos.
16: ¿Qué tal? Buenos días.
0: Buenos días.
16: Sí, estamos haciendo una manifestación pacífica aquí metimos un pliego petitorio, ya tiene desde un año que metimos un pliego petitorio referente a la retabulación de los trabajadores y aumento a los vales de despensa, y hasta el día de hoy no hemos obtenido una respuesta positiva.
0: No tiene una respuesta, desde hace un año se planteó esto sobre la mesa. ¿Qué dicen las autoridades, qué dicen los directivos de la comisión?
16: Pues comenta que lo están checando, pero ya llevan un año checándolo y hasta el día de hoy no nos dan una respuesta.
0: ¿Qué es lo que están exigiendo con esta manifestación pacífica, para que nos digas, nos des a conocer qué se pide en ese pliego petitorio? ¿Solamente la retabulación salarial?
16: No, pues se pide vales de despensa a todos los trabajadores, y la retabulación es lo más importante porque pues el nivel salarial entre los compañeros es muy importante.
0: ¿De cuántos trabajadores estamos hablando que estarían, por ejemplo, siendo considerados o se está solicitando esa retabulación?
16: Pues referente a los trabajadores de base, somos 480 trabajadores de base en todo el estado.
0: Y ellos son serían el número de trabajadores beneficiados con esta circunstancia, si se da, ¿no?
16: Sí, en parte sí.
0: Ahora, este paro empieza hoy. ¿qué áreas afectaría para los usuarios? Para estar preparados, ¿tendremos algún riesgo de que haya algún corte de agua o algo así?
16: No, nosotros no estamos parando el suministro. El suministro y la atención hacia la ciudadanía sigue en pie, los cárcamos siguen trabajando normal. Bueno, hasta el momento siguen trabajando normal los cárcamos. No afectamos a nosotros, a la ciudadanía. Los trabajadores que están en paro son los trabajadores operativos, que son las brigadas que hacen la atención directa a los usuarios. Pero los cárcamos y las plantas siguen trabajando normal.
0: Todo eso. Ok, ahora nos está diciendo Jorge que solamente es esta área la que está en paro o se están sumando otras áreas de la Comisión de Agua Potable.
16: No, se están sumando los organismos, no solamente es Chetumal, Capa. Tenemos organismos en Bacalar, tenemos organismos en Morelos, Carrillo Puerto, Lázaro Cárdenas, Tulum y Cozumel.
0: ¿Cuánto tiempo mantendrán esta manifestación, amigo?
16: Pues hasta que seamos atendidos por el director.
0: O sea, están pidiendo ser atendidos, obviamente
16: sí,
0: tú como representante sindical.
16: Sí, porque les digo que ya tenemos un año esperándolo y hasta el día de hoy no nos dan respuesta.
0: Bueno, pues estaremos muy pendientes de la situación. Cualquier cosa, aquí estamos con los micrófonos abiertos para atender el asunto.
16: Muy amable, muchas gracias.
0: Gracias, al contrario.
16: Pues está Aguar, el reporte desde las instalaciones de la Capa. Pues aquí acaba tú de explicar, ya cerca de 200 trabajadores son los que están acá en estos momentos. Y bueno, pues ahí está la información al momento.
0: Jorge, ¿en estos momentos solamente están al exterior de esta área o están en alguna vialidad? ¿Están realizando alguna manifestación en una calle?
16: Están acá al interior, Aguar, acá al
0: interior.
16: Okay. Sí, de las instalaciones.
0: Brazos caídos prácticamente, ¿no?
16: Así es, únicamente están pues pidiendo que las autoridades pues hagan caso de su pliego petitorio y lleguen a algún acuerdo. Y bueno, pues aquí se encuentran. Y como él te comentó, el líder, pues se van sumando, pues ahora sí que otras áreas.
0: Perfecto, sí, nos están llegando aquí información de que están convocando a los delegados para informar a todos los trabajadores de base de la Capa, ¿no? Sobre esta acción que se está tomando. Pues estaremos muy atentos, Jorge, gracias por estar ahí en el lugar de los hechos y comentando la situación.
16: Así es, Aguar, pues cualquier cosa, pues estaremos en contacto informando.
0: Por supuesto, gracias, Jorge, en contacto. Jorge Meneses, y ya escuchó usted, pues aquí el sindicato de la Capa, en paro, están exigiendo que los directivos los atiendan para presentar su pliego petitorio. Bueno, o más bien para buscar una respuesta, porque dice que ya tiene un año que lo presentaron, y vamos a ver a qué acuerdo se llega. Por lo pronto, ahí está esta manifestación. Ojo, para todos los usuarios, no hay afectación. Hasta este momento, no hay una afectación para el ciudadano. Eso es lo que nos comentan los propios manifestantes, los propios trabajadores. Vámonos con más información. Se celebró el Día de la Libertad de Expresión este 7 de junio. Periodistas, reporteros, fotógrafos, etcétera, realizaron una ofrenda floral para conmemorar el Día de la Libertad de Expresión, y el viernes una pachanga, que por cierto ahí estuvo La Bestia y Rita Rosado, nada más ahí se la pasan en fiestas, ¿no? Nada más. Bueno, la información con Paloma Wong.
9: Como cada 7 de junio, compañeros de diversos medios de comunicación en Chetumal se reunieron en el monumento denominado Libertad de Expresión para conmemorar esta fecha y reconocer esta importante labor que es comunicar a la sociedad, no solo de las actividades de los tres órdenes de gobierno, sino que también de las demandas sociales de la población. De manera independiente, los asistentes expresaron su sentir con respecto a esta labor y hacen el llamado a las autoridades no solo a cumplir con el tema de libertad de expresión, sino a garantizar este ejercicio pleno que es la comunicación con la población. Rafael Briceño, periodista reconocido en Quintana Roo, hizo un llamado a las universidades a formar profesionistas con ética a fin de sacar adelante esta noble labor que es informar, e incluso hizo un reconocimiento a las y los compañeros que hoy continúan al frente y en la calle recabando información. Durante la ofrenda también se colocó la placa de los compañeros del medio que se adelantaron en el camino en lo que va del 2026, que se suman a la lista que fue colocada el año pasado. Por fortuna, ningún periodista en Quintana Roo fue asesinado en este 2026. Para CIPSE Noticias Radio, Paloma Wong.
0: Pues sí, cada 7 de junio se conmemora el Día de la Libertad de Expresión. Algunos dicen, no hay nada que celebrar. Otros dicen, es un momento para recordar a quienes fueron parte del gremio periodístico, ya no están, que eso es lo que se ha hecho aquí por una iniciativa de un grupo. Hay que decirlo, David García, nuestro compañero titular de la emisión sabatina, es uno de los que más ha impulsado este tipo de actividades, y también el viernes pasado se festejó el Día de la Libertad de Expresión por parte de los comunicadores en una convivencia que la hacemos nosotros mismos, que nosotros mismos cooperamos, que nosotros mismos participamos, y que pues es para todo el gremio. Ahí estuvo La Bestia, ahí estuvo Rita Rosado. Pues ya saben, ¿no? Ellos no se pierden una pachanga. Bestia, ¿qué onda? ¿Cómo estás?
17: Buenos días, Ana Moguel. Buenos días a Rita. Buenos días a todo el auditorio de CIPSE de Noticias Primera Emisión. Sí, efectivamente, y bueno, no dejar de lado también el trabajo de Jesús Amador, de Javier Chávez, de la otra compañera, se me olvida su nombre.
0: Juan Pablo Hernández, ¿por qué le dices compañera?
17: No,
0: Juan
17: esa
0: Pablo.
17: Cosa que ni siquiera aporta nada, porque, ni para su salud.
0: Es parte de los organizadores.
17: ¿En serio?
0: Sí, ¿no lo viste entregando los premios?
17: ¿Nada más?
0: Sí.
17: ¿Qué otra cosa?
0: Ah, yo pensé como dijiste la otra compañera.
17: Ni su vida tiene organizado Juan Pablo Hernández. O sea,
0: eso sí.
17: Y pues bueno, te faltó agregar a todo el speech que estabas diciendo que nos autoganamos televisiones, Chihuahua.
0: Neta. A ver, ¿cómo que nos autoganamos televisiones? Cuéntame ese chisme porque no me lo sé.
17: Pues Anuar Moguel se llevó la televisión de 58 pulgadas. Ajá.
0: Traigo una suerte.
17: Dice, voy a bajar la de 150 que tengo en mi casa.
0: No, es que se la dejé para el baño, güey. La de 58, así, para no perderme la serie cuando vas así. Sí, tengo ganas de ir a... Pues vas ahí. Pues uno que Dios lo quiere, ¿qué te digo? Cuando uno se porta bien, pues Diosito lo recompensa.
17: No, nada que se porta. Ahí hubo mano blanca y esa fue la de Rita, porque ella fue la que te dio el gane.
0: Mira, ¿sabes qué es lo peor del caso? Que muchos de los compañeros que están escuchando, que estuvieron ahí, van a reforzar esa idea cuando el organizador del evento, que se llama David García, le consta que no hubo mano negra, porque él en su celular descargó la aplicación de la rifa, él pasó las hojitas para que todos nos anotemos y pues
17: me hubiese gustado, la verdad que
0: Rita solo le dio clic. Claro que como dice, sabe que pues
17: me hubiese gustado.
0: Somos equipo, dice su manita, pues se fue hacia el número de tu servidor.
17: Ajá.
0: ¿Qué le vamos a hacer?
17: Qué casualidad.
0: Gracias, Rita, por ser parte de la bendición.
17: Ya exijo que se vuelva a hacer la fiesta y la rifa.
0: La fiesta está bien.
17: La rifa también.
0: La rifa pues también.
17: Sí. A la vieja usanza con papelitos.
0: ¿No? Oye, y además así como los chamaquitos que ganan, ¿no? Y se largan.
17: Sí, así fue.
0: Gané la tele y ahí nos vemos, ¿no?
17: Me agarró su gato, me dijo, llévala a mi camioneta, dice.
0: No. En mi defensa, de por sí me iba a ir. También tú lo sabes, bestia. Es más, ahí sí lo voy a decir. Rita dijo, quédate, en 15 minutos voy a hacer la rifa.
17: Te la voy a dar.
0: Y yo dije, bueno,
17: que te quedes, ¿sí?
0: Bueno, solamente porque tú vas a hacer la rifa me va a quedar. Y bueno, pues ahí está, mira, qué cosas, ¿no?
17: Oye, de verdad, enhorabuena y muchas felicidades para todos los que hacemos esta gran labor de comunicar, de expresar y dirigir. Lamentablemente en algunos estados de la República, pues no siempre les va pues bien. En tal el caso de la compañera reportera de Nanchital, en Veracruz, que pues bueno, todavía ahí le están poniendo más cosas, pero como sea, independientemente del pasado de las personas, pues no es justo también que se...
0: Sí,
17: que
0: sí, porque
17: se...
0: sí está cañón.
17: Sí, está muy cañón.
0: Dicen que también está metido.
17: Sí, sí, efectivamente, y pues bueno, así como ella, varios lamentablemente que han sido detenidos o injustamente, han sido acribillados también por expresar la verdad, por incomodar a las grandes celebridades, personalidades, porque pues también no eximen que también los paparazzis que también comunican, pues bueno, también les dan para abajo. Y esta profesión que es muy riesgosa, aunque crean que no, a los que realmente tienen la pluma todavía en la mano, que escriben, redactan y dan la cara frente a las civilizaciones, a la población, diciendo y sosteniendo la verdad con pruebas y sustentos, y no solamente escudarse de una página de redes sociales, copiar y pegar, porque eso no hace el periodismo. El periodismo realmente hace que la verdad fluya, se haga flote y que realmente incomode a las personas. Y si incomoda a los funcionarios, entonces es periodismo.
0: Uy, qué buen discurso se aventó La Bestia. Y no lo escribió, mire, así como que le salió del corazón. Felicidades a todos los comunicadores, digo, los que consideren, porque ya también hay unos que están como las feministas. No se felicita, se conmemora. No se celebra, se conmemora. Invariablemente, pues ahí para todos, todo el gremio, nuestro respeto para todos los que hacen periodismo, para todos los que están en este ámbito de la comunicación, y hay que seguirlo haciendo, ¿no? Por ahí un periodista de Cancún, Jorge Masté, escribió un par de libros que dice, nunca dejes de ser periodista, ¿no? Donde, por cierto, a su servidor lo entrevistó para el segundo, parte de la historia de cómo es que te metes a este mundo y te atrapa y claro. ya luego no lo dejas. Hablando de mensajes, bestia, dice por acá Julio Rubén lo siguiente. Dice, O sea que si el régimen de la bestia no es dictadura, es que hace rato estábamos discutiendo, una persona dice, ¿por qué le dicen régimen al gobierno de Morena? No, si no es un régimen. Ah, no, perdón, jefecito, dije que ya no lo atacaría para que me contrate. ¿Te mintió? ¿Te convenció de que no le digas nada para que te contrate? No te va a contratar, Julio, no tiene poder el señor. No, él no aquí no manda, aquí está así al servicio de la banda.
17: No, sí, ya dije que voy a darle cuello a alguno de mis operadores, porque la verdad es...
0: Ah, entonces sí lo ofreciste, chamba.
17: Sí, sí. Ya después de que agarró y se puso su ropa, ya le dije...
0: Pero no de la competencia, o era de la competencia.
17: Ese ni siquiera figura en ningún lado, no sé para qué le lee sus mensajes ese pobre. Oye... Y por cierto, acuérdate que dicen...
0: Ya acaba de decir que cada vez ChatGPT hace mejores discursos. Y qué buena memoria tiene la bestia para aprendérselos. Bueno, dice por aquí.
17: No, sí, eso es lo que más me falla.
0: Otro, la bestia para candidato, dice Alejandro Castillo. Ahí estuvimos platicando con Alejandro Castillo. Sí. Ya no sé si es reportero o político o qué rollo, ¿no? Pero igual le mandamos un saludo al buen Alejandro Castillo.
17: Oye, papi, ya para retirarme, acuérdate el dicho, ¿eh? Que está bien dicho que dijeron algunas veces, cuando veas las barbas de tu vecino remojar, el gran ejemplo que dio Coahuila, ¿eh?
0: Sí, claro.
17: Y escuché que la manejaste y todo eso.
0: Un foco rojo.
17: Pero ahí sí, ¿no? Ah, voto por voto.
0: Ah, no, claro, ahí sí, no, fraude. Vamos a denunciar.
17: Sí.
0: Compraron votos.
17: A razón, no inventes.
0: Bueno, eso se veía venir.
17: Eso es prueba, ahora sí que fehaciente de que...
0: Ni tanto, tampoco ¿crees? Te vayas, no, pues, o sea, estamos hablando de un estado que de por sí estaba dominado por el PRI, por eso digo, tampoco puede ser un termómetro para decir lo que va a pasar en el país, pero foco rojo sí es, pero ya vámonos porque Miguel Maldonado está esperando para los deportes.
17: Miguel, ¿qué va a decir lo mismo de siempre, Miguel?
0: Breve corte, al regreso, los deportes con Miguel Maldonado.
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20: En La Guadalupana son las 8 con 19 minutos.
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0: ¿Qué tal? Muy buenos días. Muchísimas gracias por continuar con nosotros en la primera emisión de CIPSE Noticias Radio. Ya estamos de regreso con toda la información deportiva y, bueno, pues vamos a platicar de lo que sucedió el viernes con la reinauguración del emblemático Estadio de las Grandes Emociones, el Estadio 10 de Abril, donde se presentó un acto verdaderamente importante. Después de más de 40 años, este estadio pues luce en condiciones pues completamente distintas, con una importante inversión de recursos en trabajos que se necesitaban, como la rehabilitación de los baños tanto de aficionados, aficionadas, los vestidores, las regaderas, los vestidores para los árbitros. Déjeme decirle que, pues sí, se instalaron aires acondicionados en los baños de los aficionados y funcionaron, y pues obviamente pues la gente estaba contenta. Quienes fueron al estadio pues estaban muy contentos con todo lo que se vio. Se le instaló el techo a la tribuna, la gente ya no sufrió de los intensos rayos del sol mientras estaba el evento. Se presentó la presidenta municipal, la licenciada Yensuni Martínez, acompañada de la gobernadora, la licenciada Mara Lezama, quienes encabezaron el acto protocolario, dieron un discurso hacia los aficionados y aficionadas que se presentaron en este inmueble para este gran evento. Y después, pues, el gran espectáculo del fútbol, un partidazo que se vivió entre las escuadras del Vasco da Gama y el conjunto del Huracán, el Atlético Huracán, el Vasco da Gama de Brasil, el Huracán de Argentina. Y tal como sucede en los partidos en los que se enfrentan equipos de estos dos países, fue una verdadera batalla en el terreno de juego. Mucha gente especulaba de qué pudieran ofrecer en cuestión de espectáculo estos dos equipos, si no son conocidos, si no son de la zona, si nunca han estado por acá, etcétera, etcétera, etcétera, que por qué no un partido de leyendas, que por qué no se trajo el partido de leyendas del América contra las Chivas que hubo en Cancún, que por qué no un partido de equipos locales. Déjeme decirle que lo que se trajo, la verdad, cumplió. En cuestión de espectáculo, estos dos equipos se brindaron al máximo, dieron un gran esfuerzo. Fue un partido en el cual, le repito, como se vive en partidos en Sudamérica entre equipos de Brasil y Argentina, los dos equipos se murieron en la cancha, se barrieron, lucharon, pelearon, compitieron como si fuera un partido oficial y era simplemente un partido amistoso. A final de cuentas, el Vasco da Gama vence 2-1 al Huracán en un partido, pues ahí, incluso con situaciones polémicas, un penal que le marcan a favor del conjunto brasileño, que pues al parecer estaba en los límites del área. Pero bueno, pues a final de cuentas el espectáculo cumplió. Los dos equipos, desde mi muy particular punto de vista, dieron un gran partido y pues obviamente la gente que estuvo ahí, que lo presenció, salió muy, muy satisfecha con lo que se presentó en el Estadio 10 de Abril y su reinauguración. Ahora, pues ahora solo nos toca cuidarlo, ahora nos toca preservarlo, ahora nos toca ser vigilantes nosotros mismos de que las cosas se mantengan bien. De que, por ejemplo, en el tema de los baños, obviamente va a generar muchas cuestiones. ¿Cómo se le puede dar? Porque, pues sí, es cierto, por el uso del 10 de abril se cobra. Pero, hablando específicamente del tema de los baños, no sé, desde mi muy particular punto de vista, yo no estaría en desacuerdo que los baños del Estadio 10 de Abril se concesionen o que se asigne a una persona para que esté ahí y pues cobre por el uso de los baños. Pero ¿esto qué implicaría? Que obviamente esta persona o estas personas que tengan ese beneficio económico de los baños, los mantengan limpios y los mantengan cuidados. Así vamos a asegurarnos que cada vez que alguien visite o que vayamos a algún partido, al 10 de abril, nos aseguremos que haya baños limpios, que haya papel, que haya agua, que haya jabón para lavarse las manos, que haya todos los servicios y que las cosas perduren, que las cosas se mantengan, porque pues eso se hace en todos los espacios deportivos en otros lugares
1: y las cosas se mantienen en completo orden. Ahora, en cuestión del campo, sí, al campo, ahorita tengo entendido, le van a dar descanso cerca de unas 3-4 semanas para recuperar la superficie del campo, porque durante los trabajos que se llevaron a cabo dentro del estadio, pues a algo que no se le atendió como se debería de haber atendido, pues era el césped. Tiene algunos espacios donde pues el césped está quemado, pero está quemado por algún químico que se le echó para acabar con una plaga, y pues obviamente se tiene que recuperar. También hay algunas zonas en las que no hay pasto, unos huecos, como se le puede llamar, y se tienen que recuperar. Y para esto, según tenemos entendido, va a haber un descanso en el estadio para pues poder recuperar esta situación y poder ofrecer ahora sí un estadio al 100% en impecables condiciones para el uso de las ligas locales. Y también se tiene previsto que los Tigrillos de Chetumal regresen a jugar al Estadio de las Grandes Emociones. Así que bueno, pues hasta ahí con este tema, que bueno, ahora repito, hay que cuidarlo y hay que preservarlo. Y bueno, en más información, el día de ayer se jugó la una jornada más dentro de la Liga de Fútbol de Primera Fuerza de la Ribera del Río Hondo, donde pues entre algunos resultados, la escuadra de Obregón FC venció 7-0 a los Marlins de Xulja, un partido en el cual el conjunto de Obregón pues ciertamente no tuvo rival enfrente y le pasó por encima. Y también dentro de estas mismas actividades, ayer anduvimos por allá por la comunidad de Álvaro Obregón, precisamente dando cobertura y transmitiendo el partido entre el Deportivo Obregón FC y el conjunto de la sección 136, un partidazo que se vio. El conjunto del Deportivo Obregón había iniciado a tambor batiente con todo sobre la escuadra visitante, dominando, apropiándose de la pelota desde los primeros instantes. Se pusieron al frente en el marcador al minuto 3 apenas del partido, con gol de Rigoberto López. Y bueno, pues a partir de ahí todo parecía indicar que este partido iba a terminar con una goleada favorable para el conjunto de casa. Sin embargo, las cosas para el medio tiempo, para el primer tiempo, se fueron 1-0, no pasó absolutamente nada. Para la segunda parte, el Deportivo Obregón pisó el acelerador a fondo y se puso, amplió su ventaja, incluso llegaron a estar 3-0 en el marcador. Sin embargo, una serie de distracciones pues trajeron consigo repercusiones importantes, y el cuadro de la sección 136 se acercaba con dos anotaciones muy prontas. Y bueno, pues las cosas estaban 3-2. A final de cuentas, los del Deportivo Obregón terminaron con el rosario en la mano y bueno, pues de manera muy apurada y muy apretada lograron quedarse con la victoria con este marcador de 3-2. Ya no se movió la pizarra y bueno, pues así sumaron tres importantes puntos. Quiero agradecer y saludar a todos nuestros amigos de allá, de Álvaro Obregón, que como siempre nos atienden de manera impecable, con mucho cariño, con mucho afecto. Les mando un fuerte abrazo ahí. Como siempre, después del partido, pues viene la comida. El día de ayer pues asaron ahí unas hamburguesas deliciosas ahí en el campo de Álvaro Obregón. Luego está, en otras ocasiones, pues llevan el pollo en barbacoa delicioso, la cochinita que hacen allá también es riquísima. Así que bueno, pues muchos saludos y muchas gracias a la gente de Obregón siempre por su recibimiento, a mi amigo Luis Loría también, por supuesto. Y bueno, fíjense ustedes que ya para, antes de despedirnos, fíjense ustedes que pasó algo muy extraño, y para la gente que transmite en Facebook, para la gente que hace transmisiones de deportes específicamente en Facebook, el viernes que transmitimos el partido de la reinauguración, transmitimos todo el protocolo desde que llegó la presidenta con la gobernadora, etcétera, etcétera. Durante ya el segundo tiempo del partido, ya estaba casi llegando por ahí del minuto 40 del segundo tiempo, Facebook nos botó la transmisión, pero antes te salía una advertencia de que estabas infringiendo en por ejemplo, la violación de derechos de autor, por la música, algo, ¿no? Por mensaje ofensivo, lo que sea. Bueno, pues ahora no llegó ninguna notificación, ninguna advertencia. Nada más apareció, pero no solo que te había botado la transmisión, que Facebook eliminó los videos. así a la primera, eliminó los videos. Nosotros, ¿qué pasa? ¿Qué está pasando? Reanudamos y otra vez nos eliminaron el otro video de la reanudación. Ya no los pudimos recuperar. Terminando, chequé la página y tenía una notificación de por derechos de autor. Pero revisando en Facebook, en internet, viendo otros casos que se han dado, puede ser por varias razones. Por mensaje, por vocabulario ofensivo, por derechos de autor, por música. Pero ahora algo muy importante, por hablar del mundial. Te pueden bajar tu transmisión por hablar del mundial, simplemente por mencionar la palabra mundial, la palabra FIFA, los nombres de algunos países, etcétera, etcétera, etcétera. Hay que tener muchísimo cuidado, es algo bastante raro, ¿no? Pero bueno, pues así las cosas. Sí, sí, sí, así es. El dinero, los derechos, ¿no? La exclusividad que tienen para tratar los temas del mundial. Así que hay que tener muchísimo cuidado para la gente que transmite partidos de fútbol. Tengan cuidado porque, pues, o sea, sí podemos meter un recurso de apelación y buscar que te recuperen, que se mantengan los videos, que vuelvan a aparecer, pero mientras tanto, mientras ese proceso transcurre, pues tus videos, tus transmisiones se pueden bajar. Y bueno, con esto llegamos al final de la información deportiva. Me despido de todos ustedes esperando tengan un excelente día y un maravilloso inicio de semana. Quédense con nosotros, todavía tenemos mucha más información con mi compañero y amigo Anuar Moguel.
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3: 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En La Guadalupana son las 8:33.
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0: Estamos de regreso aquí en la primera emisión de CIPSE Noticias. Gracias a Miguel Maldonado por la información deportiva y nos vamos a nuestra barra de opinión y análisis político. 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Como cada lunes, un gusto saludar a través de este espacio a mi compañero y amigo, reportero, columnista, conductor de radio y de televisión, Francisco Espinosa, a quien saludo con mucho gusto, abriendo semana en nuestra barra de opinión. Mi estimado Paco, buenos días.
1: Anuar, ¿cómo estás? Muy buenos días, gusto en saludarte en este inicio de semana, una semana muy importante por el inicio del Mundial de Fútbol. De hecho, de eso se ajusta y vamos a platicar, pero antes quiero comentar algo. Si bien es cierto, ayer en los resultados electorales en el estado de Coahuila favorecen contundentemente al Revolucionario Institucional, hay que dejar en claro esto, esto es Coahuila nada más, porque digo, hoy y mañana pueden empezar mensajes triunfalistas de que esta misma ola va a llegar hasta el estado de Quintana Roo. Creo que no se engañen, no se autoengañen y no pretendan engañar a la gente. Coahuila es un caso especial, tienen una estructura sólida que la han logrado conservar ahí el Revolucionario Institucional, y bueno, también sobre los señalamientos que han hecho la Morena en este caso de presuntas irregularidades, bueno, serán las autoridades las que hagan esa determinación y bueno, vean qué pasó realmente, si hubo o no lo que están diciendo. Pero yo insisto en este tema, que no pretendan engañar a la gente pues diciendo de que está de regreso el Revolucionario Institucional. Hablamos, por ejemplo, aquí en el caso de Quintana Roo, que el trabajo es nulo, no se refleja. Hay ciertos esfuerzos por ahí, pero tampoco es como que un partido fuerte que está listo para salir a la cancha y arrasar con todo en el estado de Quintana Roo. No, Coahuila es una cosa muy diferente, no solamente a Quintana Roo, sino en la mayoría de los estados del país, Anuar.
0: Es correcto, hay que ponderarlo, lo comentaba hace ratito. Sí. A ver, desde mi perspectiva, un alerta, un foco rojo para Morena, tiene que serlo, porque toda derrota electoral tiene que pasar por un análisis del por qué. No obstante, dije, no podemos tomar la elección de Coahuila como un termómetro electoral cuando sabemos que es un bastión del PRI desde toda la vida, ¿no? Entonces, no son las mismas condiciones. Y ponía el ejemplo, así como tú lo señalas, Paco, de la situación del PAN y del PRI aquí en Quintana Roo, donde simplemente no pintan ni dan color. Diferencia de Coahuila, donde Movimiento Ciudadano quedó con 2%, no llegó ni al 3%, ¿no? Aquí en Quintana Roo, por ejemplo, dentro de la oposición, Movimiento Ciudadano parece quien tiene más vigor. Entonces son condiciones muy distintas, ¿no? No es tampoco para tirar las campanas al vuelo por parte de la oposición, quienes dicen, no, arrasaron porque están hartos los ciudadanos de los escándalos de Morena. Afecta, claro que afecta, pero no de la misma manera en todos los estados, y cada estado tiene su realidad.
1: Así es, nada más para poner ahí en la mesa ese tema y verlo en su justa dimensión. ¿Un triunfo para el Revolucionario Institucional? Sí, hay que decirlo. ¿Derrota para Morena? Sí lo es, pero estamos hablando solamente del escenario de Coahuila. No es el mismo panorama, no es una réplica, no es una ola que va a llegar a Quintana Roo, lo que pasó ahí. Y bueno, hablando de eventos, olas, efervescencias, pues viene una semana muy importante. También vamos a ver cómo la canalizan representantes del entorno político, que seguramente van a invitar a sus allegados o a más de sus allegados, ¿no? Para tener un evento público y ver los juegos, sobre todo los de la selección mexicana, la inauguración. A lo mejor hay quienes nunca en su vida han visto un partido de fútbol, o muy pocas veces por televisión, pero pues ahora sí lo van a hacer, ¿eh? Ahora van a ser los aficionados, como dicen, el número 12.
0: Claro, claro.
1: Al Tri conviviendo con la gente, es válido, sin duda alguna, y bueno, invitar a la gente a que disfrute de todo esto. El gobierno del estado de Quintana Roo, por instrucciones de la gobernadora Mara Lezama, pues va dispuesto pues todo para que la gente pueda disfrutar de los eventos. Recordemos que el turismo, hay quienes digan, bueno, pero ¿qué tiene que ver Cancún si no es sede mundialista? Pues ahí está el aeropuerto internacional de Cancún, que tiene conexión con 16 sedes mundialistas. Se espera la llegada importante de visitantes. Bueno, la selección de Uruguay llega mañana. Mañana ya está por acá ya Uruguay, y se espera pues un arribo importante de visitantes que, es cierto, vienen van a los Juegos del Mundial, pero van a tener la oportunidad de disfrutar el Caribe mexicano, ya sea antes durante o después de este evento. Hay más de 9,000 elementos entre estatales, municipales, federales que van a estar resguardando. Quintana Roo adhiere al plan Kukulcán en materia de salud. 11 hospitales de segundo nivel están listos. Se presentó también el protocolo de protección para niñas, niños, adolescentes en eventos masivos. Habrá pantallas en Malecón Tajamar, en Playa Delfines, en el Parque de las Palapas, en la Plaza de la Reforma. Esto en cuanto a Cancún, y seguramente los municipios van a hacer lo propio también en las cabeceras municipales, en los parques públicos, van a poner pantallas para que la gente pueda disfrutar de los partidos. Ahora,
0: definitivamente, de hecho, ya están listos los Fan Fest, que le llaman. Sí. En los municipios más turísticos, aquí en el sur, por ejemplo, y me parece acertado, no habrá quien diga, ¿por qué no en Chetumal? Bueno, a ver, está enfocado el Fan Fest pues al turismo mundialista, ¿no?
1: Sí,
0: y se determinó que se haga en Bacalar, que a mí me parece idóneo, bueno, ¿no? Y claro, interesante, además, para darle empuje al destino de Bacalar. Pues bueno, pues a esperar que esta fiebre mundialista se iba por todo lo alto. Eso sí, complicada la situación en la Ciudad de México.
1: No, hombre, 8 manifestaciones para el día 11, ¿eh? Ojalá y logren destrabar todo esto, porque sí, complicado el tema, ¿eh?
0: Sí, hombre, y los de la CENTE están muy, muy rudos.
1: Sí. Así es. Oye, por cierto, ahorita que dijiste Chetumal, a veces no entiendo a la gente, y lo digo con todo respeto, que no se malinterprete. Ahora que se reinauguró el estadio de fútbol, una gran fiesta, 2 equipos juveniles internacionales, y bueno, por ahí leo en redes sociales que ¿por qué traen equipos Brasil o Argentina cuando hay talento local que deben mostrar? Te apuesto que si tú pones el juego con la selección de Chetumal contra Bacalar, habrá en redes sociales, ¿y por qué no traer estrellas nacionales o internacionales? Digo, claro, nunca dejes contenta a la gente.
0: Obviamente, o sea, sí, siempre. Exacto. Pero, a ver, entender que todo a veces es un mundo, ¿no?
1: Sí.
0: Y nunca falta los que hagan ruido, pero pues la respuesta de los chetumaleños, sí, es lo que contó, y la respuesta, exacto, fue que se agotaron los boletos, Paco, en 2 horas.
1: En 2 horas.
0: En 2 horas. Y la así gente andaba buscando y desesperada a ver si se conseguían. Eso sí, quedó corto el aforo, ¿no? Para, sí, para el tipo de evento que sí, se hizo. Entonces, pues yo me quedo con eso, con la respuesta de la población. Los 3, 4 que hicieron escándalo ahí en las redes, sí, sociales, pues
1: caray, no,
0: asunto de ellos, ¿no?
1: Exacto. Aquí el reto que viene para autoridades, empresarios también, es darle uso al inmueble, llevar partidos donde la gente pueda pagar su boleto, no entradas quizás tan costosas, pero bueno, por eventos que le den precisamente movimiento, actividad de ese lugar, y que la gente vea precisamente que también a Chetumal se llevan actividades.
0: Estoy completamente de acuerdo contigo, que sí, vengan estas remodelaciones acompañados de proyectos para darle fuerza y uso a estos espacios.
1: Así es, tu pronóstico para el Juego de México.
0: El juego inaugural 2-0, sí, favor México.
1: Yo me voy 3-1 México. 3-1.
0: Ándale, bueno, te así es. Muy optimista, muy optimista. 2-0 México.
1: Claro. Así es. Yo 3-1. Vámonos con México, por supuesto.
0: Vamos a ver quién latina. Eso de ley. Eso de ley. Así tiene que ser.
1: Perfecto. Pues así las cosas en este inicio de semana. Disfrutar, por supuesto, de las actividades del Mundial. Y sobre lo otro, repito, no se dejen engañar, porque pues no faltará quienes digan que el PRI está de regreso.
0: Solamente sí, bueno, ya lo están difundiendo como el triunfo del siglo, ¿no? Dicen que por goliza 16-0.
1: Por goliza.
0: Pues bueno, sí, pero en Coahuila.
1: Ellos se han llevado 32-0 a nivel del país. Exacto.
0: Estamos en contacto, estimado Paco. Gracias, dale, como siempre, por tu información.
1: A ti, gracias, un abrazo.
0: Que tengas una excelente semana. Hasta pronto.
1: Gracias, igualmente, bye.
0: Francisco Espinoza, abriendo cancha. Ahora sí que estamos en términos mundialistas aquí en la primera emisión de CIPSA Noticias. José Armando Pérez manda mensaje, dice: profe, en mi caminata mañanera siempre entro a la megaescultura como parte de la rutina. Hoy estaba sucio todo el pasillo hasta la estatua de Bob. Servilletas, palitos de paleta, fritangas tiradas por todos lados, refresco derramado, un auténtico cochinero. Creo que hubo una fiesta y no limpiaron la sala, qué barbaridad. Habrá que ver qué pasó, si hubo algún evento o demás, o algún descuido. Y también, ojo, ahí se ponen los vendedores y demás, que yo estoy a favor, porque pues es parte de nuestra tradición. Pero si yo consumo, llévate tu basura, no andes tirando, y no dejes que tus hijos pequeños tiren la basura ahí. Hay que llevársela, hay que enseñarlos desde pequeños a disponer de los desechos. Chris Reijard manda los buenos días por acá. Astrid González, nuestra amiga síndico de Bacalar, que por cierto nos escucha todos los días y yo le agradezco mucho, dice: buenos días, querido amigo, saludos de Bacalar. Excelente inicio de semana. Están todos cordialmente invitados al evento que tendremos este sábado 20 de junio, el Convite 2026, súper tradicional, así que todos invitados, no se la pierda. Mi amigo Almagrande también nos pide saludar a todos los comunicadores por el festejo de ayer, y en especial a su hijo Mario Millán, gran amigo también, hasta Playa del Carmen, que anda chambeando por allá. De tu parte, Almagrande, para el buen Mario, hasta Playa del Carmen, más los saludos. Sandra Leticia, desde Calderitas, manda saludos, dice: buen día, profe, que pongan el bulevar frente a Palacio. Yo quería ver a los Tigrillos, dice Sandra. Pues sí, hubiera sido bueno un extranjero contra un local, ¿no? También, pero estuvo buenísimo el partido y el ambiente a todo dar. Vámonos un corte, el último, regresamos. Recta final de la primera emisión de Cipse Noticias.
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3: 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En La Guadalupana son las 8:47.
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0: Final, y tengo la línea telefónica a nuestro reportero Mario Castillo, que está saliendo en estos momentos de la mesa de seguridad de cada lunes, donde pues hacen el corte de caja las autoridades, Secretaría de Gobierno, la Fiscalía del Estado, la Secretaría de Seguridad Ciudadana. Mi estimado Mario, buenos días, ¿cómo estás?
1: ¿Qué tal, mi estimado Anuar? Muy buenos días para ti, desde luego, excelente inicio de semana para todos nuestros radioescuchas. En efecto, estamos saliendo de la conferencia de seguridad de, bueno, de quienes así le integran, de todas las fuerzas, este grupo interinstitucional que encabeza la secretaria de gobierno, Cristina Torres Gómez, y es ella precisamente quien nos comenta que ya está todo listo, faltan 3 días para la justa mundialista del balompié, la FIFA, la Copa FIFA 2026, y bueno, nos comenta que ya hay todo un protocolo, toda una serie de protocolos diseñados para este evento, y para que en particular, mi estimado Anuar, no quede desatendido ninguno de los frentes, tanto el cuidado de los seleccionados que ya están en territorio quintanarruense, como desde luego para los hoteles, turistas y todos quienes estarán transitando por carreteras, para los fanfests, los centros recreativos, y bueno, todo un protocolo previamente diseñado. En este marco, el secretario de Seguridad Ciudadana, Julio César Gómez Torres, nos dice que, bueno, desde un principio fueron convocados por la federación, y es ahí como se crean 16 comités interinstitucionales para proteger tanto los municipios como todo el estado, playas, y todo lo que habíamos comentado con anterioridad, y desde luego un último comité que se integra esta semana pasada, que se trata de un comité para la protección de niñas, niños y adolescentes, precisamente en actos masivos, a lo que concierne en actos masivos, y en este contexto nos precisan que habrá protección general para todos, sin distingo,
6: Desde luego, esto no significa que por enfocar las baterías hacia el sector turístico, al sector mundialista, se vayan a descuidar las colonias, los fraccionamientos y las diferentes calles, avenidas de las principales ciudades y comunidades de la entidad. Para ello nos puntualiza la secretaria de Gobierno, Cristina Torres Gómez, que previamente la Guardia Nacional y la Secretaría de Marina han informado el reforzamiento de sus corporaciones aquí en el estado de Quintana Roo, con alrededor de 2,000 elementos que llegaron precisamente desde otras partes del país, precisamente para reforzar el estado de fuerza y poder contener cualquier actividad ilícita que pueda suscitarse, y desde luego trabajando en la mesa de construcción de paz para el estado de Quintana Roo.
0: Sí, definitivamente parte de la estrategia que se está realizando, ya estamos en la antesala, se espera que el turismo mundialista empiece a arribar desde hoy, mañana, ya que el 11 de junio arranca esta fiesta mundialista, y por cierto, también están listos los fanfests a lo largo del estado, ¿eh?
6: Sí, definitivamente es lo que nos comentaba la secretaria de Gobierno, Cristina Torres Gómez. Ella nos comenta que para el caso de las transmisiones, son transmisiones ya avaladas, son transmisiones oficiales, y hace un llamado a la ciudadanía a estar muy pendiente de los lugares en donde, bueno, van a estar viendo

0: hace un llamado a los trabajadores del gobierno del estado a no descuidar sus labores, a no descuidar sus actividades. Dice que es entendible que hay una fiesta futbolera en todo el país, pero bueno, primero está la responsabilidad, y también en caso de que bueno, tengan que o como a todos los mexicanos, pues nos gusta celebrar con uno o dos alipuses por ahí, pues que sean responsables para llegar en estado conveniente a su trabajo, y pues mejor en el peor de los casos, pues es mejor faltar que llegar en estado inconveniente. Pero la recomendación y el llamado es a cumplir con las responsabilidades y no dejarse llevar por la fiesta futbolera, porque bueno, primero lo que deja, mi estimado Ana.
1: Como debe de ser, pues bueno, ahí está el llamado y la información que se dio respecto a esta fiesta mundialista que está acaparando pues la atención de todo mundo. Gracias, Mario, como siempre, por la información tan oportuna.
0: Con el gusto de saludarte, un fuerte abrazo para ti y para todos en este inicio de semana.
1: Excelente semana para ti también. Hasta pronto. Mario Castillo con la información. Y se la complemento, ¿dónde van a estar estos FanFest ubicados? Bueno, obviamente en Cancún, Malecón, Tajamar, pero también estará en Isla Mujeres, en Cozumel, en Tulum, Benito Juárez y Bacalar. Entérese de todas las sedes con mi compañero Samuel Camal.
2: A tan solo unos días de que inicie la fiesta más importante a nivel internacional del balompié y donde Quintana Roo la puerta de entrada, la gobernadora Mara Lezama ha señalado que se encuentra todo listo y que tenemos una cita el próximo 11 de junio a las 2 de la tarde en el Malecón Tajamar. Así también se tendrán fiestas en algunas de las sedes donde se podrán transmitir los partidos de este encuentro internacional de los equipos más renombrados. Al respecto, ella comentó lo siguiente.
3: Una fiesta de fans aquí en Malecón Tajamar. Vamos a tener fiestas en los pueblos mágicos también, que van a estar padrísimos en nuestra capital. Va a ser eventos en donde vamos a poder ver los partidos completamente gratuita. Nos vemos aquí en el partido. Vamos a llegar antes. El partido es a las 2 de la tarde. Es el horario que nos toca con el cambio de horario. Es México contra Sudáfrica. El estadio sede es el estadio Banorte o como lo conocen como el estadio Azteca. Y va a ser aquí en Malecón Tajamar. Y vamos a tener también estos festivales en Isla Mujeres, Cozumel, Tulum y Bacalar.
2: En ese sentido comentó que se tendrán desplegados más de 9,000 elementos en todo el estado, esto para atender en materia de seguridad tanto a los visitantes como a los quintanarrenses que estén disfrutando de la Copa Mundialista. Desde Chetumal, Samuel Camal, CIPSA Noticias.
1: Y vámonos con la información policiaca, la nota roja con Jorge Meneses.
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5: Hola, ¿qué tal amigos y amigas de CIPSE Noticias? Qué placer saludarles en este lunes arranque de semana. Vámonos con los sucesos, con las últimas noticias en el ambiente policiaco. Le informo a usted que en Cancún, en el fraccionamiento Villas Otoche Paraíso, un joven de más o menos 25 años fue asesinado cuando se encontraba ahí entre los pasillos de este condominio ubicado en la Supermanzana 259 de Cancún. Los policías municipales que arribaron al lugar confirmaron que el joven se encontraba con varios impactos de bala y que había fallecido. Paramédicos que arribaron al lugar informaron a las autoridades, quienes procedieron a coronar la escena del crimen. Posteriormente, peritos de la Fiscalía del Estado arribaron al lugar para procesar la escena y realizar el levantamiento del cuerpo para su traslado al servicio médico forense de esa ciudad. En otra información, también allá mismo en la ciudad de Cancún reportan por lo menos 20 casos de cubanos involucrados en diferentes conflictos. Según el reporte, en las últimas dos semanas fueron remitidos al centro de retención municipal El Torito a 20 personas de origen cubano por conductas como riñas, alteraciones al orden público y consumo de bebidas y sustancias ilícitas en la vía pública, un incremento de casos que se está registrando allá en la ciudad de Cancún. Ante esta situación, las autoridades municipales han emitido un enérgico llamado a respetar los reglamentos locales, sin embargo, también a no estigmatizar a la comunidad migrante. Mientras que aquí en la capital del estado, les informo que en el fraccionamiento El Encanto, elementos de la Fiscalía General del Estado realizaron un cateo donde aseguraron a 4 mujeres y diversas dosis de presuntas drogas. La diligencia se realizó el pasado fin de semana cerca de las 10 de la noche cuando personal de la Fiscalía en coordinación con el Grupo Operativo Interinstitucional arribaron a un predio situado sobre la calle Antonio Handal entre Aruba y Condominio Jacaranda. Ahí los elementos de la policía acompañados por un fiscal del Ministerio Público ingresaron

0: El inmueble donde cumplimentaron esta orden emitida por un juez. Ahí, mientras se realizaba este cateo, cuatro mujeres fueron aseguradas y puestas a disposición de la autoridad correspondiente, mientras que las autoridades localizaron también diversas bolsitas de marihuana y crack. Todo esto fue puesto a disposición también de la autoridad correspondiente y terminando se colocaron los sellos oficiales. Un trágico accidente también ocurrió el día de ayer por la mañana, donde un motociclista falleció en el tramo de la carretera Chetumal-Bacalar. La persona falleció, viajaba en una motocicleta y se impactó en la parte trasera de una camioneta que se encontraba estacionada a la orilla de la carretera y que presuntamente estaban asegurando la carga. El percance ocurrió cerca de las 8:40 de la mañana a la altura del INIFAP, donde esta motocicleta itálica color azul con negro se impactó en la parte posterior de esta camioneta Toyota color negro con placas del estado. A consecuencia del fuerte impacto, los dos ocupantes de la motocicleta salieron proyectados y quedaron sobre la cinta asfáltica. Uno de ellos falleció, mientras que el otro fue atendido por paramédicos del Grupo Rescate Rino, quienes lo trasladaron al Hospital General para que reciba atención médica especializada, mientras que personal de la Fiscalía del Estado se encargó de realizar los peritajes y el levantamiento del cuerpo. También este fin de semana, un aparatoso accidente ocurrió sobre la avenida Insurgentes con Francisco J. Mújica, donde la conductora de un vehículo color blanco se impactó contra un poste, resultando lesionada ella y su pequeña hija. El otro conductor también resultó con algunas escoriaciones, por lo que fue atendido por paramédicos, en tanto que elementos de tránsito se encargaron de realizar los peritajes correspondientes para el deslinde de responsabilidades. Es la información, amigos, que tengan un excelente inicio de semana.
1: Llegamos al final de esta primera emisión de CIPSA Noticias Radio, arrancando semana este lunes. Mantengas informado, 1:00 p.m, Noticias con Ángel, Alex Dorado a las 2:00 p.m, con La Denuncia, a las 6:00, la segunda emisión de CIPSA Noticias, y mañana los espero aquí a la misma hora, en la misma frecuencia y en el mismo canal. Que tenga una bendecida semana, un bendecido inicio de semana. Si Dios quiere, nos escuchamos mañana. Soy Anora Moguel, hasta pronto.
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0: último modelo.
1: Muy buenos días. Son exactamente las 9 de la mañana con 3 monitos y te saludo desde la cabina de la Guadalupana 101.7 de tu FM.
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1: En este día que estamos, lunes.
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1: Lunes 8 de junio del año 2020.
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1: 6. Te saludo a ti que me escuchas en casita, a ti que me escuchas en el trabajo, a ti que andas manejando, a los que andan desayunando. ¡Provechito!
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1: Te saludo a ti que me escuchas en los talleres mecánicos de coches, de motos, de bicicletas, en Bacalar, en Mahahual, en Felipe Carriño Puerto, nuestro vecino país Belice. Y hasta el fin del mundo a través del internet. Muchísimas gracias de verdad por escucharnos. Escuchas en la tortillería, en la carnicería, en la pollería, en la frutería, en la panadería, amigo albañil, amigo veterinario.
0: Dos,
1: tres. Qué admiración para ustedes, de verdad.
0: Una famosa persona.
1: Porque con estos calores y trabajar en el calor está horrible.
0: La conocen con el apodo de Chona. Su marido dice ya no sé qué hacer con ella.
1: ¿Te pasa los números para que te comuniques? 83-200-96 para tus llamaditas, 83-200-96. Y para tus mensajitos al 983-102-17-48. 983-102-17-48.

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0: Con la pachangona.
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0: Día de la libertad de expresión.
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0: libertad de prensa. Comunicadores.
1: Ritmo.
0: No, hombre, se puso buena la pachanga.
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0: El sábado fui a animar una fiesta para adultos. Estuvo bien bonita esa pachanga porque... Saludos para Don Luis, que es nuestro radioescucha aquí de la Guadalupana. Para él, para su esposa, para su familia. Y para el otro Luis también.
1: ¡Ah! Uno, dos, tres.
0: Estuvo bien bonita esa fiesta porque...
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0: Me dice Rita.
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0: Mi hija cumple 50 años, pero le vamos a dar una fiesta de princesas.
1: Conocen con el apodo de Chona. Su marido dice...
0: Así que el pastel fue de princesas, la piñata, la decoración, los centros de mesa. No, hombre, de verdad, fue muy bonita la fiesta. Nos tuvimos un baby shower que se puso buenísimo también. Ahí era una fiesta infantil. No digo que hubo mucha

0: felicitar a nuestro gerente general, el licenciado Jorge Sacramento, que el día de hoy cumple años. Anda de pachanga, muchas felicidades.
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0: Y cumpla muchos años más.
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0: Ya nos alcanzó solo para un pedacito de la mañana.
3: Hola, Rita, buenos días.
0: Buenos días.
3: Pues aquí, dando lata, como siempre, ya sabes. Pues te saludo desde acá, desde mi tiendita de Petcacap. La tiendita se llama Los Taladores de Petcacap. Así que, pues, estamos dándole acá con Tokio. Con Tokio, Leta. 24/7 estamos, Rita. Y ya sabes, pensando en ti todo el tiempo.
0: ¡Ah, su máquina!
3: Estoy esperando a ver cómo te decides.
0: Bueno, bueno.
4: Amanda, baila con la banda.
3: Te deseo que te vaya mucho mejor que ayer. ¿Me oís?
0: Muchas gracias.
3: Ya sabes, te llevo en mi corazón. Yay. Y espero el día en que me digas que sí.
0: ¡Jesucristo!
3: Aparte, para enseñarte a manejar.
0: Ah, ok. Ay, sí, es cierto.
3: Y si habla el envidioso de Petcacap, no le hagas caso.
0: Envidioso.
4: Cita, baila quebrada.
0: Saludos para ti, mi buen Wilfred.
4: Yolanda, baila.
0: Reconozco tu buen gusto.

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1: Y arriba yo, mi papá
2: y la chona.
1: Échale, primo.
2: Me dice, chula, te ando marcando, pero pues no se escucha. Ay, ¿será que anda fallando el teléfono? Tú llama.
3: Buenos días, Rita.
2: Buenos días.
3: Excelente inicio de semana para todos los oyentes. Un saludo ahí para todos los de la radio. Y ahora sí que, pues, ya me estoy poniendo celoso. Ya veo que muchos te están queriendo atrapar. ¿Y yo dónde quedo? Rita, la más bonita de esta radio.
2: Saludos para ti, Vicente.
1: ¿Cómo eres?
2: Celoso. Bueno.
4: ¿Qué onda?
2: Hola, Fernelli, muy buenos días. ¿Cómo andas?
4: Bien, aquí con toda la actitud.
2: Como debe de ser. Actitud de lunes.
4: Así es. Oye.
2: ¿Qué onda?
4: Tengo unos que cumplieron años el fin de semana.
2: Ok.
4: Te digo cómo se llama.
2: Dímelo.
4: Uno se llama, ya sé.
2: Ok.
4: Y de hecho, tiene golas muy padres.
2: Ok. Luego nos pasas el contacto.
4: Igual ayer cumplió años los genes, no sé si los ubicas.
2: ¿Quién?
4: Músicos, los genes.
2: No los conozco, no tengo el gusto.
4: De hecho tocan muy bien.
2: Ah, pues ahí me muestras luego cómo tocan.
4: Ay, hoy cumpleaños Yair Vargas, por cierto, felicidades para él.
2: ¡Saludos para Yair Vargas!
4: Qué lápiz está sirviendo, ¿verdad?
2: Ay, sí.
4: ¿Tú ves los dones? ¿Cumple, no?
2: Sí, ya, casi en un mes, el 10 de julio. Falta bien poquito.
4: Fernelito.
2: Ya, falta bien poquito, Fernelli.
4: Te deseo que tengas un excelente inicio de semana y éxito en todo.
2: Igualmente, pórtate bien, cuídate mucho, ¿eh?
4: Yo siento.
2: Ya estás.
4: Hasta luego.
2: Chao, bye.
5: Todos la conocen con el apodo de Chona. Todos la conocen con el apodo.
2: Un saludo para Matilde Alfonso.
5: Con ella.
2: Y Carlos Camal, que están en Cancún. Saludos para ellos hasta Cancún.
5: Se arranca la banda con la primera canción. Y la chona luego buscaba.
2: ¡Bueno!
6: Yo tengo un restaurante.
2: ¡Mande!
6: Yo tengo un restaurante.
2: ¿Eres un
6: restaurante? Sí, yo tengo un restaurante. Ya tengo días que te estoy esperando que venga.
2: Pues si no me invitas a tu restaurante, ¿cómo voy a ir?
6: Pues es que, pues, cuando tú guste.
2: ¿Y dónde es?
6: Es aquí por la Riviera del Río Hondo.
2: ¡A su máquina hasta allá!
6: Y pues yo donde está el espectacular con la tienda, pues yo acá tengo mi restaurante. Un saludo, Rita. No, hombre, Rita, ¿cómo tienes enamorado?
2: ¡Ay, wow. pero son de mentiritas! Son esos de los que encienden el boiler y no se meten a bañar. Solo le andan moviendo la cuna, mira, al chamaco, para que llore. Mande.
6: Hermosura hace todo eso.
2: Ay, muchísimas gracias.
6: Un saludo, amiga Rita, que escuchándote como siempre, ya sabes, de tu amigo Crispín.
2: Igual te mando un saludote, Crispín. Cuídateme mucho.
6: Igualmente, amiga. Besote. Abrazo.
2: Igual, chao. Para la quebradita. Saludos para el buen Crispín.
7: Al mismo que le toque.
2: También aprovecho para mandarle un saludo muy especial a mi buen compañero y amigo David García, que a él lo puedes escuchar todos los sábados aquí en Zipse Noticias.
1: Yo, mi papá y la chona.
2: Emisión sabatina.
1: Échale, primo.
2: Me cae muy bien.
1: Vete igual.
2: Es bien chido. Así como lo ven, que te dan noticias al aire y todo, es bien chido. Lo queremos mucho, el buen David. David, te queremos. Te agradezco el saludo, sí lo escuché. Y también saludos a la bestia de parte de Carlos Camal.
1: Uno, dos, tres.
2: Ahí le aviso. Te manda saludos, Carlos Camal. Ay, bien, ¿para qué me dijiste que le
5: todos la conocen con el apodo de Chona?
2: Tú tienes que decir que sí, ya no venga. Te manda saludos, Carlos Camal. Luego vienes aquí nomás a...
8: Se arranca la banda. Saludos para Carlos Camal. ¿Calito?
2: Pues dice Carlos Camal.
5: Busca bailador. Y la chona luego busca bailador.
8: Y Carlos Camal. Sí, creo que es el Carlitos que conozco. Saludos, Carlitos.
2: ¡Oye!
8: Saludos para Carlitos. Ay, saludos para David García. ¿Qué dice David García? Dije que se fue a dar notas.
2: ¡Oye! ¿Qué? Eres bien envidioso.
8: Saludos para Carlos Tomás.
2: Sí. Adiós. Me están llamando. Adiós. ¿Ah? Me está llamando Cancún. Me están llamando al teléfono del WhatsApp, ese no puedo responder. Pero sí me puedes llamar al de cabina 83 00 96 83 00 96, por favor.

0: que si vas a ir por tu café, vas a ir por tu torta, vas a ir por tu licuadito verde, lo que vayas a hacer, regresa por favor.
1: Se arranca la banda con la primera canción.
0: Para que nos veamos de regreso. ¿Vale? Y si no regresas, pues deseo que tengas un bonito día. Todo chévere, todo padre.
1: Mira y le empieza a gritar. Bravo, bravo.
0: Ahora sí ya me voy.
1: Nadie te puede igual.
0: Chao, bye. Bravo, bravo. Regreso a ratito.
2: 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En la Guadalupana son las 9:17.
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0: buenas, amiguitos civilizados. Doy la bienvenida a todos ustedes, todo el que esté enfermito por culpa de la envidia, y yo estar aquí para curarlos. Yo ser curandero, chamán y espiritista, y traer para ustedes los secretos para que usted se libere de la mala suerte. Si a usted haberle dejado la pareja, usted no tener suerte en el amor, yo invitarlo para que venir aquí con yo. 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Y hoy está conmigo Santiaguito de Jesús. Quiero que los salude a ustedes. Hola, mijito.
1: Muy buenos días, abuelo, y a mi querida familia de Chetumal, Quintana Roo, que día a día nos está escuchando aquí en vivo y en directo en este su programa del Indio que Cura. Un saludo de quien les habla, su gran chamán, Pluma de Águila, Santiago de Jesús Zamboní, su indio, su chamán, su amigo, su consejero espiritual, el que le va a ayudar a usted con el conocimiento ancestral a sanarse, a liberarse, a encontrar el medio por el cual le han hecho esa brujería, a destruir toda maldad, todo entongamiento oscuro que han realizado para que usted, por medio de enfermedades, por medio de mal puestos, lo tiren, lo postren en una cama, en un hospital. Porque recuerden que yo traigo el secreto y el misterio de la hierba que mata y la hierba que cura, para que usted pueda sanarse por medio de los extractos de la madre tierra, de las cortezas de los árboles, de la arbolaria, de su gran sabiduría, de su gran poder curativo, para que usted pueda sanar toda enfermedad. Nosotros aquí en el Indio que Cura, en esta bella ciudad, le vamos a ayudar, le vamos a guiar para que usted pueda recibir la sanación. Le vamos a servir, le vamos a ayudar a usted para que pueda curarse. Por eso, no agarren caminos equivocados. 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poderosas cartas del tarot, poderle demostrar a usted su enemigo oculto, la persona que en realidad le sirve, le es transparente, y el que le tiene envidia o el que le está mintiendo. Porque óigame bien, mi querida familia, ya lo dice el conocido refrán, que primero cae un mentiroso que un cojo. Por eso, inclusive, aquí está en la misma Biblia, lo dice, Proverbios 19:5. El testigo falso no quedará sin castigo, y el que cuenta mentiras no escapará. Así, mi querida familia, es claro el mensaje que nos está dando en esta Sagrada Escritura, porque las mentiras matan y destruyen. Por eso, nosotros aquí le vamos a demostrar a usted quién es el que le está mintiendo, quién es el falso, que por medio de esa mentira se llena, envenena su corazón, lleno de envidia, ese que empieza a inventar mentiras, mitotes, empieza a hablar mal de usted. Por eso, ese mentiroso es falso. Esos mentirosos son capaces hasta de pagarle a un brujo, a un pitonizo, a un monje de manto negro, para que por medio de brujería, de magia negra, trabajos oscuros de santería, le destruyan, le acaben, le enfermen, se queden con su esposa o con su esposo, o le destruyan ese hogar de tantos años de felicidad. Por eso nosotros aquí, en El Indio que Cura, estamos capacitados con nuestro conocimiento ancestral para poderle ayudarle, quitarle, retirar totalmente y destruir esa maldad, esa brujería, y que usted sepa quién es el enemigo y de quién se debe cuidar. Por eso le invitamos a que venga con nosotros usted, para que usted venga personalmente y se cure con nosotros, así como este hermanito que ha venido el día de hoy aquí en vivo y en directo a dar su testimonio, a compartirlo con ustedes, mi querida familia, para que ustedes escuchen cómo se ha curado, cómo llegó a nosotros y tome la decisión correcta de parar en ese camino de sufrimiento. Hermanito, muy buenos días. ¿Cómo es su nombre?
2: Hola, buenos días. Yo soy Alberto Meneses y pues estoy muy contento de estar aquí.
1: Bendito sea el Señor, hermanito, que pudo venir con nosotros a compartir ese testimonio. Y cuénteme, ¿de dónde nos visita?
2: Bueno, yo soy de Nicolás Bravo, de allá del pueblo.
1: Un saludo muy especial a toda la gente que nos sintonía y escucha nuestro programa del Indio que Cura, principalmente a la gente de Nicolás Bravo. Y cuéntenos, hermanito, ¿usted cómo supo de nosotros?
2: Lo que pasa es que yo los escuché en la radio, mi madre también los escucha mucho ahí en la radio.
1: Muchas bendiciones, principalmente a la gente que día a día se sintoniza con nosotros. Y cuénteme, hijo, ¿cómo se ha sentido usted? ¿Y cómo le ha parecido nuestro programa, hijo?
2: Me pareció bastante bien, la verdad está muy bueno el programa. Yo ya había visto los consejos que dan allá y también había visto los testimonios.
1: Pues me alegra mucho que haya podido venir con nosotros. Y cuénteme, hijo, ¿qué es lo que lo trae por aquí?
2: Estoy aquí para contarles mi testimonio e invitarles a toda la gente para que venga y para que crea y que tenga fe.
1: Claro que sí, hermanito. Usted sabe que la fe mueve montañas. Y nosotros, para poderle ayudar a usted con nuestro conocimiento y poderle ayudar y liberarlo. Cuénteme, hermanito, ¿a usted le estamos pagando para venir a dar su testimonio o usted ha venido porque gusta?
2: No, por supuesto que no. Yo me comprometí a venir y a dar mi testimonio porque esto me ha funcionado. Y estoy aquí porque yo me comprometí con usted que iba a dar mi testimonio el día que estuviera curado.
1: La verdad nos alegra mucho, hermanito, de haberle podido ayudar a usted. Y cuéntenos, ¿qué era lo que a usted le había pasado?
2: Yo tengo allá en mi pueblo, yo tengo un local. En el local vendemos cosas para teléfonos, vendemos cosas de esos de artículos de electrónicos. El asunto es que cuando yo llegué un día allá, en la misma puerta encontré una bolsa, pero es una bolsa rara. Tenía ahí tierra, tenía como aceite, tierra y unas cruces. Vi allá unas cosas, la verdad, yo lo vi como, era un poco escéptico, no le tomé mucha importancia.
1: Cuéntele a la gente, hermanito, ¿cómo fue que usted se dio cuenta, cómo detectó que usted algo le estaba sucediendo?
2: En realidad el problema empezó después de dos días y empezó a bajar la venta, pero bajar muchísimo. Nunca había dejado de vender tanto. Ayer es regular, la gente compraba regularmente, pero de eso a ninguno, ya no vendía nada. Y también me empezó a enfermar, empecé a enfermarme, me dolía mucho el estómago, me dolía la cabeza. De repente me levantaba y ya no quería hacer nada. Me sentía cansado y enfermo. De verdad me empezó a ir muy mal, tanto en mi trabajo como en mi salud. Eso no era normal. No sé, empecé a sospechar de un empleado que unos días antes yo lo había corrido porque me había hecho algunas tranzas. Como siempre escucho el programa de ustedes, el programa del Indio, pues yo dije, de seguro él me puede ayudar. Me vine desde mi pueblo para aquí, para ver al Indio. Él me leyó las cartas y me dijo, es una brujería y alguien te está embrujando. Inclusive me dijo que era un empleado. Luego pensé en esa persona. Fue a mi negocio y le puso agua bendita, hizo algunos exorcismos, hizo algunas cosas y unos rituales. Me dio unas esencias de planta que definitivamente me curaron de inmediato. No lo quería creer, pero casi luego empezó a irme de maravilla. Casi luego empecé a volver a regresar la gente y ahora tengo hasta más gente que lo que tenía antes. Y de mi salud, no se diga la verdad. Y gracias a Dios todo me está yendo bien. Todo eso fue. Por eso yo vine y prometí a decir todo el testimonio de lo que me había pasado.
1: Pues la verdad nos da una gran alegría de que usted haya podido curarse y haya podido venir acá con nosotros a dar su testimonio para la que las personas que están pasando por las mismas calamidades o problemas tomen la decisión de venir. Cuénteme, hermanito, ¿usted qué le quiere recomendar a las personas que están escuchando este programa aquí en vivo y en directo?
2: Pues yo los invito a que vengan si tienen algún problema como el mío o si tienen algún otro problema. La verdad, don Alirio sabe de todas con ustedes. Él va a tratarlos muy bien y él va a decirles qué es lo que tienen, qué es lo que pueden hacer para que se curen en su mal. Porque ese indio sí sabe, ese indio sí tiene el conocimiento de estas cosas. Porque yo la otra vez visité otros brujos, visité otras personas y la verdad nada más me estafaron, nada más me sacaron mi dinero, me daban de largas y nunca se arregló el problema. En cambio aquí con don Alirio fue de inmediato el trabajo, luego se vieron los resultados.
1: Bueno, hijo, nos alegra mucho haberle podido ayudar y que haya podido venir a compartir ese testimonio aquí con nuestra querida familia de Chetumal, Quintana Roo. Por eso, mi querida familia, les invitamos a que paren de sufrir. Ya pongan un alto en ese camino de sufrimiento. Tomen la sabia decisión de venir a visitar a este indio, a este chamán, a este conocedor de las ciencias ocultas que le va a ayudar, le va a sanar, le va a liberar de toda maldad, de toda brujería. 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Esos testimonios para poderle invitar a usted, aquel hermanito o hermanita que está escuchando y es dirigido para él, de esa enfermedad, ese postramiento, de quitarse esa maldad, esa brujería, ese salamiento, esa mala suerte, poderle alinear esos chakras para que usted empiece a tener la suerte, la venta en sus negocios. 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El día de hoy se nos acaba el tiempo en nuestro programa, pero nosotros estamos dispuestos a recibir sus mensajes, sus llamados o su visita para poderle ayudar. Dios me los bendice, que tenga excelente día. Bendiciones.
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1: Se llama Aguanta Corazón. A ver, compa Carlos, ¿cómo dice?

0: compa Tacho, para que vayan y digan, ánimo.
1: 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En La Guadalupana, son las 9:45.
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6: ¡Y arriba yo! ¡Ay, me equivoqué de canción! De nuevo. ¡Y arriba yo!
19: ¡Y arriba yo! ¡Mi papá!
6: ¡Y la chona! De la mañana con 49 minutitos. ¡Monitos, monitos, monitos! Perdón, lo que pasa es que vino mi señor productor. Bueno, el productor de Zipsen. Y se metió aquí en las computadoras y no podía yo estar al aire. Pero ya estoy aquí un ratito.

0: Jonathan Dávalos. Muy buenos días, ¿sabes qué hora es? ¡Obvio!
1: ¡Onta vez!
0: La hora del ponche caliente. ¡Tarataratatataram! ¡Bueno!
2: Sí, buenos días.
0: Buenos días, ¿quién habla?
2: ¿Quién crees que te habla?
0: No lo sé, ¿cuál es tu nombre?
2: Oh, no lo puedo creer.
0: ¿Cómo te llamas?
2: Un admirador que te trae entre ceja y ceja.
0: ¿Entre ceja y ceja? Ay, no sé.
2: Wilfredo Ramos.
0: ¡Ay, qué onda, Wilfredo! Muy buenos días, ¿cómo estás?
2: Aquí dándole con Tokio al trabajo.
0: Como debe de ser, hombre trabajador.
2: Así es, para cuando tú quieras algo, no te puedo poner pretexto.
3: Esta historia nos pasó.
2: Oye, y otra cosa.
0: Dímelo.
2: Hace rato dijiste que yo nada más caliento el boiler.
0: Yo no dije nombres, ya diga.
2: Pepe. Bueno, tú nada más dime cuándo y dónde y te paso a buscar.
0: Y se arma la machaca.
2: Se arma la machaca. Se hace porque se hace.
0: Se hace el caldo.
2: Se hace el bistec con papa.
3: Y con eso.
2: Y unos frijolitos aparte.
0: Ay, no manches, qué sabroso. Ya me dio hambre.
2: Pues nada más tú dime qué quieres desayunar y ahorita.
0: Vida.
2: No, vida la que te va a hacer falta.
0: Hasta para llevar el topper me vas a dar.
2: Así es. Hasta vas a decir de aquí soy.
3: Entonces me dices.
0: Ay, me sonrojas de verdad.
2: Oye, ¿cuándo vamos a aprender a manejar?
0: Pues,
2: ¿Cuándo quieres empezar?
0: Espero pronto, el tema es que tengo mil cosas que hacer.
2: Pues tú dime, ya te dije, dame tu número de teléfono y es más, grábatelo y dime cuándo y a dónde te pasa. Tú nada más pones fecha.
0: Ya está.
2: No, yo no soy de esos que, ay, que espérame para mañana, de una vez, matando y salado.
0: Directo, ¿se va a hacer o no?
2: Yo soy de Tabasco y el tabasqueño sabe cómo es. Matando y salado.
0: Ya estás, déjame organizarme, por favor, porque te juro que estoy saturadísima.
2: Pues a ver.
0: Pero
2: haz
0: es
2: un
0: que
2: espacio en tu agenda.
0: Ya estás, te lo prometo, es que tengo que chambear mucho. Soy una mujer muy cara.
2: No te preocupes. De aquí va a salir.
0: Ya estás, te agradezco. Te mando un besote. Okay. Y te agradezco.
2: Igual yo te mando dos.
0: Me los puedo poner donde yo quiera.
2: Donde tú quieras, mi amor.
0: Ya estás.
2: Con nombre y fecha.
0: Ya estás peinado para atrás.
2: Dale, corazón.
0: Te mando
2: adiós y bye.
3: Entonces ella me contestó y me dijo así.
0: Ay, calor aquí en cabina, de verdad.
3: De nuestra bellísima región, el ponche caliente.
0: Muy buenos días, Verolo, ¿qué onda?
4: Sí.
0: Bueno. Ay, se corta un poquito, Verolo.

0: Buenos días, te saluda Lalo Cano acá de León Herrero. Te estoy tratando de marcar, pero no entra la llamada.
1: ¿Cómo
0: pero
1: aquí va estamos a ser? Como siempre. Es tu teléfono.
0: Dale, Rita, dale, Rita, bendecido día, bendecido lunes, inicio de semana.
1: Gracias,
0: Dios
1: gracias.
0: Te guarde, te cuide y echarle todo para adelante en tus proyectos, en tu trabajo que tienes allá de animadora y haces todo el show allá. Dios te bendiga y te siga dando fuerza para seguir haciendo eso con el entusiasmo que siempre le pones. Sale, Rita, buen día.
1: Muchísimas gracias, Lalo. ¿Qué le pasa? Dice, con una miche. Saludos a la señora Raquel González, que está tomando su cafecito. Saludos para ti, Lalo Cano, hasta Laguna Guerrero, también para la señora Raquel González. Que disfrute su cafecito como debe de ser. Yo. Oigan, ya me voy. Te dejo con Alejandro Vega el Pantera. Nos escuchamos mañana en punto de las 9 de la mañana. Que tengas un bonito inicio de semana. Chao, bye.
2: 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En La Guadalupana son las 10.
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Bien, exactamente a las 10 de la mañana con 6 minutos. Muy buen día, bienvenidas y bienvenidos a Colección Privada, la música del recuerdo. En este lunes, San Lunes, inicio de semana, lunes 8 de junio. Gracias, gracias por estar en sintonía, gracias por estarme acompañando. Y bueno, pues con los que estamos, nos vamos con los mensajes. Nos dice por aquí Alfonso Pacheco, buenos días mi hermano, para empezar una buena semana vamos a matar al gusano. Gracias Alfonso Pacheco. La Chatis, buenos días Pedrito, voy por Nelson Cancela, gracias Chatis. Saúl Camarón El Carquis, buenos días Pedrito, voy por Nelson Cancela, muchas gracias. Jonathan Dávalos, salúdame. A ver, no, la Chatis me dijo, buenos días Pedrito, por Tropicalísimo Apache. Ah, ok Chatis, muy bien, gracias. Camelo, nos dijo Nelson Cancela, muy bien. Jonathan Dávalos, dice, buenos días, saludos, bendiciones. Ahora sí empezamos con todo, nos vamos. ¿Cómo se mata Panzer el gusano? ¿Cómo mata Panzer el gusano? Dice, ok, Jonathan Dávalos, gracias. Sirena, Tropicalísimo Apache, buen día. Muchas gracias, Sirena. Lupita Balán, buen día, Panterita, Dios lo bendiga, saludos y bendiciones a todos. ¿Cómo se mata el gusano? Muchas gracias, Lupita Balán. Marco Maya, buenos días, Panther, yo voto por Tropicalísimo Apache. Muchas gracias, Marco Maya. Cristal, buenos días Panterita, saludos, bendiciones, Panterita por Nelson Cancela, gracias Cristal, gracias. Buddy la Belleza, muy buenos días mi Panther Boy, por me gustas, muchas gracias Buddy la Belleza, buenos días Panterita, mi voto es por Nelson, muchas gracias Max, gracias. Hugo Sánchez desde Indio, California, buenos días Panthers por Tropicalísimo Apache, me gustas, muchas gracias Hugo Sánchez. Malena, buenos días, yo voto por Tropical Apache, gracias, soy Malena, gracias Malena. Buen día Panther, saludos para Marco Amaya Cano y vámonos con Tropicalísimo Apache de parte del buen grueso, gracias. Vamos por me gustas y saludos Panther, muchas gracias. Monkey, gracias. La Cutusa, buenos días Panther Apache, gracias. Chepo Luis, buenos días Panterita, excelente inicio de semana, saludos para ti y todos los radioescuchas. Vámonos por Nelson Cancela, muchas gracias Chepo Luis. Sebastián Rivas, buenos días Panterita, nos vamos con Nelson Cancela, muchas gracias. Chaparro Herrero por Nelson, buen día Pantera, muchas gracias Chaparro. Rafa de Bacalar por Nelson Cancela, compay, gracias Rafa de Bacalar. Tropicalísimo Apache, no me gustan los tlacuaches, dice Pegas Sapo del 1461. Buenos días Panterita, mi favorito es Nelson Cancela, muchas gracias Lourdes Sánchez. El Pelón de Bacalar, buenos días, excelente saludos mi Panther, mi hermano, nos vamos con el gusano y aquí presente Panther. Gracias Pelón de Bacalar, gracias, buen día Panther, mi voto es para Tropicalísimo Apache. Saludos y excelente inicio de semana, gracias Pablo. Lalo Cano, voy por me gusta, buenos días, gracias Lalo Cano. Buenos días Panterita, por Nelson Cancela, muchas gracias Ámbar, gracias, nos dice Eloy Trejo, mensaje de texto compa. Efraín, buen día, ¿cómo se mata el gusano? Saludos amigo, gracias Efraín. Buen día Panterita, chulo, hermoso, feliz inicio de semana, mi voto es por Nelson, muchas gracias Lidi. Rosario Pot, buenos días Panterita, saludos para mi mamita Mónica y mi abuela Rosario Pot, mis bellas madres y saludos en cabina por Tropicalísimo Apache, muchas gracias Rosario Pot, gracias. Me gustas Panther, muy buen día, saludos y bendiciones, gracias Chayla. Nos dice Estrella, buen día Pantera por Nelson Cancela, muchas gracias. Felipe Monreal, saludos a la señora Raquel de Escalá, Quintana Roo, que dice que la del gusano, le gusta la del gusano, dice muy bien Felipe Monreal, saludotes. Tropicalísimo Apache, mi Panther, excelente inicio de semana, mi hermano, ya regresé, bendiciones, muy bien, mi buen amigo Emilio, muchas gracias y bienvenido de nueva cuenta, gracias por estar en sintonía. Perfecto, pues hasta aquí, ningún mensaje más, ni uno más, y nos vamos rápidamente con el conteo. Nos dice que Nelson Cancela tiene 2, 4, 6, 8, 10, 12, 14, 16, 18 a favor de Nelson Cancela. Tropicalísimo Apache, 2, 4, 6, 8, 10, 12, 14, 16. Señoras y señores, increíble pero cierto, tenemos el primer empate. El primer empate de esta mañanita, de este inicio de semana. 5 mensajitos nada más, rápidamente por favor. 5 mensajitos de quien no haya enviado mensaje. Alfonso Pacheco, tú no, Alfonso, tú no cuentas. 5 mensajitos rápidamente. ¿Nadie se anima? Me voy, o yo lo decido. A ver, díganme. 5 mensajitos, ahí está. Nos llega la primera, nos dice Elizabeth Sansor por los 2. Perfecto, llevo 1. Me faltan 4. 4 nada más. Rápidamente. ¿Quién? Nadie. 4 a la 1. Nos dice David Sánchez, ahí está. Por Apache. Ahí está, ya llevo 2. 1 y 1. Nos dice María Aguilera por los 2. Ok, ya llevo 3 mensajes. 2-1. Jonathan Dávalos, los 2, tú no, tú ya mandaste mensaje. Tú ya mandaste mensaje, Jonathan Dávalos, tú no cuentas. Me faltan 2 mensajes más. Los 2, nos dice Job Hernández. Ahí está, ya llevo 4, 3-1. Nos dice Brad Pot por Apache. Ahí está, 5 mensajitos. 3 personas decidieron que sean las, que sea el empate.
y solamente 12 fueron por Apache. Así que, gracias a sus mensajitos, vamos a escuchar a estas dos agrupaciones. Vamos a escuchar al buen Nelson Cancela con el tema ¿Cómo se mata el gusano? Y regresando del bloque comercial, tendremos al tropicalísimo Apache con el tema Me Gustas. Gracias, gracias por estar participando. Conectado.

0: 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En la Guadalupana son las 10 con 16 minutos.
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Ok, las 10 de la mañana ya con 26 minutos. Rápidamente vámonos con los mensajes antes de irnos al bloque comercial. Y dice por aquí la Cutusa por Chicoche. Muchas gracias, Cutusa. Lupita Balán, pollito con papas. Muchas gracias. Cristal Panterita por Chicoche. Muchas gracias. Chepo Luis Panterita, vamos por ese pollito con papas. Muchas gracias, Chepo Luis, buen día por el polvorete Panchas, muchas gracias, Chivo. Voy de la belleza por Chicoche, muchas gracias. Nos dice Saúl Camelo el Carqui, yo voy por Chicomota, muchas gracias, Saúl Camelo, el Grueso, vamos a echarnos un pollito con papas, Panterín. Gracias, Grueso. Mafe de Calderitas por Chicoche, muchas gracias, Mafe. Buenos Panterita, vamos por Chicoche, gracias, muchas gracias, señora Mena, gracias. El Super Show de los Vázquez, muchas gracias, Job Hernández. Jonathan Dávalos, nos vamos con Chicoche, muchas gracias. Jonathan Dávalos, Panther, nos vamos con los Vázquez, gracias. Sebastián Rivas, gracias. Nos dice Heidi Morales, hola Pantera, ¿cómo estás? Saludos para ti, para mi mamá, con mucho amor. Y hoy por pollito con papas, muchas gracias, Heidi Morales. Vicente, mensaje de texto, Vicente. Max, pollito con papas, muchas gracias, Max. Cruz Pérez, el Super Show de los Vázquez, gracias, Cruz Pérez. Nos dice Marco Amaya, Pancher, vámonos por el Super Show de los Vázquez, muchas gracias, Marco Amaya. Chaparro, el Herrero, por los Vázquez, muchas gracias, Chaparro. El Cibernético, excelente día, mi Black Pancher, vámonos con Chicomota. Bendiciones para todos, saludos, gracias, Cibernético. Vamos por Chicomota, Pancher, muchas gracias. Rafa de Bacalar, pollito con papas, Panterita, muchas gracias. Chatis, gracias, Alfonso Pacheco, vámonos por Chicomota, Alfonso Pacheco, gracias. Maloquín Casque, por tu polvorete, gracias. Gargamel, gracias. El Perón de Bacalar, nos vamos con el Chicoche, Panther, muchas gracias. Perón de Bacalar, Estrella nos dice, pollito con papas, Pantera, muchas gracias, Estrella. Buenos días, Pantera, saludos por Chicoche y la crisis, nos dice aquí el Chaparro, muchas gracias, Chaparro. El Caballo, buenos días, Panterita, y hoy por Chicoche, Panterita, muchas gracias, Caballo. El Super Show de los Vázquez, nos dice Jaguar, muchas gracias, Jaguar. Buenos días, Panther. Excelente inicio de semana, de muchas bendiciones para ti y tu familia, que Dios los bendiga siempre, saludos cordiales. Nos vamos con pollito con papas, gracias Paulena, gracias. Nos dice Ámbar, pollito con papas, Panterín, muchísimas gracias, Ámbar, gracias. Nos dice Shaila por el Chico Panther, gracias Shaila. Iki de Fénix, por que dice buen día Panther, por pollito con papas, bendiciones, gracias Iki de Fénix. Vámonos con pollito con papas, mi bro, muchas gracias Emilio, gracias. Monkey por el polvorete Panther, muchas gracias Monkey. Buen día, yo voto por Chicoche, muchas gracias Javier. Pablo por Chicomota, muchas gracias. Acuario nos dice Acuario, bienvenido Acuario, ese es tu apodo, pues bienvenido, bienvenida o bienvenida. En un momentito más guardamos tu número. Hola Panterita, te escuchamos desde el Mercado Viejo aquí por Chicoche, votamos por Chicoche, pero ¿quién eres? ¿Quién eres ahí en el Mercado Viejo? ¿Quién eres? Coméntalo, coméntalo. Voy por el Chicoche, nos dice por aquí el bicho lesbiano, gracias bicho. Vámonos por Chicoche, Panterita, muchas gracias. Lourdes Sánchez, Vicente nos dice por Chicomota, muchas gracias. Por Chicoche nos dice Acuario, ok, gracias Acuario, ahí está, perfecto. Soy Andrés Jiménez, soy Andrés Hernández, gracias Andrés, bienvenido. El Reno nos dice por Chicomota, muchas gracias. Y hasta aquí, ningún mensaje más. Y nos dice rápidamente por Chicomota, 2, 4, 6, 8, 10, 12, 14, 16, 18, 20, 22, 24, 25 por el buen Chicoche. Por el Super Show de los Vázquez, 2, 4, 6, 8, 10, 12, 14, 16 y 17 nada más, así que ya tenemos al vencedor. Es el buen Chicoche y la crisis. Pero será regresando del bloque comercial porque ya son las 10 de la mañana con 32 minutos. Me toca irme al bloque comercial, es breve. Regresando ya tendremos al vencedor. Así que voy y vuelvo, no me tardo.

0: 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En la Guadalupana son las 10:32.
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bloque, ya a las 10:39, rápidamente vámonos con los mensajes. ¿Quién es tu favorito? ¿La Sonora Dinamita o Los Audaces del Ritmo? ¿Quién será el ganador? Bueno, vámonos con los mensajes rápidamente. Y nos dice por aquí, Carmen, buen día, a March, 1,000 votos para la Sonora Dinamita. Muchas gracias, Carmen. Hola, buenos días, yo voto por la Sonora Dinamita. Gracias, Malena, Alfonso Pacheco. Sale Panther, eso, mete y saca ese disco para escuchar a la Sonora Dinamita. Gracias, Alfonso Pacheco, Pacheco. Dice Hugo Sánchez, Panchers por mete y saca. Muchas gracias, Hugo Sánchez. La Cutusa por los Plutones, Panther. Dice, es audaz desde el ritmo. Nos dice el Cibernético, vámonos con sácala y métela, dice el Cibernético. Gracias, Pedrito, vámonos por los Audaces del Ritmo. Muchas gracias, Chepo Luis. Nos dice Paulena, nos vamos con los Audaces del Ritmo. Muchas gracias, Paulena. El mariposón de mi mamá, bendiciones. El marisposo de mi mamá, dice, no, el mariposo de mi mamá. Ah, ok, bendiciones para ti, Pantera. Gracias, gracias, Heidi Morales. El profe Freddy Domínguez para el mariposón dedicado al 537. Ahí está, de parte del profe Freddy Domínguez. La Chatis por la Sonora Dinamita, Panterita, muchas gracias. El Chivo por el mariposón, Pancher, gracias. Mafe de Calderitas, mi voto es por la Sonora Dinamita, muchas gracias, Mafe. Emilio, el mariposón, mi Panther, dice por aquí, Emilio, gracias. Vámonos con tu rola, Panterín, el paniposón, gracias, grueso. Chaparro, el Herrero, por los Audaces del Ritmo, muchas gracias. Panterita, yo lo meto y lo saco, dice el Caballo. Lupita Balán por mariposón, muchas gracias. La Sirena, la Sonora Dinamita, muchas gracias, Sirena. Pegasapo del 1461, Audaces del Ritmo, Panther, gracias, Pegasapo. Saúl Camelo de Carquis, yo voy por el Shakira, el mariposón, dice Saúl Camelo, gracias. Jonathan Dávalos, pues nos vamos con el Mari, pues son, y en la radio sí hay, dice, aquí no hay. Jonathan, ¿qué te pasa? Aquí no hay. Vámonos por la canción del Tatanka, dice aquí Eli. Gracias. Buenos días, Patrita, bonito inicio de semana, Dios te bendiga. Mi voto es para la Sonora Dinamita, muchas gracias, Reina de Obregón. Marco Amaya, Panther, por tu rol, el mariposón, dice, gracias, Marco Amaya. Max, por Audaces del Ritmo, muchas gracias. El Bicho Lesbiano, voy por Pantera, el mariposón, gracias, Bicho Lesbiano. Buddy La Belleza, por el mariposón, muchas gracias. Lalo Cano, voy por David, mariposón, David Sánchez, gracias, Lalo Cano. Gaspar el Sexy, el Panche Mariposón, soy Ojitos Verdes, dice el Gaspar el Sexy. Reno nos dice por el mariposón, gracias, Reno. Mete y saca, Panterita, chulo, muchas gracias, Lidi. Gargamel por el panterón, dice. Invidioso Vicente, mete y saca, muchas gracias, Vicente. Sebastián Rivas, nos vamos con Panterita, los Audaces del Ritmo, muchas gracias, Sebastián Rivas. Sonora Dinamita, Pantera, muchas gracias. Estrella, el Pelón de Bacalar por Dinamita, muchas gracias. Monkey por la Sonora, muchas gracias. Shaila, mete y saca, mi amor, dice por aquí. Shaila, la Sonora Dinamita, Panterita, gracias. Ámbar, Andrés, por la Sonora Dinamita, gracias, Andrés. Vámonos por la Sonora Dinamita, muchas gracias, Javier. Y hasta aquí, ningún mensaje más, ningún mensaje más. Y esto está reñido, señoras y señores. Y nos dice por aquí, la Sonora Dinamita, 2, 4, 6, 8, 10, 12, 14, 16, 18, 20, 22, 24, por la Sonora Dinamita. Vámonos por los Audaces del Ritmo. 2, 4, 6, 8, 10, 12, 14, 16, 18, 20, 22, señoras y señores. Señoras y señores, tenemos otro empate. 30 el Casorio. Cinco mensajitos de quien no haya enviado mensaje anteriormente. 5 mensajes. El empate o el desempate. 5 mensajitos. Rápidamente. Antes de irme al bloque comercial, nadie. Alfonso Pacheco, tú no, Alfonso Pacheco, tú ya enviaste mensaje. Tiene que ser gente que no haya enviado. Ahí te está. Coco Salgado, por la Sonora Dinamita, Panterita, llevo uno. Nos dice Rafa de Bacalar, por los Plutonzotes, ahí está. Llevo 2, 1 y 1. Ahí está, me faltan 3. ¿Quién más? Me faltan 3. ¿Nadie más? Bueno, nos dice Iris. Los 2, ahí está, ya llevo 3 mensajes, me faltan 2. Nos dice, soy Panchesco porque hace calor, dice Alfonso Pacheco. Rafaela Cantum nos dice, por la Sonora Dinamita, ahí está, ya llevo 4, 2, 1 y 1. Nos dice el Alexander Arias, saludos por la Sonora, ahí está. Y con esto llegamos a la votación final. 3 por la Sonora Dinamita,
uno por el empate y uno por los Audaces del Ritmo. Así que ya tenemos al vencedor y ellos son la Sonora Dinamita, pero será regresando del bloque comercial. Así de rápido, Raúl y veloz. Muy bien, muchas gracias por continuar participando conmigo. Vámonos rapidito al bloque comercial, es breve. Regreso.

0: 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En La Guadalupana son las 10 con 47 minutos.
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Rápidamente envíame tu mensaje 983-1021-748, porque el tiempo vuela. Rápidamente, ¿quién es tu favorito? Rápidamente nos dice por aquí Gargamel, nos dice al Panther le zumba, dice, gracias Gargamel. Chepo Luis Madrid, nos vamos por los caracoles, muchas gracias. Los Chicos del Barrio, nos dice Jonathan Dávalos, muchas gracias. Alfonso Pacheco, vámonos, pero a zumbarnos al gusarapo, gracias Alfonso Pacheco. Lupita Balán por los Chicos del Barrio, muchas gracias. Hugo Sánchez, Chicos del Barrio, gracias. La Chatis por los Chicos del Barrio, Panterita, muchas gracias. Nos dice Saúl Camero de Carquis, voy por el Gordo le zumba, gracias Saúl Camelo, Paulena, nos vamos con los Chicos del Barrio, muchas gracias. Efraín, los Caracoles, gracias Efraín. El Cibernético Sobres, vámonos con Mamalucha, gracias Cibernético. Iki de Fénix, vámonos por los Chicos del Barrio, muchas gracias. El Chivo por los Super Caracoles, muchas gracias. Panther, al Panther le zumba, dice el Peganzapo, gracias. Del 1461 por los dos, Panther Boy, solamente uno, Juan Manuel. Coco Salgado por los Chicos del Barrio, Panther, muchas gracias, Coco Salgado. Mucha lucha, Panther, nos dice el Reno. Perfecto, y hasta aquí, ningún mensaje más. Y dice 2, 4, 6, 7, 7 por los Super Caracoles y 2, 4, 6, 8, 9 por los Chicos del Barrio. Así que ya tenemos al vencedor de este

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2: Y en el verso relámpago ya para despedir Colección Privada. Los Flamers, el gallito copetón.

0: Esquina Contraria se presenta. La calabaza y el melón con los socios del ritmo. Solo 10 mensajes, solo 10 mensajes. Los Flamers, el gallito copetón. O los socios del ritmo, la calabaza y el melón. 10 mensajes nada más ya para finalizar colección privada. 10 mensajes nada más. Rápidamente, dice por aquí. 10 mensajitos, Chaparro, el herrero. Buen día, Patrita. Podrías hacerme un grandísimo... permítame tantito, Chaparro. Chepo Luis, Patrita, vámonos por la calabaza. Muy bien, llevo uno, nos dice el grueso. Los Flamers, llevo dos, nos dice Alfonso Pacheco. Por el Panther... ¿qué? Por el Panther coquetón. No entendí. Hugo Sánchez nos dice los Rivas con petones, dice. Ah, ya te entendí. Tres, llevo tres con Hugo Sánchez. Paulena, nos vamos con los socios del ritmo. Llevo cuatro, nos dice la Cutusa, la calabaza, llevo cinco. Nos dice Heidi Morales, por el primero gallito, Pantera, llevo seis, ahí está. Los Flamers, llevo seis. Los Javier, los socios del ritmo, llevo siete. Nos dice Quirino, los socios, papá, llevo ocho. Max, por los socios, llevo nueve. Y nos dice Lalo Cano, los Flamers, llevo 10. Y hasta aquí nada más. 1, 2, 3, 4 por los Flamers. 1, 2, 3, 4, 5, 6 por los socios del ritmo. Así que ya tenemos al vencedor. Y con esto llegamos a la parte final de Colección Privada.
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0: 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En la Guadalupana son las 11:04. 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

0: Bien, exactamente las 11 de la mañana, ya con 10 minutos. Muchísimas gracias, muy buen día, bienvenidas, bienvenidos. Excelente inicio de semana. Gracias por estar en sintonía de La Guadalupana, gracias por acompañarme una vez más a través de la 101.7 FM.
1: La empresa número uno.
0: La empresa número uno, gracias a ti, gracias a tu preferencia, gracias a tu lealtad. No voy a trabajar. Aunque no quisiera trabajar, hay que trabajarle.
2: Por mediodía, no voy a trabajar.
0: Dice. Nos llega por aquí un reporte. Dice: ¿podrías hacerme un grandísimo favor? Pasa el reporte que estos vehículos están tapando el paso de las banquetas y obstruyen las calles. Ok, mira, están en el área verde. Nos mandan por aquí. Son carros varios aquí en el polígono. Mándanos la dirección, por favor. Mándanos la dirección, si eres tan amable. Mándanos la dirección para ahorita darle el seguimiento, enviar las imágenes. Mándanos la dirección, por favor. ¿Sale?
3: Buenos días, mariposón, niño tripón, niño polarizado. Con todo respeto, amiguito, con todo respeto, tú sabes que yo respeto. Buenos días, amiguito. Saludote para toda esa bola de gansotes, para toda esa bola de salta para atrás, 41, tripones, como tunas verdes. Buenos días, amigo.
0: No, pues muchas gracias, ¿eh? No, pues si así es con respeto, yo me imagino cuando sea sin respeto. Y...
2: ¡eso!
0: Bien, antes de continuar con todo el despapalle y el cotorreo, quiero recordarles que todo lo que aquí se dice es cotorreo. Nada es personal. Si alguien lo toma así y si a alguien se le ha ofendido, si a alguien se le ha faltado el respeto, una disculpa enorme, una disculpa sincera a quien se le haya faltado al respeto o quien se haya ofendido con los comentarios que aquí se han hecho, con los comentarios que aquí se han dicho. Todo ha sido de manera con tal de tener una mañana agradable, cotorrear. Y aquí ya lo han escuchado ustedes, aquí tanto me dicen a mí como se les dice a ustedes. De repente aquí alguien falsea y hacemos un cotorreo, pero es un cotorreo sano, sin el fin de ofender a nadie, sin el fin de atacar a nadie, sin el fin de hacer sentir mal a nadie. Eso se ha dicho desde hace cuánto tiempo, desde hace cuánto lo hemos hecho así y no ha habido ningún problema. Por eso, de antemano, el viernes lo comenté también, si alguien se siente aludido, si alguien se siente ofendido, una disculpa enorme. Una disculpa de todo corazón. Si a alguien se le ha ofendido, si a alguien se le ha faltado al respeto, créanme que este espacio es para escuchar música, para cotorrear, para relajarnos un ratito, sin el afán de ofender a nadie, sin el afán de lastimar a nadie. Si alguien siente que está sucediendo eso, pues de igual manera, ya se los he dicho, pueden comentarlo, pueden decirme y se busca la manera de solucionarlo. Y también en plan de cotorreo se les ha dicho, pues cámbiale, mi chavo, cámbiale. Porque ese es un espacio de cotorreo, es un espacio para pues, pasar un momento agradable, nada más. No es con el fin de ofender o lastimar a alguien, ¿sale? Después de haber dicho este pequeño brevario cultural, pues vámonos con más mensajitos. Bueno, muy buenos días, jefe de los Plutones. Hoy en casita, dolor de muela, se canceló la chamba, escuchando la mejor, La Guadalupana. Gracias, querido, que te mejores pronto, compa. Saludos para don Chuchul, que te habla con todo respeto, Panther. Para don Gepeto, saludote, Rafa. Muy bien, dice, excelente inicio de semana, un día más para agradecer a Dios Lindo y bendecido día, saludos y bendiciones. Besitos para ti, Chocoteto. Saludote, Shaila. Panther, nosotros no estamos gordos. Lo que pasa en los que nosotros sí tenemos para comer, dice Reno. ¿Quién está diciendo algo, tú? Nadie. Nuevamente, Panterita, muy buenos días. Que el Altísimo bendiga tu semana. Y a ver quién. Y a ver. Y ahora. Saludos desde el último de tus amigos. No. Solamente es un comentario, es un recordatorio nada más. Para que no estén. Se vaya a tomar a mal, para que no lo vayan a tomar a mal, es solamente un recordatorio lo que les estoy comentando, para que no se vaya a tomar a mal, ¿sale? No, es solamente un recordatorio, nada más, ¿sale? Bueno, dice... A mí puedes venir y faltarme el respeto, pero sin lastimarme porque soy de cristal, dice Shaila. Buenas tardes, Panterita. Así que solo de noche trabajas, con razón. No se te ha visto nada, ni se te sabe nada, pero de qué andas buscando trabajadores en la noche, no cabe duda, dice el buen Chepo. Oye, saludote, se me vio un amigo, el buen Chepo, que por cierto se mochó con unos mangos. Chis, para ya le eché de cabeza. Ya lo eché de cabeza, no sé si ya le llevó a Quique, no sé si ya le llevó a Juanillo. No sé si ya le llevó también ahí al buen Fabro, no lo sé. Pero ya le eché de cabeza. Se fue a mochar con unos mangos. Se mochó con unos mangos el buen Chepo del TX1908. Que por cierto, muy ricos los manguitos, ¿eh? Gracias, Chepo, gracias. Ya lo quemé, si no le he llevado a aquellos... Saludos para mi buen amigo Max. Dice gracias, Alfonso Pacheco. Pues qué te digo, Alfonso.
3: Bueno, amigo, pues gracias por tus disculpas hacia mi persona. Sé que tú me has faltado respeto como te ha dado la gana, chamaco. Pero como era mi cuate, no hay bronca. Tú sigue faltando respeto.
0: Mira, pero si mira quién habla, su mecha. ¿Qué más te falta decirme tú? ¿Qué más te falta decirme? Hijito de Dios. Saludos a mi buen amigo el bicho lesbiano. Dice, saludote, Shaila. Dice, no es para que agarren sus zapatillas y pintaleos y su bultito de dama de noche y se agüiten. Saludos y bendiciones a todos en general. Gracias, pelón de bacalar, gracias. No hay fijón, como tú lo has dicho, con los pocos que somos y aguantamos todo, vamos a armarla en grande y con sano entretenimiento. De eso se trata, Alfonso Pacheco. De eso se trata, de pasarla chido. Mi Panther, ya la mayoría de los amigos radioescuchas sabemos que todo es cotorreo. Ya a estas alturas ya no hay por qué recordarlo, excepto a los que empiezan a escucharlos. Por eso lo estoy diciendo, mi amigo cibernético, para la gente que apenas nos está sintonizando, para la gente que apenas está ingresando y acompañarnos en este horario, para ellos es el recordatorio cibernético. Hola, Panterita, feliz inicio de semana y saludos a toda la banda de Plutones, con respeto para todos. No, hombre, no, pues no los respetes. Muchas aventuras, Ramírez. Mira eso. Ah, su mecha, mi buen amigo Chepo. Sí que cosechaste mangos, ¿eh? Sí que fuiste a cosechar mangos, mi amigo buen Chepo. Ah, su, mira, tienes bastantísimos, ¿eh? Ah, su. No, pues, gracias. Gracias por haber llevado un poquito de mangos, de habernos regalado un poquito de mangos. Gracias, Chepo.
4: Buenos días, Panter. Buenos días. Saludos para todos y bendiciones y éxito hoy en su día, en su trabajo. Ah, todo es cotorreo, muchachos. Hay que cotorrear y pasándola lo mejor. El día se nos hace más alegre, a menos, y nos la pasamos bien a gusto. La neta, yo me entretengo con todos. No los conozco, pero pues ya son parte de mi día todos. Saludos y cotorremos, pero a gusto.
0: Gracias, mi amigo Hugo Sánchez. Gracias, de eso se trata, compa, de eso se trata. Sin que nadie se lo tome a mal, sin que nadie se lo tome a pecho. Todo es cotorreo, todo es puro show. Vámonos al bloque comercial, voy y vuelvo.
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0: en la Guadalupana son las 11:20.
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0: Bendiciones para todos, corazón. Gracias, Lucero, gracias. Todos ya sabemos que eres el Plutón Mayor o Panther. ¿Cuál? No, no, ¿qué te sucede? No, no, no, para nada. Yo solamente organizo.
1: La gallina turuleca ha puesto un huevo, ha puesto dos, ha puesto tres.
0: Yo no, yo soy bien machín.
1: La gallina turuleca.
0: Acuérdate lo que le dijo el doc a mi mamá cuando yo nací.
1: Ha puesto seis. La gallina turuleca ha puesto.
0: Señora, aquí le entrego a su bebé. Está medio quemadito, pero está guapo, chulo, precioso, bellísimo. Y es bien machín, bien hombrecito, ahí está, aquí se lo entrego. Mira, y aquí estoy, bien hombrecito. Pantera, ya andan buscando a una persona que bajó mango sin permiso. ¿No será que es lo que te llevaron? Cállate, Jonathan Dávalos, cállate. ¿Qué tienes que estar ahí diciendo? Envidioso, como a ti no te dieron. Dice, con eso que luego salen las muñecas de cristal. Sí, cibernético, por eso lo dije. Por eso mayormente lo comento varias veces o muchas veces o repetidamente. Por lo mismo, para que no se vaya a tomar a mal. Vayan a decir, no, es que ese locutor es muy grosero, ese locutor es muy... no sé qué. No, no, no, eso es para la gente que nos está empezando a escuchar. Los que ya tienen ratito conmigo, pues ya saben de qué se trata esto. Panterita, a nadie se le falte respeto. Al contrario, es un programa sano y de cotorreo. Al contrario, es para que te olvides de tus broncas por un rato. De eso se trata, Chepo Luis. Esa es la idea, Chepo Luis.
2: Buenos días, Panter.
0: Buen día.
2: Con todo respeto, a mí me vale 3 hectáreas de camote. Si das o no das tu explicación. Sabemos que es puro cotorreo. Tú, 30,000. Sabemos que lo único que no es cotorreo es que eres del clan de los 41. Eso sí.
0: Habló el envidioso mayor, mira. Habló la hermana mayor, la Sebastiana, el gran sapo. Saludos, mi amigo Pegaso del 1461.
3: ¿Qué onda, Panther? Buen día, excelentísimo inicio de semana. Un saludo para toda la bandera, para allá, para el pingüí, para el cornú, digo, para el lápiz, para panzayegua, para ti, quimera, para el bicho lesbiano, al maltratado le van a decir ahora. El maltratado, el bicho maltratado, tremenda la 40. Y si es positivo, Panther, discursote que te aventaste, ya es viejo, todos lo sabemos. Estamos aquí porque aguantamos. El que no, mira, se va hasta la 1 de la tarde que empieza el noticiero para que empiece a tirar sus 40. Sí, es mi cuari, el Chakis, el Chakis. Vamos, 2, 3. Bendiciones para todos. Bye.
0: Saludate, mi amigo el chino, gracias. Dice Alfonso Pacheco, lo que sí es verídico y real es la semilla. La Sebastián es y mi cuñado Pelavacas, ellos sí son. Saludos, mi parcero David, tú sí eres buena madera, aguantas el coto. Y saludos para el viejón de David, que se le aprecia, aunque a veces se enoja y tira sus muñecas. Sí, cierto, ese David Sánchez, creo que también ya por la edad es contemporáneo del abuelito de Gepetto. El abuelito Gepetto es, creo que contemporáneo también. De repente se enoja David Sánchez, ¿eh? De repente también agarra sus muñecas. La gallipata, alias la semilla, ya se reportó con el Panther como a las 10. La gallipata está bien cáscara. Y dejen a la gallipata que sea feliz, no sea que se nos vaya a despedir. Y oye, Panther, por aquí en los terrenos de las 5 de abril, anoche se perdieron unos mangos petacones. No sabe qué rumbo agarraron. No sé nada. Yo no sé nada de nada. No, a mí, yo no sé. A mí solamente recibí unos mangos y no sé nada. Dice, ¿sí? Seguro cuando naciste, Panterita, el doctor dijo, este niño va a ser el Canelo, la tentación del WhatsApp. Discúlpame, no quise hacerme promoción, pero ya que me estás haciendo promoción, Max, gracias, Max, gracias.
4: Panterita, muy buenos días. Ya estoy llorando.
0: ¿Y ahora qué pasó?
4: ¿Por qué? nadie me falta el respeto. Y yo quiero, como dice Paquita del barrio, piérdeme el respeto. Saludito a la banda.
0: Usted ya quiere que le falten el respeto y aquí toda la banda le sigue faltando, le sigue cuidando y la sigue respetando, doña Mari de Laguna Guerrero, porque la mayoría de la gente quiere que usted se siga manteniendo así hasta que llegue el mundial. Dice Pancha, los gorros estamos pachoncitos y abrazables, definitivamente, Reno, definitivamente.
5: Muy buenos días a mis amigos, los hermanos Rivas, acá escuchando tu comentario, amiguito, no lo pudiste decir mejor, detallado. Sabemos que el Panterita siempre ha sido un 4-1, pero pues parece que es disfrazado en otra forma.
0: Mi buen amigo La Semilla, el llamero se va. Saludos, mi amigo el mero, el llamero se va. Gracias.
6: Sí, cierto, Panter. Buenos días. Tengan paciencia, es que mi papá, mi padre, pues es de la época del bicho lesbiano, o sea, ya tienen la misma edad. Por favor, entiendan.
0: Sí, así es, definitivamente. Ya tienen la misma edad los dos. Entre ellos se entienden. Dice, yo lo quiero ver. ¿Qué cosa, Shaila? ¿Qué quieres ver, Shaila? Me encanta el chino que no se lo manda a decir a don Juan García. No, ese chino directo se lo avienta.
7: Los mangos que se perdieron están en la Guadalupana. Si lo van a checar, los tiene el Pantera. Ay, coméntalo, Pantera, coméntalo.
0: No. Yo no sé nada, a mí solo me lo entregaron y ya estuvo. Yo no sé nada, a mí me dijeron, ahí te regaron unos mangos y ya está. Pues yo dije, pues a caballo regalado, no se le ve el colmillo. Así que pues si a mí me regalaron mis manguitos, pues gracias. ¿De dónde vienen? No sé. A mí no me echen la bronca. Tiempo de irme al comercial, regreso.
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0: En la Guadalupana son las 11:33.
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0: Bien, exactamente a las 11:42. Dice, no, doña Mari de Laguna Guerrero, yo sí le quisiera meter mucho respeto hasta que llegue el mundial, y para entonces sí le vamos a perder el respeto, dice. Compa, comparte de los mangos, porque el que come y no comparte le da, corre que te alcanzo, dice Alfonso Pacheco. Que tu boca se haga chicharrón.
1: Panther, Panther, ese don David Sánchez. Ajá. Es primo hermano de Yepeto.
0: ¿Así? ¿Ah,
1: de abuelito de Heidi. Es su primo hermano, por eso es que ya chochea, ya chochea. Ah. Se le va la camisa al monte.
0: Ok.
2: Panther, Panther, buenos días. Dice que el inicio de semana se trabaja. No, hombre, se trabaja hasta de más, porque es inicio de semana, mira. Aquí andamos en el corte de sandía.
0: Órale.
2: Dale, Panther, tengas buen día.
0: Excelente el video, mira, gente chambeándole allá en el campo. Perfecto, muy buena cosecha, Lalo Cano. Dice, mira, mira mis manguitos ahí de mis árboles, Panterita, están pequeñitos, es mango, niño. Bonito día, cuídese mucho. Oye, sí, mira, su. Sí, pues es la temporada de mango, cómo no. Claro, provechito, provechito, doña Rosy. Buenos días, Panterita, saludos para toda la banda aquí en Majahual, aquí dándole la chamba, especialmente para el patrón Elmer Cornelio. Al rato se van a mochar con el Six, dice el caballo. Perfecto, perfecto, pero hasta el rato, porque todavía no llega Laura. Dice Panther, ahí por la CNC se extravió una caja de mangos, ¿no será que es la que te llevaron? Yo no sé, compa Reno, yo no sé, ni me interesa. A mí solamente me dijeron, toma, toma, toma, toma, toma, toma. Aunque se me hizo algo raro, porque así llegó corriendo, me dice, toma, toma, toma, te regaron los mangos, toma, toma, y ya, se fue corriendo el buen Chepo. Ignoro cómo fue que los adquirió, no sé, pero él fue a regalarme mis mangos. Dice don David Sánchez, Panther, yo no me agüito, yo sé que es puro cotorreo, aquí siempre escuchando la programación. Saludos para don Manuel Brito, al profe Saúl Lalo, a Saúl Lalo, a Lalo Cano, Sebastián Rivas y a toda la banda de parte de David Sánchez. Gracias, David Sánchez. Nosotros sabemos que usted es aguantador, ¿cómo no?
1: ¿Qué pasó, Panterita? ¿Qué pasó? Como que estás muy romántico. ¿Será que estás pagando los mangos?
0: Eres un envidioso tú, Max. Eres un envidioso.
3: Pantera, un saludo a mi carnal Pegaso, al buen amigo Hugo Sánchez y al señorón de mucha experiencia, el señor don Manuel Brito. Sale, Pantera, que tengas bonito día.
0: Ay, el señorón. ¿Ya le vas a poner tu abarrote su nombre o qué? Ay, el señorón. No te digo, ese Sebastián cada vez se descara más feo, ¿eh? Cada vez se descara más feo ese Sebastián. Ahí le voy a poner a su nombre mi abarrotes, dice. Dice, yo quiero ver que eres bien hombrecito. Dice, pues aquí estoy, Shaila, yo aquí estoy. Bien, bien hombrecito, bien varoncito. La cosa es que los mangos ya son tuyos. Así es, Jonathan Dávalos. A mí ya me los trajeron y los mangos son míos. Ya estuvo.
4: Lo malo que nomás te presumen, Panderín, nomás te presumen, te mandan fotos, pero no dicen, ahí te va un cacho.
0: Gracias, Greso.
5: ¿Cómo va a ser, Panterita? ¿Cómo va a ser? Eso que estás haciendo se llama canibalismo. Un mango no puede comer otro mango. Ah, pero tú eres un mango petacón, ya desde que se cayeron de la mata. Bueno, pero sigue siendo un mango, Pantera. Un saludo a toda la banda, Panterita, aquí reportándose el web vampi, ya saben, mucho trabajo y casi no tengo tiempo, pero acá estamos, no me he muerto, todavía sigo vivo.
0: Excelente, mi buen amigo Vampi, pero fíjate que, o sea, me llevaron los mangos, yo sé que es canibalismo, porque un mango no puede comerse a otro mango, yo lo sé, nada más recibí los mangos, no quiere decir que yo los esté comiendo, porque ya sería canibalismo, entonces, pues no. No he comido ningún manguito porque no se puede porque sería canibalismo. Tú lo has dicho bien, mi amigo Bampi. Alex, el bicho.
6: Don Panther, buen día, bendiciones. Vamos con el primero, que el Shakira baile zumba.
0: Ándale. Gracias, gracias. El buen Luis Sansores nos dice, a ver, qué pacho, dice, a ver, ¿por qué no carga el mensaje? Ahí está. ¿Qué onda, mi Panther? Buen día aquí, el buen Luis Sansores. Saludos a toda la bola de enfermos y a los de este pedacito que es tuyo. Regresando de la capital del país, porque en la radio sí hay, empezando con Tunas Verdes. Tú sabes que aquí puro machín, ahí lo comentas. Uy, sí, sobre todo allá. Ahí sobre todo, Gargamel.
7: Malo, Quinchan, Shipa. Que tengas un excelente inicio de semana. Saluditos. Yo los bendiga, cuídense mucho. Oye, así como está cosechando las sandías de la Mar y de Laguna Guerrero, ¿no será que para allá quiere dos que se ponga ya su sostén? Con eso se queda la chiquitibum. Se va a poner dos melonzotes allá, sandillotas en la 40,
0: okay. En la 40.
7: Para que se les vea así como la de Mar Castro. Oye, ¿qué pasó con Memelowski? ¿No hablaba Memelowski?
0: Ya mandó mensaje. Ay,
7: saludos a Memelowski.
0: Al profesor Memelowski.
7: Ya no se va a llamar Abarrotes Charito, ¿cómo se llama? Abarrotes Memelowski. Saludos, Evas. Hasta ya tu pescacap.
0: Ahí está el nuevo nombre de su abarrotes de Sebastián, ya que le va a poner su le va a poner a su nombre de el profesor Memelowski, le va a poner su abarrotes el buen Sebastián. Ay, sí, respeten al señor Manuel Brito. Vámonos al bloque comercial, ya a las 11:48, regreso con el Santoral, sí, porque sí va a haber Santoral hoy, así que voy y vuelvo, no me tardo.

0: 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En la Guadalupana son las 11 con 49 minutos.
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1: Bien, exactamente ya a las 11:56 antes de irnos al siguiente bloque comercial. Hoy celebran su santo los que llevan por nombre Caliopa, Clodulfo, Disibodo, Eustolio, Eutropio, Fortunato, Gaudencio, Gildardo, Guillermo, Heraclio, Jacobo, Mario, Maximino, Medardo, Sabiniano, Salustiano, Severino, Cira y Victorino. Si tú llevas alguno de estos nombres o conoces a alguien que se llame así, quita la papacha, le desearé lo mejor de lo mejor, ya que hoy es su día, hoy es su santo, y por supuesto aquellos quienes estén cumpliendo años o celebrando cualquier otro tipo de acontecimiento, muchísimas, muchísimas felicidades. En especial para Caliopa, Clodulfo, Disibodo, Eustolio, Eutropio, Fortunato, Gaudencio, Gildardo, Guillermo, Heraclio, Jacobo, Mario, Maximino, Medardo, Sabiniano, Salustiano, Severino, Cira y Victorino. Muchísimas felicidades para todos ellos, lo mejor de lo mejor. Y bien, cuando son ya las 11:58, antes de irme al bloque comercial, porque ya va a llegar el Angelus, ya va a llegar Laura.
2: Sí, positivo, cada vez le sale más los 4-1. A Barrotes, don Yepeto, le va a poner tremendo. Mucha experiencia recorrida, casi 100 años que el señor, ¿cómo no? 23.
1: Así es.
3: Ven, se dan cuenta, amigos radioescuchas, esta persona es muy envidiosa, no soporta ver o escuchar que otra persona pueda saludar de buena forma, con mucha educación, a otra persona. Él es una persona negativa, negativa, negativa. Y eso que dice, que apenita le dijo el doctor que le salió un poquito quemadito a su mamita. Yo creo que se le pasó un poquito de quemado.
1: Envidioso. Dice por aquí, ya salió del anexo el Bumpy, ya está de vuelta. Pues él dice que está trabajando, que ni tiempo le da de mandar mensaje. Pues hay que

0: creerle. Dicen, usted, ingeniero Vega, usted es del mango que le ponen el palito para pelarlo, dice. No, ¿qué te pasa tú, Armando García? ¿Qué te sucede? ¿Qué te pasa? Estuvo bueno, colección privada. Buenos días, papacito hermoso, lindo escucharte. Gracias, Elizabeth Sansor, muchas gracias. A ver, ¿qué pasó? Antes de irme al bloque comercial, ¿qué pasó?
1: Ajá, está bueno con mi cuñada. Está bueno con mi cuñada, no me digo nada de los mangos. Y todavía lo invité a ver el fútbol, ir al fútbol al campo, y no me invitó a los mangos del 30,000 ese. Ya, está bueno mi cuñada. Ah, voy a tener que cambiar a mi cuñada. Ya no va a ser mi cuñada. Modos, Pantera. Cambio de Plutón.
0: ¿De quién es? ¿Pero de quién hablas? ¿Quién es tu cuñada? ¿Quién es tu cuñada? Tú, Daniel Hermosco, ¿quién es?
2: Muy buenas tardes, Panther. Muy buenas tardes, Panther. Buen cotorreo. Yo casi no meto mi cuchara entre la banderola, pero buen cotorreo. Excelente programa. Bendiciones, papito, y suerte para los que estamos durando 400 ahorita.
0: Sale, vale, gracias, mi buen amigo el Pumba, muchas gracias. Pues vámonos ya al bloque comercial, porque ya llegó Laura, ya llegó el Ángelus, así que voy y vuelvo, no tardo. Muy breve el bloque comercial.
3: 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En la Guadalupana son las 12.
4: Son las 12. Es la hora del Ángelus. El ángel del Señor anunció a María y concibió por obra del Espíritu Santo.

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0: Bien, exactamente ya a las 12 con 8 minutos. Ya el tiempo está pasando de volada. Vámonos con los mensajes.
1: Imagínate, Panther, abarrotes los Masmaloskis. Saludos, Sebastiana.
0: Oye, sería buen nombre. Buen día, corazón hermoso. ¿Cómo está el hombre más bello de colección privada? No lo conozco. ¿Quién será este Monse? ¿Quién será el hombre más bello de colección privada? ¿Quién será? No sé, Monse. Ignoro.
2: Tal, muy buenos días, licenciado Alejandro Vega del Pantera. Estamos en la frecuencia aquí laborando desde Pro Territorio. Saludos para todos y buenas tardes. Órale, ya es casi hora de la Cahuila, órale. Saludando a todos los ingenieros técnicos en refrigeración, aire acondicionado. Vamos a saludar al ingeniero Faustino Tereso y los maestros de Pata Blanca, a la Vampi. Todos los que no laboraron hoy, pues que no sean así, hay que laborar los lunes, aunque crudón, hay que llegar y curarla ya. Sale, Panterita, una rolita que tengas por allá, órale.
0: Ok, profe, gracias. Otra vez, no sé quién seas, terminación 540, ¿quién eres? No tengo registrado tu número. Mientras no tenga registrado, no puedo escuchar tus audios. Terminación 540, ¿quién eres? Coméntalo, ¿quién eres? Buen día, Pantera, salúdame al Pamsa de Yegua del 537, porque no tiene cuerpo ni tiene corazón, solamente tremendo barrigón, dice Rudy, viejito. Ok, gracias.
3: Oye, Panther.
0: Oigo.
3: No tengo el gusto de conocer al chino, pero siento que le tiene envidia a don Manuel Brito. Es lo que siento. Se ensaña mucho con don Manuel. Yo siento que es envidia. Es envidia lo que le corroe al chino. Y a ti también, Panther, no te hagas. Te da envidia don Manuel Brito. Traíte a tu caso. Puro 41.
0: Ay, pobrecito. Dilo sin Yolanda. Dilo sin Yolanda. Mi buen amigo Gusarapo del 1461. Panterita, buen y bendecido día. Muchos saludos. Escuchamos en la colonia Nueva Reforma. Gracias, Lupita. Gracias. Saludotes para ti y para toda la banda de Nueva Reforma.
4: Buenas tardes, Panther. ¿Cómo que te dijeron buenos días, sapito hermoso?
0: Buen día, Petuña, buen día.
5: Lo que pasa es que el vampiro no podía salir de su ataúd porque perdió la combinación. Se lo olvidó, eran 14 que se lo olvidó, pero no podía salir el vampiro. ¡Saludos, Vampi! Vampi, Sots. Está defendiendo a su cuñada, ¿cómo le dicen? El venganzo.
0: No podía ser. Sí, está defendiendo a su cuñada, ¿cómo no?
6: Chepo Olvenado, 1908, es mi cuñada. Ella es mi cuñada, si no, sí. Pregúntale si no es mi cuñada. Esa que quién sabe dónde robó tantos mangos. Se los andan buscando, vi que la policía está buscando uno que robó tantos mangos.
0: Ok, no sabíamos que fuera tu cuñada.
7: Hola, Panderita. Oye, dicen que eres un mango petacón, pero yo te veo así como que si fueras un mango mangloba. Corto y a punto de reventar. Coméntalo.
0: Envidioso el Feliciano Escalante. Es un envidioso.
8: Buenas tardes, Panther. Te escuchamos desde aquí de Majahual. ¿Cómo ves? Dice el patrón Elmer que él no es. Dice que ni sabe ni qué es eso. Dice que no es. ¿Cómo lo ves,
0: por Panther? Por favor, ¿hasta crees que no? Si solamente en la forma de hablar ya uno se da cuenta.
9: Pues muy bien, amiguito. Vámonos a seguir escuchando la programación. Ya me lo terminas. Deseándote lo mejor de lo mejor, amigo. Muchas bendiciones. Que te vaya muy bien si vas a modular. Y pues de paso ahí un saludo para el chino cochino, para el chino sanchado, para el chino venado, para Oyuki, ya sabes. También tiene su historial acá, ese 20,000. Bueno, está bueno, amiguito. Cuídense mucho, mucho cuidado con la 57, ya saben que hay mucho tráfico. Está bueno, amiguito.
0: Gracias, mi buen amigo, el bicho lesbiano. Gracias, Max.
10: ¿Qué pasó, Panterita, con ese profe? Llegó un día, Panterita, perdóname. Todavía se echa media hora y aparte te pide su música. Sí, qué hombre. Pachuca, así con el profe.
0: Así es, ¿cómo lo ves? ¿Cómo lo escuchas?
11: Ay, les da envidia. Ay, ¿por qué ofenden a don Manuel Brito? Ay, sácalo a vivir. Báñalo, talquéalo, cuéstalo en tu hamaca, hazle loch, amárgate.
0: Hazle loch. Sí, cierto, ¿qué significa loch? Bueno, será para mañana porque ya nos vamos ahorita, ya nos vamos. Mañana vamos a hablar sobre eso. ¿Qué significa loch? Dice, ya se lo pusieron en su espalda por don Brito a la Sebastiana. Es por eso que lo defiende a capa y espada, dice, pues no sé, pero ¿dónde va a calar? Su vida íntima de ellos no me interesa, pero de que aquí están defendiéndose a capa y espada, eso sí es cierto. El novio defiende a la novia, el cuñado defiende a la cuñada, eso de que lo estamos escuchando, eso es cierto. Dice, oye, Jarochito Caribeño, dice, con este bendito calor se antoja un buen vaso de pozol de coco bien frío. Oye, sí, Alfonso Pacheco, sí, cierto, se antoja. Dice, ya apareció el cabeza de Sascap, ya se le habrá caído, será la tapa de su pomo, porque no puede ser la tapa de su chela, dice.
12: Dale, Bobirín, pues. Te puso bueno tu programación como siempre. Éxito y bendiciones, mi hermano. Y mañana nos vemos o nos escuchamos, primeramente Dios, en tu día de martes de Barra Libre. Dale, Bobirín, también éxito y bendiciones a todos tus amables radioescuchas. Allá un saludote para David Sánchez y un saludote también allá para Memeloski, el Sebastián Rivas. Salve, papi. Hasta mañana.
0: Hasta mañana, Alfonso Pacheco, muchas gracias. Dice, pues, ay, mi amor, el único hombre de colección eres tú, mi amor, no hay nadie más, mi vida, dice Montse. Gracias, Montse, gracias. El buen Tatanka, gordo, presente, buenas tardes, saludotes, mi buen amigo Tatanka, cómo no. Recuerde que allá en la Eric Paolo con Corozal y Constituyentes, ahí está el buen Tatanka. Buenas tardes, Bampi.
13: ¿Qué te pasa, chavito? Mi ataúd es de huella. Solo le pongo la huella y automáticamente se abre el portón, chavito. ¿Cómo va a ser? ¿Cómo va a ser? Nada, nada. Ya saben, ya saben. Por aquí reportándome, reportándome ese profe. Como siempre, saludando a tus mallillos.
0: Saludos, Bampi. Abrázalo, bésalo, ponlo de a cucharita, dice el Ike de Fénix. Dice, buen día, gordo, ¿quién es ese que habló así como las señoras del mercado que está defendiendo y como que te critica? Me parece que la van a dar faltando allá en el grupito del mercado de las verduleras. No sé quién sea, Jesús, hay muchos aquí.
14: Gordo, bonita tarde. Y ya se está acercando la temporada donde aquellos que hasta escogen pasaje, hasta te pitan, donde quiera que te ven, hasta sin motivo. Coméntalo, gordo.
0: ¿Qué temporada? ¡Ah!
14: Gordo, yo no soy maya, pero es lo que me comentó mi difunta abuela, que en paz descanse. Loch quiere decir que duerman abrazados, ya sea en hamaca o en cama.
0: Ah, ok. Mañana lo platicamos con calma.
15: ¿Qué 40 quieres que te haga loche la Shakira? ¿Ah? ¿O quieres que te haga loche el cocoyazo?
0: Ahí está el envidioso. Vámonos al bloque comercial. Ya a las 12:18. Ya regreso para despedirme. Te digo, mañana nos vamos de lleno. Con esta palabrita y con otras más. A ver, dame tantito chance. ¿Dónde está mi bloque comercial? Ahí está. Muy bien, rapidito. Voy y vuelvo, no me tardo.
16: 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En la Guadalupana son las 12 con 18 minutos.
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0: Bien, últimos mensajes ya para empezar a despedirme. Que tenga una tarde linda, cuídese, Dios lo bendiga. Bonito, bonito cotorreo y la música. Gracias, Lupita Balán, gracias, muy amable. Hola, buenas tardes, Panterita, un saludito. Y ahí me saludas al Tatanka de parte del Payasito. Saludotes, Payasito, bienvenido, buenas tardes.
1: Pantera, sale Pantera, nos escuchamos primeramente Dios mañana en tu barra libre. Un saludo a todos los envidiosos, como también a ti, Pantera. Saludos, que tengas bonita tarde.
0: Saludos, Sebastián Rivas.
2: Oye, es Pantera ahí, pega el sapo. No está defendiendo a su cuñada y tampoco la Sebastián está defendiendo a su mujer. Están defendiendo, pero la tarjeta de apoyo de adultos mayores de la tercera edad. Eso es lo que más les interesa.
0: Es lo que están cuidando, ¿no? Bueno, Pantera, todo lo bueno tiene que terminar. Nos escuchamos mañana. Gracias, Reno. Gracias por acompañarnos.
3: Hasta mañana, mi amigo Panther. Te escuchamos mañana temprano a las 10 de la mañana en colección privada, barra libre de colección.
0: Sale, vale, mi amigo Lencho, hasta mañana. Dice, hasta mañana, papacito hermoso, primero Dios, te escucho otra vez y que Dios te bendiga y te cuide siempre. Pues el único hermoso de colección privada eres tú, dice Elizabeth Sansor. Gracias, gracias, Elizabeth.
4: Que tenga una excelente tarde, licenciado Alejandro. Te escuchamos mañana a la misma hora y en el mismo canal. Saludos para toda esa bola de envidiosos, esas bolas de gansos. Sale. Que no se cansan de estar allá con sus cosas, pero que son bien 4-1 y le dan por el 28. Mi Rolita, buenas tardes, escuchamos mañana, órale. Que tengan un bendecido lunes y ya estoy yendo por la Cahuila, órale. Saludos, Bampi, ¿dónde andas? Coméntalo.
0: Ahí está, gracias, profe. Dice, el que vende 25 tacos por 20 pesos, Panther, hay que caerle para probar esos tacos. Sí, hay que ir, pelón de bacalar. Hay que ir. No saben maya, pero si son bien Miami. Gracias, Jonathan. Primero, Dios, te escuchamos mañana, Panther. Excelente programa, escuchándote desde Bacalar, aquí en el TX122. Dios te guarde y te bendiga, Panther. Gracias, Armando. Gracias, saludotes.
5: Ah, sí, cierto. Se me estaba olvidando. Saludos, cuñado Pelavacas. Lástima que estés del otro lado del charco, si no te hago loch y te mete mi chanamaca. Es un abrazo, así te mete mi hamaca.
0: Saludos, Alfonso Pacheco.
6: Oye, gordo, ya que mañana hay barra libre en tu programa, ¿también con Tatanka tienes barra libre?
0: No, mañana no hay promoción. De hecho, toda esta semana no era de promoción. Mi amigo Gargamel, el que no está buscando, no busca dónde ir a comer porque pues ya se le acabó. Con 20 pesitos se aventaba sus 50 tacos. No, ni fiado, nada. No hay promociones ahorita en el negocio. Así que todo es cash. Para amigos del Tatanka, el payasito. No le vayas a hacer su payasada al Tatanka, tu payasito, dice el Gargamel.
7: ¿Qué tal, Panther? Ya, primero ante Dios, nos escuchamos mañana. Panther, y ya se acerca el mundial, ¿eh? Ya en estos días
0: el
7: mundial.
0: Ah, ya el jueves.
7: En estos días vamos a escuchar a Doña Mari ya echando su porra.
0: Ya el jueves arrancamos con la inauguración y el primer partidazo de México. Hay que apoyar a nuestro equipo. Ya, este juevesito se va a poner buenísimo, compas. Se va a poner buenísimo, así que lástima que yo voy a estar aquí en cabina. Pero pues aquí vamos a tratar de verlo. Es más, creo que ese día ni vamos a hacer programa. Ese día vamos a estar con el partido de fútbol. Sí, creo que no. De una vez aviso, no vamos a hacer programa.
8: Nos copiamos mañana, Panther. Nos copiamos mañana. Y un saludo para el entrenado de Donald Trump. Allá desde los United. 30 el caso. No trabaja ese 12. Por mandar audios hace.
0: No seas envidioso tú, Pegansapo. No seas envidioso ahí del buen Hugo Sánchez.
9: Terminado, aunque no te saludé en la mañana, pero sí escuché tu colección privada. Excelente, bonita tarde.
0: Gracias.
9: Un fuerte beso para ti, Majo. Mañana te escuchamos en martes de complacencia.
0: Gracias, Majo, gracias, qué amable, gracias, se agradece. Mañana, primero Dios, nos escuchamos, saludos y bonita tarde para todos, bendiciones, gracias, Cibernético. Lo normal, dice, lo normal, las payasadas que le hago al Tatanka son es lo normal, pero si quieres también te hago una payasada a ti, dice el payasito. Ahí está Gargamel, ahí te hablan. ¿Y para qué vamos a ver el partido Panthers si juegan como nunca y pierden como siempre? Dice Becky. No, no seas así, Becky. Hay que tenerle fe, un poquito de fe al equipo mexicano. Excelente programa, Panterita. Que tengas un buen día. Nos escuchamos mañana. Primeramente, el altísimo. Saludos cordiales del último de tus amigos. Gracias, Max. Gracias. Igualmente, hermano. Gracias.
7: Panther, pretexto quieres para nuestro programa. Pretexto quieres.
0: Dale, Panther. Gracias. Dice, tienes una hora que te estás despidiendo, Panther. Acabo de regresar del bloque comercial para despedirme tú, Rafa de Bacalar. Te pasas.
10: Sin llorando, mi Sebastián.
0: Así es, ya menos se pone a llorar el buen Sebastián. Ok, amigos, pues yo me voy ahora sí. Muchísimas gracias a todos ustedes por haberme acompañado en ese San Lunes, inicio de semana.
5: Así es, Panther, así es. Aunque no soy mexicano, pero estamos aquí apoyando a la selección tricolor, a los aztecas. Y sí, deben de hacer la misma hazaña que hicieron en el pasado mundial, llegar a los octavos de final de perdido. Sale, sale. Que viva México, que arriba, arriba, arriba.
0: Ok, gracias, gracias. Nos dice por aquí el buen Alfonso Pacheco. Ya saben que todo lo que aquí se dice, amigas y amigos, todo es parte de un cotorreo, oigan. No se lo tomen personal, charros, de veras que ustedes. Todo es parte de un show, todo es para que pases un momento agradable, te desestreses, te rías, escuches música. No es para que te estés allá cortando las venas. Trinta el caso, de veras que... Pero bueno, ya me voy, muy buenas tardes. Dice, la neta, gordo, no ganas de ver ese partido, ya con lo que se escucha y el cuadro que van a poner. El comprado ese o vendido de Aguirre, puro tronco, no ven por el beneficio del equipo, sino de sus bolsillos nada más. Dice, bueno, en fin, cada quien con su cada cual. Buenas tardes, amigos, cuídense mucho. Excelente inicio de semana. A la 1:00 p.m, la información en Noticias con Ángel y toda la programación que día a día preparamos para ustedes. Muy buenas tardes, soy Alejandro Vega. Hasta mañana.
11: 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En la Guadalupana son las 12 con 28 minutos.
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11: En la Guadalupana son las 12 con 30 minutos.
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1: 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En La Guadalupana es la una.
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1: 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En La Guadalupana es la una con 4 minutos.
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0: Hola, ¿qué tal? ¿Cómo les va? Muy, pero muy buenas tardes. Muchas gracias por estar con nosotros y acompañarnos en esta emisión de Noticias con Ángel. Me da mucho gusto saludarle a todos ustedes en este día caluroso. Agárrese porque se puede descomponer el clima en cualquier momento. Tenemos dos sistemas ciclónicos en el Pacífico. Uno está bajito de México, está sobre Nicaragua y el otro está enfrente de Oaxaca, por allá hacia arriba, un poquito más. Están absorbiendo mucha nube, pero viene un efecto que es el que nos va a estar pegando y probablemente está pues anunciado que va a haber algunas lluvias en todo el estado. Mientras tanto, les saludo con mucho gusto luego de esta advertencia. Aproveche el día porque se puede poner en cualquier momento de hoy a mañana un poquito con lluviecita. Les saludo este lunes, arrancamos la semana, lunes 8 de junio del 2026. Les saludo cuando hasta hoy han transcurrido 158 días del año. Faltan 207 para que este concluya. La semana es la número 24. Seguimos en primavera, nos rige el signo zodiacal de Géminis. Hoy es noche de luna menguante, va a estar bonita el cuarto de luna. Y nuestro almanaque de Okeechobee nos da cuenta de que hoy es santo de Gildardo. Felicidades a todos los Gildardos. Maximinos, felicidades a mi maestro de química, le decíamos Chimino, a todos los Maximinos. Heraclio, también, santa madre. Caliopa, hijos, bueno, pues Caliopa, todas las Caliopas, y si usted tiene motivo para festejar, sinceramente, pásela bien y bonito. 1:06, gracias a Alejandro Vega, el Pantera, que está con nosotros en controles técnicos. Muchas gracias, tanto para el 101.7 FM, también ayudándonos para el Facebook Live. Ya le mandamos por ahí unas fotitas de algunas cosas que pasaron, unos videos de apenas ahora, de lo que está ocurriendo en nuestra ciudad, accidentes, ya sabe, algunos cierres viales. Gracias a usted también por ser nuestros ojos, ser la propia voz del pueblo. Muchas gracias por estar con nosotros con los diferentes temas que manejamos. 1:06, le recuerdo teléfonos, este que está aquí, 983-10-217-48, ya lo tenemos enlazado para que nos mande también sus mensajes, mensaje de voz, el video, la foto. Estamos de aquí hasta las 2 de la tarde con todo gusto, muchas gracias. 983-10-217-48, mi número particular, este otro que está acá, 983-13-245-56, repito, 983-13-245-56. 1:07 con esta hora. Estos son los titulares. Durante el fin de semana ejecutan a balazos a un joven en Villas Otoch, Paraíso, en Cancún. También encuentran a un hombre muerto dentro de su departamento en Residencia Arbolada, allá mismo. Acá en el sur, muere motociclista tras chocar contra un vehículo en la carretera Chetumal-Bacalar. La gobernadora Mara Lezama activa operativo de seguridad para el Mundial 2026 en todo el estado. Apuñalan a joven en Cielo Nuevo de Cancún y alcanza a pedir ayuda antes de morir. Marcha del orgullo gay, llena de colores Cancún y exigen igualdad y respeto. Se incendia una camioneta, consume todo el vehículo en la autopista hacia Playa del Carmen. La presidenta Claudia Sheinbaum presenta Olinia, el primer vehículo nuevecito desarrollado en México. 150 mil pesos, no está nada bonito, pero pues va a dar para el gasto. Onda tropical número 5 provoca lluvias fuertes en Quintana Roo durante este lunes en algunas partes del estado. En información nacional, el PRI, el Partido Revolucionario Institucional, aplasta Morena en Coahuila, se queda con las 16 diputaciones de mayoría. No ganó nada Morena en Coahuila. Dan sentencia condenatoria contra ex policía de Cancún por desaparición de dos jóvenes. Denuncian ante la Fiscalía General de la República a funcionario de Tulum por clausurar módulos de Mundo Maya. Drones agrícolas ganan terreno en el campo de la península de Yucatán. Evaluará la Comisión Nacional de Derechos Humanos el estatus de las cárceles en Quintana Roo. Van a venir a evaluar qué tal se encuentran los reclusorios y cárceles del estado. En este 2027, en el próximo año, se conocerá la disminución de la pobreza. Llaman a diputados para socializar la iniciativa de ley para periodistas. 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Una de la tarde con 10 minutos, le informo que a partir de esta semana que abrimos hoy, los centros penitenciarios de Quintana Roo, reclusorios y cárceles, ya ve que no todos son cárceles, algunas han incluso creciendo, como ocurre en Cancún, no así en Playa del Carmen, no así en Chetumal, como ocurre en otros municipios que han ido pues parchando como si fuera el Hospital General, le han ido haciendo casitas y más cuartos y oficinas. Bueno, pues en todas estas van a ser procesos de evaluación por parte de la Comisión Nacional de Derechos Humanos. Se espera una calificación aprobatoria, eso dice el secretario de Seguridad Ciudadana, y pues va a ser la oportunidad para que los familiares se acerquen a la Comisión de Derechos Humanos y puedan externar qué es lo que sucede en el reclusorio de Chetumal, en donde la actual directora, quien ya fue cesada en otro estado de la República por abusos a los derechos humanos, por abuso de autoridad, acusada de tortura, malos tratos, esta que se encuentra aquí ya fue cesada, pues ahora la van a evaluar y trae arrastrando la misma conducta, el mismo patrón. Sería tiempo para que las personas, los familiares de las personas privadas de la libertad, los PPL, puedan acercarse a ellos y decirle, exponerles qué es lo que está sucediendo, porque pues nomás se acercan a la autoridad aquí y ni en cuenta, al contrario, les tienen amenazados, hay una incertidumbre precisamente por lo mismo, por la ley mordaza que están aplicando, entre otras cosas. Y Mario Castillo tiene la información.
1: Los cuatro centros de reclusión que hay en Quintana Roo serán intervenidos por la Comisión Nacional de los Derechos Humanos para verificar su estado físico y las condiciones que se brindan a las personas privadas de su libertad que se encuentran en estos, ya sea purgando condena o en espera de sentencia. Julio César Gómez Torres, secretario de Seguridad Ciudadana en el estado, informó que a partir de la presente semana llegará personal de la CNDH para hacer los recorridos, tomando en cuenta criterios específicos tales como infraestructura, servicios básicos de salud, alimentación, ejecución de los distintos programas de reinserción social, entre otros criterios que involucran una estancia digna para los internos. Refirió, se espera alcanzar una calificación aprobatoria superior a 7.5 respecto del 6.5 obtenido en 2024 y el 7 tentativamente logrado en 2025 con relación de lo que establece la Ley Nacional de Ejecución Penal para crear entornos óptimos para los más de 3.000 reclusos que existen en la entidad.
2: En la última evaluación que tuvimos fue la del 2024. Nosotros alcanzamos una calificación como 6.5 más o menos en el estado. Nosotros creemos que en la del 2025 salimos mejor. Esperamos que en el 2025 hayamos rebasado el 7 y que en este año superemos el 7.5. Pero esa obviamente son criterios que evalúa la Comisión Nacional de Derechos Humanos. Es aventurado fijarnos una calificación. Nosotros trabajamos todos los días con base en lo que establece la Ley Nacional de Ejecución Penal para crear las condiciones que la misma ley nos establece y nos exige.
1: Con relación a las denuncias de tortura y trato indigno hacia los internos de las cárceles de Quintana Roo, el secretario de Seguridad rechazó que existan acciones de esta naturaleza, ya que las medidas correctivas que se imponen a los reos van conforme precisamente a lo que establece la propia ley de ejecución penal. Abundó que el gobierno del estado mantiene esfuerzos para mejorar las condiciones al interior de estos penales, en apego a todos los criterios marcados por la CNDH, y así garantizar trato digno y el respeto a los derechos de quienes están recluidos en el estado. Para CIPSE Noticias, Mario Castillo.
0: De la tarde con 14 minutos. Mire, no quiero alertar a nadie, pero está la alerta sísmica México señalando un temblor en Chetumal. No sé si usted habrá tenido ya algún aviso. El mío está en mi teléfono, está, y el de Pantera también está alertando de un temblor aquí en Chetumal, leve, pero sí se registró Sky Alert, la alerta sísmica, alerta confiable en México, también está haciendo lo propio por si usted de repente su teléfono le está avisando, tembló en Chetumal hace unos cuantos minutos, apenas acaba de ocurrir, estamos ya con el noticiero arrancado para que pueda usted también estar en sintonía de lo que nos ocurrió. Apenas unos minutos, tembló en Chetumal, acaba de suceder y estamos en espera de ver si podemos tener un poquito más de información. Si usted lo sintió, nos puede reportar, se lo vamos a agradecer con mucho gusto. En las comunidades igual, saber cómo se encuentran y principalmente en los edificios de aquí de la ciudad, por si habría necesidad de dar aviso a las autoridades. Recuerde 911, así que tiembla en Chetumal. Esto desprendió las alertas sismológicas en todo el país. No fue tan abrupta, pero sí se registró. Por si usted de repente ve alguna alerta, efectivamente es positivo, y quisiera saber si usted registró o si hay algún incidente que bien pudiera compartir con nosotros. Le recuerdo 983-10-217-48 y mi teléfono particular 983-13-245-56. Tiembla en Chetumal, terremoto aquí en nuestro país. 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Así que vamos a corte comercial. Tembló en Chetumal. Si tiene usted algún dato al respecto, ¿cómo lo sintió? ¿Cuál es la perspectiva que tiene usted? Se lo vamos a agradecer si nos la comparte. 983-10-217-48, 983-13-245-56. Vamos a corte comercial, volvemos.
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En la Guadalupana es la 1:17.

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7: Tengo la 1:19 p.m. Muchas gracias a todos por sus mensajes. Gracias, nos envían fotografías. Terremoto magnitud 4.2 a 11 kilómetros de Quintana Roo. Está confirmada el movimiento telúrico y tuvo sus efectos en prácticamente buena parte del estado. Para que tenga usted conocimiento de qué es lo que está sucediendo, pues hace unos minutos tembló y se sintió en buena parte de la entidad, hasta acá, hasta Chetumal también. Gracias por todos sus mensajes y información oficial. Gracias. Entre otros mensajes, más fotos. Buenas tardes, urge la visita de la Comisión Federal. Cuando ahorita vamos con los mensajes también de todos, gracias. Y nos dicen, sí, efectivamente hay, dice, temblor en Chetumal. Sí, efectivamente, te mando los videos, Panther, de unos que nos están llegando. Te lo voy a agradecer si nos ayudas a pasarlos. Efectivamente, sí se sintió en Chetumal. Están los videos. Se movieron, pues, algunos. La gente salió, trabajadores del gobierno del estado, gente que estaba haciendo trámites, igual, todos fueron evacuados de Palacio de Gobierno ante el movimiento sísmico de hace unos minutos, en donde, pues por fortuna hasta el momento todavía no se han registrado más que alertas, avisos de lo que sucedió. En los edificios grandes es donde más se puede haber registrado. Estamos esperando todavía a ver si nos confirman por parte de Protección Civil, por parte de municipio, gobierno del estado, cuál es el saldo al momento. Es decir, hace apenas, mire, si le digo 10 minutos, es mucho, o le estaríamos acertando de cuándo se registró el temblor aquí en el estado, aquí en Chetumal principalmente, en donde en la explanada podemos observar que personas se encuentran en este momento fuera del edificio de Palacio de Gobierno, gente que estaba haciendo trámites también se encontraba por el lugar, se movieron rápido hacia la explanada, hacia la zona arbolada, hacia la bahía, ya que se sintió el movimiento telúrico en las oficinas de gobierno del estado. Para que sepa usted, es de 4.2 lo que nos está comenzando a llegar ya confirmado de el movimiento que se registró, movimiento de tierra, la placa tectónica que se registró, un sismo de 4.2 en Yucatán se percibe, Cancún, Playa del Carmen y Tulum, también Chetumal. Es lo que le puedo informar. Dice, no lo sentimos, nos dice, Me da mucho gusto, aquí está, no lo sentimos, pero adorno acá, ok, hizo ruidos un adorno de caracoles que tenemos en casa, aquí escuchando la radio, gracias a mi compadre Gerardo, fuerte abrazo, que le estés pasando de lo mejor, así es, en Palacio de Gobierno parece que sí lo sintieron y mejor, ya ve que es uno de los edificios que han tenido recomendación por parte de Protección Civil para que se comience a dejar de utilizar el Palacio de Gobierno por lo viejo que ya se encuentra el edificio. Y pues un movimiento de ese tipo pudiera dar pie a que una desgracia pudiera ocurrir. Mientras tanto, en la nota del día, sin lugar a duda, nos arrebata en todas las mesas de redacción, es el temblor que se registra también en Chetumal, así como en Playa del Carmen, en el norte del estado, prácticamente todo el norte, también nosotros aquí lo sentimos, y fue desalojado por lo que estoy viendo y observando. ¿Tienen las imágenes? Sí, va. Ahí está transmitiendo de personas que estaban en Palacio, se encuentran fuera resguardados bien, cuando menos hasta el momento, hasta ahorita todo bien. No hay versión oficial, se está generando apenas, creo que apenas están dándose cuenta algunos funcionarios de lo que está ocurriendo. Mientras tanto, pues comentado de persona a persona entre ustedes con nosotros, hasta el momento algunas personas no lo sintieron, otros lo escucharon, hay quien sí lo sintió y tuvo que ser trasladado a un lugar seguro. Por ello, lo importante de trazar, por supuesto, todas las estrategias en lo que indican los manuales de Protección Civil, cuáles pudieran ser las zonas para evacuación, para poder movernos, no nada más en caso de que venga una tormenta tropical, un huracán, sino también si se nos llega a presentar, que ya es de manera más continua, un movimiento telúrico, un temblor aquí en Chetumal, que no es zona sísmica, sin embargo, con cada vez más frecuencia lo hemos estado registrando. Así que se activaron a la 1:00 p.m. con 7 minutos, las alertas que están instaladas en los teléfonos avisando de un sismo, y fue prácticamente a 11 kilómetros del estado sobre el mar Caribe, con una magnitud de 4.2 en la escala de Richter. Así que por si usted de repente siente que se le movió el suelo, efectivamente fue un temblor lo que ocurrió hace unos minutos, y estamos en espera de la información oficial para ver si tenemos el saldo de lo que sucedió. Esperemos que sea blanco, no fue de tan amplia magnitud. Sin embargo, pues bueno, pues no estamos acostumbrados a este tipo de circunstancias. Estaremos muy atentos. 1:26 p.m. José Ángel, ya están los 4 autobuses Mobi Turuk. Pues fíjate que efectivamente tengo entre la información que he podido recopilar que llegaron los autobuses, ya se encuentran, y las primeras unidades del sistema de movilidad del bienestar Mobi llegaron a Chetumal. El Instituto de Movilidad, el IMOVECRO, va a definir las rutas en las cuales prestarán servicio. El Mobi es estrategia del gobierno del estado. Consiste en una plataforma que ordena, regula y mejora el transporte urbano. Esa es la intención. Las unidades funcionan de manera eléctrica, elaborados en México. Taruk, se llama la empresa Taruk, autobuses eléctricos mexicanos. Las primeras 4 unidades llegaron esta mañana y serán entregadas por la gobernadora María Elena Lezama Espinosa. María Elena Ermelinda, les hizo falta. Si van a poner el nombre completo, por favor, sin problema, Ese tipo de autobuses ya funcionan en Cancún, en donde unen la zona hotelera con la ciudad a través del puente Nichupté. Así que ya llegaron los autobuses eléctricos, ya se encuentran aquí en Chetumal, y va a ser cuestión nada más de protocolos burocráticos para que sean presentados, ya sabe, la foto en el Face. Otra vez la explicación de cómo funcionan, cuántas personas le caben, todos los detalles, todo lo que usted pueda preguntarse nos lo van a facilitar en breve. Así que ya se encuentran ahí por la explanada. Yo creo que antes no se treparon a ellos los que fueron desalojados de Palacio por el temblor de hace rato. Así que se combina una cosa con otra. 1:28. Nos envían mensajes Jacinto Israel, que se pongan a temblar Tesla y los chinos con sus autobuses eléctricos. Como mencionaste, está re feo el carro eléctrico. Sí, está re feo. ¿Sí lo viste, Lolinia? Dios mío. Ay, si el Atos te dice, mírame qué feo estoy, estos te dicen, quítate que ahí voy. Están re feos como el carro eléctrico que presentaron, pero tiene un costo de 150,000 y pues éxito. La verdad, sí, Creo que todos estamos echándole porras. Ojalá y pegue el proyecto, ojalá y pegue. Lo mismo han hecho este tipo de prácticas de la mano con la iniciativa privada en otros países. En India, por ejemplo, que fue un exitazo. Lo mismo hizo Inglaterra en su momento, Francia también, Alemania. Ni hablar de los chinos, japoneses, los coreanos. Y pues ahí entramos en esta dinámica también de construir vehículos eléctricos económicos, que son los nuevos. Antes los habían hecho de 4 cilindros, de 3, de 2, casi como si fuera motor de podadora andaban allá, pero bueno, ahora los eléctricos son los de moda y pues Solinia es el de nosotros, el de aquí en México, con la vergüenza y la pena, aunque están retos, pero o sea, ahí va, 150, ojalá y funcione, la verdad, y ojalá cada uno, fíjese bien, para que pongan el ejemplo, cada uno de los funcionarios de alto rango, de quienes estén en el gobierno, ojalá puedan adquirir uno. Desde ahí nos ponen el ejemplo y le dan la mejor publicidad, la recomendación, que lo utilicen y que me cambien esas camionetotas machuchonas que traen para arriba y para abajo a los funcionarios, y mejor métele un Olimpia, o cómo se llama esa cosa, para que puedan pues andar también haciendo sus diligencias. Deje ver, aquí tengo la nota, por acá la puse, Claudia Sheinbaum, aquí está. Olimpia, para que puedan, cada quien se compre su Olimpia y puedan andar, digo nomás para que nos pongan el ejemplo. 1:30, vamos a corte rapidísimo, volvemos.
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1: Una de la tarde con 33 minutos. Nos envían mensajes, dice, a través del Facebook Live que estoy viéndome aquí en la tele. Dice Marta Castellanos Rincón, ganó el PRI y tembló. Saludos, amiguitos. Sí, pues sí, sí va, parece que es efecto de... así que bueno, Mima Blanco dice, con nada están conformes, son como el dolor de muerte. Sí, sí, pero qué divertido, te lo juro, entre todas las reacciones, qué divertida nos damos con todas las ocurrencias y las reflexiones de la gente, que yo siento que de ahí viene la mayor puntada y la más acertada. Guadalupe Peralta, buenas tardes, por favor, ¿qué saben del temblor? Eso platicábamos hace rato, que sí, efectivamente, arrancando el noti, estábamos arrancando el programa cuando empezó el teléfono, que ¡ey, ey, ey! ¡Tiembla Chetumal! ¿Cómo que tiembla Chetumal? Y sí, 4.2, esto fue en adelantito de Cancún hacia arriba, tantito, 11 kilómetros aproximadamente, y se sintió principalmente en el norte, pero acá también tuvo su réplica. Haga de cuenta que como cuando agarra una sábana y la sacude tantito así en la cama, igualito fue prácticamente lo que ocurrió. Entonces, hasta el momento solamente tenemos algunos desplazamientos de gente hacia afuera de algunos edificios. Parece que fue Palacio de Gobierno. No tenemos todavía la versión oficial al respecto de... Sin embargo, estamos en espera de que Protección Civil nos pueda confirmar qué fue lo que ocurrió. Ninguna autoridad, ni municipal, estatal o federal, al momento ha dicho nada. Estamos todavía por checar. Oficialmente, todavía no hay información al respecto. Estaremos informándole en un ratito más. Dice, a ver, informamos que de acuerdo con reportes preliminares se registró un sismo de magnitud con epicentro en el occidente de Cuba, aproximadamente a 104 kilómetros de las costas de Quintana Roo. Al momento no se reportan daños ni afectaciones. Como medida preventiva se mantienen activos los protocolos de verificación. Gracias por los avisos que nos están llegando. Mensajes, dice... están haciendo una injusticia con una señora que le quieren quitar su lugar en Cuchumatán. Ah, muy bien, en la Asamblea de Pueblos. Mira, hay comunidades que tienen sus usos y costumbres y se les respeta, pero tiene un límite. La práctica de usos y costumbres se respeta, pero tiene un límite. Repito y recalco, porque cuando ya transgreden, una asamblea no puede despojar a nadie de su patrimonio. Mucho cuidado, a menos que sean terrenos de uso común, que funcione como ejido, que hay otras figuras igual que pudiera ser, que por ahí esté. Entonces sería nada más checar. Cualquier cosa, dile por favor que dale mi teléfono y con gusto lo pudiéramos atender para la asesoría jurídica correspondiente, con toda confianza. Nos envían mensajes, nos dicen, dice, de seguro ya supieron lo de Marín Mollinedo, por eso tembló, que ahí viene Pachetumal otra vez. ¡Ah, que la molamos! José Ángel, ¿por qué la huelga, la retabulación de los niveles de contratación? Hubo un paro hace un rato por parte de trabajadores de la Comisión de Agua Potable y Alcantarillado. Retabulación de niveles, contrataciones, aumento en los vales. Lo de los vales, dice, ya tiene conocimiento en gobierno, solamente para que se los hagan valer. Falta de vehículos, que porque el arquitecto Guape le dieron uno y no está en el área operativa, ahí no hay, solamente para que se dé cuenta. Y hay una lista de quejas que hay en la Comisión de Agua Potable, entonces el personal sale a protestar y están ellos reclamando que les cumplan o estallaría la huelga. Hicieron una manifestación hace rato y entre otras cosas están saliendo trapitos al sol, que dicen que la secretaria de Hugo Garza, que le dicen Francis, a su vez es hija de la directora, su hija la puso como directora, Verónica González. Hay una de nepotismos recomendados y bueno, lo que dijeron que no iba a pasar, ahí está ocurriendo. Y para muestra, la Comisión de Agua Potable. ¿Y de dónde está saliendo? De la manifestación de sus trabajadores. Es una manifestación pública en donde están exhibiendo y reclamando una lista de situaciones que están pasando al interior de Capa que no sabíamos y que ahora se están revelando. Nada más para que lo tenga presente. Luego se preguntan por qué pasa lo que sucede. 1:38. Le informo que será en el transcurso del 2026 cuando se aplique la encuesta para dar a conocer el avance que ha tenido Quintana Roo para disminuir la pobreza en la entidad. Resultados que estarán en el 2027, así lo aseveró Pablo Bustamante, titular de la Secretaría del Bienestar. Ojo, no hay que confundir las cifras que arroja el INEGI. El INEGI no mide la pobreza, no mide quién saca o quién sale, quién entra o quién sale de la pobreza. La pobreza tiene todo para medir cuántas personas salieron de la pobreza. Ojo, este es un estudio muy técnico y tiene dos enfoques. El hundimiento, es el unidimensional que utilizan los ingresos, el multidimensional que evalúa el dinero de acceso a los derechos básicos como salud y educación. Esto lo manejaba el Coneval, ¿sale? Es el organismo, o era el organismo antes de que lo desaparecieran los del chalequito guinda, porque no les estaban cuadrando las cifras. Nada más para que se dé usted idea, no es por las cifras del INEGI. El INEGI nomás te va a decir cuántos trabajan y cuánto ganan, pero de ahí a que te dé el resultado de cuántas personas salieron de la pobreza, incluso hay un estimado, creo que tienen que tener arriba de 17 mil, casi 20 mil pesos asegurados para que puedas decir que salieron de la pobreza. Esto en ingresos mensuales. Nada más para que se dé usted cuenta de cómo va esto por persona. Ojo, el tema está un tanto cuanto complicado. Pero bueno, en el 2027 se va a conocer la disminución de la pobreza. Paloma Wong tiene los detalles.
2: El 2026 cuando se aplique la encuesta para medir los avances de Quintana Roo con respecto a la reducción de la pobreza, cuyos resultados serán dados a conocer en 2027, informó Pablo Bustamante Beltrán, titular de la Secretaría del Bienestar, quien confió en que la entidad mantendrá una tendencia positiva en los indicadores sociales. El funcionario señaló que actualmente los programas de apoyo social continúan beneficiando a miles de familias en todo el estado, a través de entregas permanentes realizadas en caravanas, audiencias públicas y jornadas con distintas dependencias. Todo ello ayudará a mejorar los índices de pobreza que actualmente se tienen en la entidad. El secretario recordó que la última evaluación se realizó en 2024 y fue publicada en 2025, por lo que la siguiente encuesta se levantará en 2026 para difundirse un año después. Afirmó que factores como el crecimiento económico de Quintana Roo, los incrementos al salario mínimo y la inversión en programas sociales han contribuido a que 177 mil personas salieran de la pobreza, por lo que estimó que la entidad podría ubicarse entre los primeros 10 lugares nacionales en reducción de este indicador.
3: Muy bien, ya vemos que es una tendencia de que se está reduciendo la pobreza, se están reduciendo las carencias. Hay que decir las cosas como son. La dinámica económica del estado ayuda mucho. La política nacional de el aumento al salario público ayuda mucho. Y la inversión histórica en programas sociales también ayuda mucho.
2: Asimismo, el secretario del Bienestar destacó que de manera general los programas de la Secretaría alcanzan a cientos de miles de personas. Precisó que tan solo el programa Comemos Todas y Todos atiende actualmente a 60 mil familias, mientras que las unidades del bienestar han brindado alrededor de 200 mil atenciones médicas, dentales, de laboratorio y entrega de medicamentos, servicios que pueden concentrarse en un mismo beneficiario. Para CIPSE Noticias Radio, Paloma Wong.
1: Tarde con 42 minutos, un hombre fue encontrado sin vida al interior de su departamento en el residencial Arbolada, ubicado en la Supermanzana 330 de Cancún, sobre la avenida Guayacán, en un hecho que ya es investigado por la Fiscalía del Estado como posible homicidio. La La Fiscalía General del Estado de Quintana Roo informa la apertura de una carpeta de investigación por los delitos de homicidio culposo, lesiones y daños tras el colapso de una estructura ocurrida en el acceso de residencial Aqua, ubicado en la Supermanzana 330 del municipio de Benito Juárez. Un motociclista perdió la vida y otra persona resultó gravemente lesionada tras un accidente registrado la mañana de este sábado, el fin de semana, sobre la carretera federal 307 Chetumal-Bacalar, a la altura del Centro de Investigación del Instituto Nacional de Investigaciones Forestales, el INIFAP. La Comisión Federal de Electricidad puso en operación una nueva infraestructura eléctrica en Quintana Roo con el objetivo de fortalecer la transmisión y transformación de energía en la península de Yucatán, una región donde la demanda eléctrica continúa creciendo debido al desarrollo urbano, turístico y comercial. Con un despliegue de 9,270 elementos de distintas corporaciones, el gobierno de Quintana Roo puso en marcha el operativo de seguridad Verano Mundialista 2026, una estrategia enfocada en fortalecer la vigilancia y la atención a visitantes durante la temporada turística que coincide con la Copa Mundial de la FIFA 2026. Una riña registrada la tarde del sábado en el fraccionamiento Cielo Nuevo en la región 249 de Cancún terminó en tragedia luego de que un joven fue atacado con un arma blanca y perdiera la vida pese a que intentó pedir ayuda tras la agresión. Cientos de integrantes del colectivo de la diversidad sexual marcharon por las principales avenidas de Cancún y concluyeron la jornada con un magno concierto en el Parque de las Palapas para conmemorar el Día de la Diversidad Sexual mediante la Marcha del Orgullo LGBT, además de exigir a las autoridades igualdad, inclusión y respeto. Una camioneta fue incendiada en la autopista El Tintal rumbo Playa del Carmen. Quedó completamente destruida luego de que el incendio se originara de manera repentina mientras circulaba por esta importante vía de comunicación. Afortunadamente, los ocupantes lograron salir a tiempo y resultaron ilesos. La presidenta Claudia Sheinbaum presentó este domingo el prototipo de Olinia, el primer vehículo eléctrico desarrollado en México, un proyecto impulsado por investigadores, ingenieros y especialistas nacionales que buscan ofrecer una alternativa de movilidad sustentable y accesibilidad para millones de personas. La onda tropical número 5, en combinación con el ingreso de humedad del Mar Caribe, provocará lluvias este lunes, lluvias fuertes, en diversas zonas de Quintana Roo, especialmente en la región norte del estado, así lo informó el Sistema Meteorológico Nacional. El Partido Revolucionario Institucional, PRI, obtuvo una contundente victoria en las elecciones legislativas de Coahuila al ganar las 16 diputaciones de mayoría relativa que estuvieron en disputa ayer domingo, de acuerdo con los resultados preliminares del Programa de Resultados Electorales Preliminares, PREP. Un joven fue asesinado a balazos la noche de este domingo en el andador 1 de los conjuntos habitacionales fraccionamiento Villas Otoch Paraíso en la Supermanzana 259. Una de la tarde con 46 minutos, 1:46, hacemos un ajuste de tiempo rapidísimo, volvemos.
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0: 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En la Guadalupana es la 1:47 minutos.
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1: Una de la tarde con 50 minutos. Mensaje de voz.
2: Hola, buenas tardes, José Ángel.
1: Hola.
2: Una preguntita, lo que pasa es que quería saber, de casualidad, ¿qué sabes sobre eso de que van a quitar la ruta de las Américas, las combis? Lo que pasa es que pues yo, como voy a la escuela, se me hace más económico pues usar la combi que el camión, la verdad, con eso de que pues todos los días, ¿no? La verdad, yo vengo de la ruta de Américas y pues se me facilita más que nada pues agarrar combi. Entonces, pues quisiera saber qué sabes, porque pues con eso de que la verdad he visto que pues los camiones van muy vacíos y todo eso, entonces no veo que nos den algún beneficio, más que nada porque pues no tienen el mismo costo que pues las combis, ya que pues las combis son la verdad más económicas y creo que son el apoyo de mucha gente. Entonces pues me gustaría saber más o menos qué es lo que sabes. Sería todo de mi parte y pues muchas gracias.
1: Al contrario, mija, gracias a ti por el mensaje y por preguntarme. Mira, no te puedo decir si hay la intención de quitar, desaparecer las combis, la ruta de combis de Américas. No han dicho nada, no hay ningún anuncio oficial. Lo que sí he recibido son preguntas al respecto, porque ya no eres ni la primera, ni han sido dos o tres, ya van varios que están preguntando qué pasa, porque parece que la intención es desaparecer la ruta de combis de Américas, una ruta que tiene años, más de 15 años. Tengo entendido que están trabajando allá, pero pues al momento todavía no hay oficialmente. No hay nada, debe de estar funcionando, deben de estar haciendo los trámites de verificación, de todo lo que ya sabemos que se hace cada año con las placas y todo eso. Hasta ahorita no eres la primera ni la última que me está preguntando al respecto. Gracias. Un saludote a Carlos Camal, que nos manda mensaje. Saludos, amigote. Hola, ¿cómo estás, Carlos? Amigo, te puedes mandarle un saludo a mi esposa Matilde, claro que sí, fuerte abrazo a Matilde Alfonso Simota, acá en Cancún, te estamos escuchando. ¡Ah, fuerte abrazo por su recuperación! ¡Claro que sí! Amigocha, cuídame a mi amiguito, a Carlitos, por favor. Y acá, por acá nos vemos, recupérense pronto, recupérate, por acá nos vemos pronto, muchas gracias. Una tarde con 52 minutos, yo sigo recibiendo mensajes, gracias, muchos activan protocolo. Nos dicen, en Chetumal la gobernadora informó que se recibió el reporte preliminar del sismo. De acuerdo con el corte, no se tienen mayores afectaciones, solamente el registro del movimiento telúrico. Se activaron los protocolos y se desalojó, efectivamente, dicen, en el Aeropuerto Internacional de Cancún. Se activaron de manera inmediata los protocolos de seguridad internos correspondientes para la revisión de las instalaciones. Tras la inspección de rigor, los mandos aeroportuarios confirmaron que todo se encuentra operando con absoluta normalidad. En Chetumal, efectivamente, se tuvo que desalojar el Palacio de Gobierno, el Hospital General de Felipe Carrillo Puerto. En todos lados estuvieron atentos al respecto. Gracias, dice amigo. El epicentro del temblor fue en Coahuila y lo de hoy solo fue una réplica de 4.2. Se van a enojar. Gracias, y tengo muchos mensajes que nos llegaron. Híjole, no creo poder sacarlos todos, pero pues vamos a hacer el esfuerzo. Daniel El Mosco nos envía mensajes, gracias, nos dice.
3: No tembló, lo que pasa es que estaba bailando Pantera.
1: Ah, entonces, que la mola. Si te contestan, que bueno, Efraín Grande Almagro.

0: sí se sintió, unos dicen más fuerte, otros lo que se sintieron, pero que sí que desalojaron algunos edificios sobre la bahía. Muchas gracias, Rafa de Bacalar. Dice, pues en Micel no se registró nada, hay que actualizarlo, Rafa. La Cotorra nos envía mensajes, muchas gracias. Nos dice...
1: A ver. Ahí se van los de móvil, se van los de móvil, ahí te mandé el video.
2: Sí, sí, sí.
1: Se van para Calderas. Ahí los van grabando y presumiendo. Más competencia para los taxistas.
0: Ándele, ya llegaron, van hacia Calderitas. Terminación 91. Terremoto fue lo que le pegó a Morena en el norte del país, eso sí fue aplastante, terremoto 16-0, no, y va a ser, es una de burlas. Gracias, José Ángel, esta es la información que circula de los terrenos recientes, ¿lo puedes verificar? Sí, por favor, mándamelo a mi número particular, a mi número, a mi teléfono 983-13-245-56, con todo gusto.
3: Buenos días, don Ángel, buenos días.
0: Hola.
3: Hablando de los carros eléctricos, pues, óigame. Pues ahí mismo las dependencias del gobierno que las utilicen,
0: claro.
3: Las policías, pues tú mismos no hacen nada, pues en el carrito es más barato que una troca que acá salen defectuosas, esas, no quiero decir las marcas, pero han salido muy defectuosas esas camionetas que usa el gobierno para policía.
0: Sí, no estaría nada mal, que las tomaran para el transporte de funcionarios, que cada quien se compre la suya. No está nada mal mensaje, nos dice Pegaso.
4: ¿Tú crees que van a andar en esas porquerías a 50 kilómetros por hora, José Ángel? Sinceramente, ¿tú lo crees? Creo que va más rápido un mototaxi
0: sí.
4: Que esa aberración que hicieron. Debieron de haberle puesto tres ruedas nada más, porque es una moto, no es un carro. José Ángel, no parece carro. Parece todo. Menos un carro. Y a 50 kilómetros por hora. No creo que un funcionario quiera ir a 50 kilómetros por hora. Corriendo los alcanzas. Pero bueno, es la vergüenza nacional, ni manera.
0: Pero hay que esperar a ver si pega. Digo, no hay por qué ser tan pesimista de entrada, pero vamos a ver, buenas tardes, mientras las reacciones son así aplastantes y severas, José Ángel, pues si están feos, pero camina y nos pueden llevar a nuestros lugares, exacto, y a la casita, y uno que tiene bicicleta, pues van a estar, pues sí, yo quisiera uno para checar a ver qué, ahora que salgan, a ver si por ahí le metemos al financiamiento y nos conocemos de uno y ya para platicarles cómo nos va, Luisín.
5: Ángel, como siempre, saludando a Luisillo Chucún, como dijo Chicoche, ¿dónde te agarró el temblor? En casa de Catalina. ¿Dónde te agarró el temblor? En casa de Catalina. Yo sí lo sentí. Que pase buenas tardes.
0: Gracias. Mejor chifla la casa. Gracias, Luisín. Mario, nos dicen buenas tardes, amigo. Dice, se acaba de sentir el temblor en Cancún, sintió muy fuerte ahora. Que está fea la cosa, se incendian las redes en Cancún por el temblor. Se habla de que fueron dos temblores, la gente dice que se sintieron dos, nos dice Mario. Gracias, Mario. El Bicho nos dice ya como último mensaje. A ver, aquí está, nos dice...
6: Muy buenas tardes, licenciado José Ángel Muñoz.
0: Hola, ¿qué tal, hermano?
6: Estamos viendo con tristeza y, bueno, escuchando con mucha atención lo de... que ya hay menos pobreza y que por acá. Pues yo creo que estamos pidiendo SOS de los taxistas, porque la verdad es que no la vemos, licenciado, está terriblemente esto. A ver si nos meten al programa de Matándote el Hambre.
0: Matándote el Hambre. Comemos todos un México, sin nada.
6: Y no sé de dónde sacan, de que... Están sacándole el brío a la ciudad, porque acá en Chetumal cada vez estamos peor. Un comentarito nada más por ahí.
0: Gracias, gracias, Bicho. Ya nos vamos, ya no me va a dar chance de leer todos los demás. Se me quedaron un montón. Gracias a Rubén Lala, ya.
7: José Ángel, están temblando, pero los de Morena, dos veces temblaron.
0: Ya, gracias. Ya nos vamos. Le espero mañana, primero Dios, 1:00 p.m. Pásela bonito, buen provecho.
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0: 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En la Guadalupana son las 2. 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

0: Muy buenas tardes, ¿cómo están todos ustedes? Espero que la estén pasando bien. Señores, díganme ustedes, ¿dónde les agarró el temblor? Ahora sí que hoy se escuchó de que en Cancún muchas personas se encontraban dentro de algunas oficinas y sintieron que tembló un poquito. Tenemos información con la gobernadora Mara Lezama. Ella hizo, le hizo una entrevista hace un rato y habló sobre el tema. Afortunadamente, no hay registros de personas lesionadas o de algún edificio que haya sufrido algún daño en su estructura. Solo fue el puro susto, en verdad. Aquí me comentan que una compañera, Alejandra, sintió un poquito como que se le movía la silla, pero de ahí, pues nada más. Yo, señor, estaba en mi casa comiendo y no sentí nada. Si usted sintió el temblor, mándenos un mensaje. Recuerden que estamos aquí, señores, en la 101.7 de la Guadalupana. Gracias por comentar, gracias por mandar sus mensajes y gracias por llamar. Sé que hay muchas personas que están esperando en este momento que abramos las líneas, pero ya están abiertas. Marquen, está el teléfono de WhatsApp, es el 983-10-217-48 y el teléfono en cabina es 983-10-2... ese es el de WhatsApp... 983-10-217-48, teléfono de cabina 983-20096. En verdad, muy amables, gracias por sintonizarnos. Empezamos. Vamos con la entrevista de la gobernadora Mara Lezama. Ella habla sobre el tema del sismo que se sintió. Yo la verdad no sentí nada. ¿Usted sintió algo? Mándeme un mensaje, dígame si sintió algo. Siempre tengo mala suerte, no escucho nada. Ahí está la entrevista de ella, vamos a pasarla. Ella se encontraba en un evento aquí en la ciudad de Chetumal cuando le entrevistaron a algunos compañeros. Creo que tampoco ella se percató del temblor, pues aquí en Chetumal estamos un poco retirados de la zona norte de Quintana Roo. Fue más en Cancún esta situación. Fue de 6.1, si no me equivoco. Fue en Cuba, señores. Y vamos a escuchar lo que dice nuestra gobernadora Mara Lezama.
1: Pues coméntanos un poquito sobre esta situación que se da, un temblor que se siente en Quintana Roo.
2: Sí, la gente comenzó a avisar sobre esta situación, es un sismo. Primera, la información preliminar era de 4.2 grados, hoy lo que nos dice en torno a la información ya oficial son 6.0 grados. En el epicentro es en el occidente de Cuba, entre 242 y 250 kilómetros aproximadamente de las costas de Quintana Roo. Al momento, en todos los enlaces que hemos hecho con Protección Civil de los municipios, hubo municipios en donde se sintió más, entre ellos Benito Juárez y Playa del Carmen, pero no se han reportado ningún daño, ninguna afectación. Como medida preventiva, continuamos con los protocolos activados de verificación y de monitoreo. Las zonas vulnerables en donde se aplican los protocolos son en aeropuertos, zonas turísticas, plazas comerciales, edificios públicos, infraestructura estratégica, todo con normalidad. Acabamos de hablar con el secretario de Salud, todo está normal. Acabamos de entablar comunicación con los aeropuertos, todo normal, despegues y aterrizajes. Recomendaciones que siempre se hacen ante este tipo de situaciones por parte de Protección Civil es, pues, revisar hacer las revisiones preventivas de viviendas y cualquier situación poderla reportar al 911. Me preguntaban si se evacuaron algunos edificios. Se evacuó el edificio de Benito Juárez, el Palacio Municipal, pero regresaron a sus actividades. Se hizo como mero protocolo. ¿En dónde es donde nos dicen que más se sintió? En edificios altos, en los pisos 12, 11, en donde pues la gente estaba en algunos hoteles u oficinas, pero todo se reporta sin daños, sin alteraciones, sin afectaciones. En un momento más, la Marina va a sacar un comunicado. Aquí ya nos dijo el contralmirante, bueno, tenemos por ahí, en donde, si quieren, se los comparto, por favor, en donde no hay afectaciones, se los voy a compartir. Estaba por salir, aquí está la... Si me lo pasan, muchas gracias. La Marina ha dado a conocer hace unos minutos que estábamos esperando con ellos. De acuerdo, centro de alerta de tsunami no lo hay. Dirigido exclusivamente a las autoridades de Protección Civil del gobierno. y nos dan toda la información. Se descarta tsunami, es lo que nos da a conocer la Secretaría de Marina. Así está ya confirmado y la información oficial de acuerdo al boletín informativo es justamente esto, que no hay ningún riesgo, y en donde se confirma más o menos el epicentro aproximadamente entre 242 kilómetros al noroeste de Cancún, con una profundidad de 10 kilómetros y una magnitud de 6.1.
3: Y esta es la información. Que no hay alerta,
2: y el NOAA también, que estamos monitoreando, nos confirman que no hay alerta de tsunamis. ¿Por qué? ¿Por qué lo decimos? Porque se empieza a dar la especulación de los medios, justo en medio del evento fue cuando sucedió el incidente, y gracias a Dios no hay ningún daño, no hay ninguna afectación, y la verdad es que se aplicaron todos los protocolos de emergencia, que eso era fundamental, escuelas, que está aquí la secretaria también de Educación, sin novedad, todo bien y todo en forma. Y como siempre, pues lo que marca Protección Civil, que checar las casas, eso es un protocolo, es una ABC, ¿no?
1: Muchas gracias, Eduardo.
2: Gracias a ustedes.
0: Gracias. Pues ya escucharon ustedes, no hay que preocuparse, no pasó nada, solo se sintió un poquitito de movimiento en la tierra, es natural. Recuerden que de repente hasta el mundo se sacude un poquito de nosotros. Creo que está fastidiado y cansado, ¿no? Nos mandan un mensaje a través del WhatsApp. Dice: el temblor no se sintió nada. Que no cunda el pánico. Así tiene que ser, que no cunda el pánico, señores. Hay otro mensaje igual, vamos a leerlo. La China, mi amiga Sinaí de Calderitas, mejor conocida como La China, nos manda saludos. Saludos a Calderita, saludos a La China, a Sinaí. Ya me estoy confundiendo de su nombre, pero se llama Sinaí. Un saludo a mi amiga. Nos mandan un audio también, vamos a escucharlo. Hugo Sánchez.
4: Buenas tardes, don Alex. Buenas tardes, don Alex. ¿Cómo habrán sentido el temblor los amanecidos, los que traen la cruda todavía? La cruda realidad. Sintieron que San Pedro los llamaba.
0: La cruda realidad, la cruda económica y la realidad del temblor todavía, ¿no? Pero bueno, ¿qué más podemos decir? Afortunadamente Chetumal no se sintió, aunque nuestra amiga la secretaria Alejandra dijo que sí, pero pues yo no sentí nada. Tenemos buenas noticias, en verdad que tenemos un caso, bueno, tenemos una buena y una mala, y se los voy a platicar. ¿Se acuerdan de la niña que entró al hospital por un problema del apéndice, que ya estaba prácticamente pues reventada el apéndice, y tuvimos que intervenir por parte de la Guadalupana, por parte de Alex Dorado? Le hablamos al secretario para que la atiendan, ya era un poquito tarde. Aquí está la fotografía de ella, si lo están viendo, para los que nos siguen a través de las redes sociales. Esta niña está vestida hasta de princesita. Pues ese día que marcamos al secretario de Salud, Fabio Rosaro, para pedirle el apoyo, que intervenga, pues lo hizo de manera inmediata. Le quiero agradecer al secretario, en verdad, por su apoyo. Gracias a la intervención oportuna tanto de los doctores como los enfermeros del Hospital General de Chetumal, logramos salvarle la vida a esta pequeña bebé de apenas 4 años de edad. En verdad que la habían acostada, durmiendo, no se quejaba, no gritaba, no lloraba. Entonces pensaban que estaba bien, pero no. La niña estaba como desconectada por tanto dolor, pero una vez que le hicieron el ultrasonido, rápidamente la mandaron a quirófano, lo operaron y hoy ya fue dada de alta, se encuentra en casita, afortunadamente. Pero también tenemos otra noticia. Lamentablemente, señores y señoras que nos escuchan, ahora sí que desde Chetumal hasta Tulum, hace unos días manejamos un caso de un niño, Isaías. Ahí está la fotografía, ya está puesta para los que ven en el Facebook, en redes sociales. Pues nos pidió apoyo a la mamita. Tocamos puertas, fuimos hasta el hospital, hablamos con el secretario de nuevo, logramos que lo trasladaran al niño de Chetumal a la ciudad de Mérida. Estuvo ahí siendo atendido por parte de los médicos de ahí de Mérida, señores y señoras, y lamentablemente el bebé no resistió más. Partió de este mundo. Su mamá, hace apenas ayer, si no me equivoco, lo logró traer de Mérida para Chetumal. Ya le dieron sacrosanta sepultura. Es triste porque entre todos trabajamos, entre todos colaboramos. buscamos la forma para que fuera trasladado de la manera más rápida posible a la ciudad de Mérida. Cuando llega a la ciudad de Mérida, le dicen los doctores a la mamá, llegamos un poquito tarde, pero los tiempos son exactos, los tiempos de Dios son exactos. A veces venimos a este mundo a ocupar un cuerpo, que esa es la ahora sí que la indicación de Dios, ¿no? Ocupamos el cuerpo y de ahí pasamos al siguiente plano, que es estar a su lado. Lamentamos que en paz descanse el bebé, pronta reacción a la familia. Se me va la voz porque es triste, se trata de un bebé. Por un lado logramos que operen una niña para salvar la vida, por otro lado no lo logramos, entonces se lo dejamos todo en manos de Dios. Pues vamos a un corte comercial, rapidito y regresamos.

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0: Perfecto. Se acabaron los comerciales. Estamos aquí con Santiago Quiroga. Es una persona que ha estado tocando muchas puertas. Su esposa pasa por un momento difícil. En verdad que le urge que le hagan unos estudios, que le hagan resonancia magnética.
1: Sí, son unos estudios que me piden en el hospital para mi esposa. Ella tiene una hernia hipofisiaria.
0: ¿Una hernia? ¿Dónde la tiene, perdón?
1: Ahorita ya me la dieron de alta. Bueno, gracias a Dios me la dieron de alta porque, pues no. Como tal, no es necesario, vaya, que esté ahorita en el hospital.
0: Internada.
1: Sí, porque pues se le van a volver a ingresar, pero ya una vez que llevemos resultados de los estudios que estamos por realizarle. Desgraciadamente, pues nos salen demasiado costosos y no hemos como tal todavía podido hacerlo realizar. De hecho, la cita la teníamos para el 9, pero pues.
0: No han juntado el recurso. ¿El día 9 de junio tienen la cita?
1: Sí, tenemos
0: la cita. ¿Y no han podido hacer ningún estudio?
1: No, todavía no.
0: ¿Dónde tiene ella el...?
1: Es una hernia hipofisiaria.
0: ¿Dónde la tiene?
1: En su cabeza.
0: En su cabeza.
1: Sí, pero ahorita los doctores, para realizarle esos, es una operación, vaya. Necesitamos los estudios para ver si, aparte de eso ahí, no sé, como... Bueno, ella tiene también desmielinización de los nervios.
0: Ok.
1: Pero pues no está seguro qué es lo que está causando la enfermedad. Existe la posibilidad de que sea esclerosis múltiple.
0: Esclerosis múltiple.
1: O lupus. Pero pues para eso requerimos los estudios.
0: ¿Y cuánto cuesta todos esos estudios?
1: De 25 a 30.
0: ¿25 a 30 mil? Sí, ¿y cuántos estudios has podido conseguir hasta ahorita?
1: De los anteriores, pues hemos podido realizar como... 3, 4, uno nos salía 10 mil pesos, otro nos salía 4, y así resonancia magnética, pues que gracias a Dios hemos podido realizarle.
0: ¿Ella qué edad tiene, amigo?
1: 28.
0: ¿28 años? 28 ¿Cómo años. Se llama tu esposa?
1: Dulce Carmita Rodríguez Gómez.
0: Dulce Carmita, bueno, pues ella está pasando por un momento difícil, urge que le haga una cirugía, no han encontrado los recursos ni el apoyo correspondiente para poder realizarlos. Entonces, él viene a expresar este problema. Ha caminado por todos lados. Apenas anoche fue o antenoche que te encontré.
1: Antenoche
0: me lo encontré en el Boulevard Bahía. Vi que andaba la receta médica. Entonces me pidió que le diera voz aquí en este espacio informativo. Entonces, pues ahora sí que nos toca tocar puertas, nos toca apoyar este medio de comunicación. Está para eso, señores. Yo sé que no es fácil, no podemos prometer muchas cosas, pero sí nos podemos comprometer a apoyarlo, a acompañarlo, a tocar las puertas. E inclusive más al rato, más en la tarde, noche, si hay posibilidades, haremos una transmisión en vivo a través de Periodismo Urbano con el fin de que la gente pueda conocer el caso de su esposa, conozca a su esposa y poder juntar el recurso que hace falta. Es mucha lana, banda. Es mucho dinero. Ahora sí que... No hay ni fecha, ni hora, ni día para enfermarse. Y lo más difícil es que cuando no tienes recursos económicos, te enfermas. Pareciera que a los pobres nos va mal siempre, ¿verdad? Pero así nos tocó. Y nos tocó vivir en esta vida. Vamos a hacer todo lo posible para poder tocar las puertas correspondientes. Vamos a marcarle al secretario de Salud, Flavio Rosado, para ver en qué nos puede apoyar, en qué nos puede orientar. Seguramente habrá por ahí una pequeña luz al final del túnel que podamos ver.
1: Sí, claro que sí.
0: Ella ahorita, ¿tienes hijos?
1: Dos.
0: ¿Dos pequeños?
1: Sí, mi niña tiene 3 y 2 añitos, mi niño.
0: ¿Ella todo el tiempo está acostada? ¿Cómo se siente? ¿Cómo se comporta en el transcurso del día? ¿Qué es lo que le genera esta enfermedad?
1: A raíz de eso, bueno, el padecimiento lo trae al parecer desde su niñez.
0: ¿De su niñez?
1: Le han dado diferentes parálisis faciales a los 12, a los 18, y para acá le han dado 5 parálisis faciales, y apenas el mes pasado le dio la última, que de hecho anda por ahí en el Face una foto de ella donde la publicaron, donde tenía su carita de lado. Pero pues gracias a Dios, ¿verdad? Como son el problema es la desmielinización de los nervios, al momento de que se chocan entre ellos, pues es donde se causa la parálisis, o le vienen los dolores de cabezas. Y así sucesivamente.
0: O sea, en sí, prácticamente no puede hacer nada en su casa, creo que ni barrer,
1: no.
0: Ni cocinar, porque todo el día está sufriendo con dolores en la cabeza y los nervios pues los tiene totalmente rotos, ¿no?
1: Sí, exactamente. Por lo de barrer y trapear, pues no hay problema, porque pues yo lo hago. Para eso estamos, ¿no? Para eso somos una pareja. Yo me encargo de cuando voy a lavar algunos trastes, pues los lavo, yo trapeo, yo barro, yo lavo para que no se haga esfuerzo ella.
0: ¿Me puedes mencionar exactamente cuáles son los estudios que requiere ella?
1: Mire.
0: ¿Y cuánto cuestan?
1: Aquí también el Dulce Carmita Rodríguez Gómez. Enfermedad desmielinizante que ocasiona daño en nervios ópticos, auditivos y faciales, ocasionando múltiples parálisis facial y
0: pérdida de la visión.
1: Pérdida de la visión porque tiene neuritis óptica, son dolores con los que va a vivir ya de por vida.
0: Ok. ¿Se sospecha que tiene lupus, cáncer en la sangre?
1: Sí, y esclerosis múltiples, pero para eso es el estudio.
0: O sea, señores, el problema en su cabeza. Aparte, el problema del supuestamente que tiene lupus.
1: Aquí están los estudios.
0: Y el esclerosis múltiple, creo que son tres enfermedades mortales. Ahora sí que si ella ha resistido hasta ahorita es porque Dios es grande y la sostiene. Y ella sigue luchando para seguir adelante. Ninguna madre quisiera abandonar a su familia. Ninguna madre quisiera dejar a sus hijos solos. Ella, a pesar con el dolor, ha estado soportándolos, ha estado aguantando. No cuentan con el recurso para poder costear estos estudios. Son varios estudios. A ver.
1: Son anticuerpos, antimodo.
0: Anticuerpos. ¿Qué otros?
1: Mielina del Olin. ¿Qué?
0: Neuritis óptica, 25 mil pesos aproximadamente. Todo cuesta 25 mil pesos aproximadamente.
1: Sí.
0: Todos los estudios.
1: Sí, sí.
0: ¿Y aparte, para cuándo tienes que tenerlos?
1: Aparte de esos, son viáticos porque, pues, al parecer aquí no los hacen. Tenemos que ir hasta Mérida o hasta Cancún para que de ahí la muestra la manden a otro lugar y tardaría de 3 a 4 semanas en llegar los resultados.
0: Ahora sí estás viviendo un verdadero viacrucis, amigo.
1: Sí.
0: Pero bueno. Dios es grande, yo confío en él, sé que vamos a tocar un montón de corazones después de esta entrevista, vamos a hacer las llamadas correspondientes, vamos a buscar a los funcionarios que nos pueden apoyar, no estamos pidiendo que lo paguen todo, no estamos pidiendo de que lo hagan todo, simplemente pedimos de que lo escuchen, de que vean su caso, de que apoyen hasta donde puedan y yo me encargaré de hacer una entrevista más al rato en vivo para dar a conocer este problema, vamos a buscar a su esposa, vamos a entrevistarla a ella. Vamos a platicar con ella, sé que está complicada de salud, pero bueno, para que la gente confíe y se dé cuenta de que esto no es una farsa, de que esto no se trata de la clásica persona que anda timando con la salud de su esposa, con la salud de sus hijos, pues vamos a hacer el programa en vivo. Ahorita él vino hasta acá para darlo a conocer, ha tocado algunas puertas, pero lamentablemente no se han abierto, pero estoy seguro que después de esta entrevista, Dios pondrá todo en su lugar y empezará a mover ahora sí que sus piezas de ajedrez para que todo empiece a caminar. Amigo, pues lo más que te puedo decir es que cuenta conmigo. Vamos a hacer todo lo posible a partir de hoy en la tarde. Vamos a hacer una entrevista en tu casa. No, me puedes dejar tu dirección y nos vemos entre las 5 o 6 de la tarde en tu casa para que podamos darlo a conocer a través de las redes sociales. Muchas gracias.
1: Sí, claro, gracias. Muchísimas
0: gracias. Vamos a un corte comercial, señores, y regresamos.
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0: Regresamos al aire. Gracias por mandarnos los mensajes. Aquí están los números de teléfono, por favor, marquen. El número de WhatsApp es 1027-48. Mande sus mensajes, mande sus quejas. Estamos para escucharla, estamos para apoyarlos, estamos para guiarlos y orientarlos en cualquier situación. Les recuerdo que no somos expertos en la materia, pero tenemos varios contactos. ¿Tenemos llamada? Adelante.
12: Sí, buenas tardes.
0: Buenas tardes.
12: Llamaba por el tema del árbol que le había comentado.
0: ¿Del árbol? A ver, explícame.
12: Sí, es el árbol que le había comentado que ya jaló los cables de mi MUFA. Okay. Aquí en la colonia Payobispo.
0: Colonia Payobispo.
12: Sí.
0: Ok, ¿el árbol se encuentra dentro de su casa o fuera de su casa?
12: No, el árbol está en un área verde que está frente a mi casa. Entonces las ramas ya cruzan y llegan a donde está mi casa y ya me jalaron la parte de la MUFA.
0: Ok. Entonces, este árbol creció y abrazó lo que es el tubo donde va la línea de electricidad de la CFE a su casa.
12: Así es.
0: Ok, perfecto. ¿Ha marcado algún número de teléfono al ayuntamiento para pedir el apoyo a bomberos o algún número de rescate?
12: Ya marqué a bomberos, bueno, bomberos no. Ya marqué a municipio y también a la comisión. De hecho, municipio me dice que no les compete a ellos. Me dijeron que es la comisión, vino la comisión, lo checó y todo, y me dijo que no, que es municipio.
0: ¿Qué es municipio? Los cables, este árbol, aparte de que topa con su MUFA, con el cable de que va a su MUFA, ¿también topa con cables eléctricos de la CFE?
12: Pues yo veo que ya están topando en unos que están más abajito y ya llegan las puntitas en los que están más arriba.
0: Perfecto. Mira, mándenme un mensaje por este, a través de mi WhatsApp o el WhatsApp de la cabina, que es 983-10-217-48, y me manda la dirección, me manda la ubicación, me puede mandar una fotografía. Vamos a comunicarnos con el Ayuntamiento de Tope Blanco, con la Dirección de Servicios Públicos Municipales y también con la CFE para ver a quién de los dos le toca. Vamos a tocar esas dos puertas, a ver quién levanta la mano primero y dice, vamos a cortar el árbol. Estamos en temporada de huracanes, cualquier árbol representa un peligro para la población, y si este árbol ya topa con cables de alta tensión, incluso con los cables de electricidad de la casa de esta señora, pues el riesgo está latente. Señores, muchas gracias, amiga. Estamos a la orden.
12: Sí, la verdad, por eso le hablaba, porque sí tengo mucho miedo, la verdad, porque pues ya vienen los tiempos de lluvia y todo eso. Sí. Y por eso estoy desesperada. Yo soy una mujer sola. No tengo quien me respalde. Yo tengo que andar viendo cómo hacerlo.
0: Claro.
12: Sí.
0: No te preocupes, vamos a pasar a la queja con el ayuntamiento y también a la CFE, vamos a ver quién interviene, pero también le vamos a marcar a la Dirección de Protección Civil Municipal, pues son ellos los que tienen que acudir a verificar y si representa algún peligro, pues delimitar el área.
12: Sí, por favor, don Alex, muchas gracias.
0: Para servirle.
12: Sí, lindo día.
0: Hasta luego. Pues seguimos con la información del día. Márquenos, por favor, aquí están los números. WhatsApp es 983-10-217-48. Teléfono en la cabina 983-83-20096. Mande su mensaje. márquenos. Yo prefiero que me marque por teléfono. Pero si no quiere hablar por teléfono, pues marque, mande por mensaje y con gusto leemos aquí lo que nos va a mandar. En verdad que las cosas creo que empiezan a componerse en la Héroes. Ayer me di un recorrido por la avenida Héroes y me dijeron de que hay unos chinos, unos empresarios chinos, que están remodelando lo que era un espacio de la UCRO. No sé si se acuerdan dónde estaban las tortas las mismas. Creo que es Héroes con Zaragoza. Ahí mismo, señores, había un espacio como de tiendas, restaurantitos, un café a la vuelta. Bueno, pues toda esa área ya empezaron a demolerla. Es más, retiraron al de las tortas las mismas, lo quitaron de ahí. Esta área le pertenecía o le pertenece a la UCRO. Entonces, hay un video, no sé si está al aire el video. Vamos a mostrarle a ustedes. Están en construcción, en remodelación. Me están explicando algunas personas de la periferia de esta área que van a construir como un pequeño mercado chino. Van a vender comida, van a vender ropa, van a vender artículos chinos. Hay bastantes chinos trabajando. Unos ya están preocupados porque dicen, bueno, van a meter un montón de cosas chinas y van a empezar a afectar la economía de Chetumal, pero yo creo que es todo lo contrario. Es todo lo contrario. De por sí, la avenida Héroes, de alguna manera, sus ventas han disminuido bastante y este pequeño mercado chino que van a construir en la ciudad de Chetumal, pues yo creo que le va a dar un poco de impulso a la avenida Héroes y esperemos que vengan más empresas. Recuerden ustedes que Chetumal prácticamente ya es zona libre. No lo vamos a comparar con la zona libre de Belice, lo aclaro. Es zona libre porque al final de cuentas el IVA es un poco menos. Aquí se está aplicando el 8%. Entonces a muchas de las empresas que vienen de fuera les conviene bastante venir a invertir a la capital y lo que estamos viendo aquí es que están invirtiendo. Entonces es cuestión de tiempos, es cuestión de tiempo para que este comercio chino abra sus puertas y todo Chetumal, si quiere, pueda ir a consumir y a comprarle a ellos. Sé que es una comunidad de chinos, no sé si van a contratar gente mexicana, gente de Chetumal, para trabajar en este gran comercio que se está haciendo ahí, pero vamos a investigarlo. Vamos a buscar a representante de la Canaco que nos platique. Ellos deben de tener todo el dato. Vamos a platicar con ellos para ver qué pasa. Entonces, no se preocupe si usted es comerciante y ve que están llegando los chinos ahí a invertirle. No se espante. Por un lado, mejor. Nos ayuda bastante en la economía. Hace unos días, en Tulum, fueron rescatados, creo que alrededor de, vamos a, como de 8 o 12 caballos. Estaban en una situación vulnerable. Me pasan la información de que estaban bien flaquitos, estaban bien desnutridos y el presidente municipal, Diego Castañón, intervino con el área del bienestar animal. Intervino el área del bienestar animal. Estos caballos fueron asegurados, fueron llevados a un lugar donde les brindan atención médica. Recuerden que hay una ley ya. Ya no podemos estar maltratando a los animales, ya no podemos estar dejándolos en el sol, sin agua, en esas condiciones. Ahorita se castiga. Entonces, ¿qué le pedimos a la gente? Que denuncie. En el caso de estos caballos, denunciaron este hecho y el ayuntamiento de Tulum intervino de manera inmediata y los rescató. Así debería de ser siempre. Recuerden que los animalitos no pueden hablar, pero también sufren, ¿no? Tenemos más información. Hoy hace un ratito, como una hora más o menos, un perrito, quién sabe cómo fue que entró a lo que es la parte de la bahía de aquí, donde está la antigua Dina. No sabemos cómo llegó del otro lado. El caso fue que estaba entre los manglares. La verdad que corrió con mucha suerte. Recuerden que a lo largo y ancho de la bahía de Chetumal hay cocodrilos por todos lados, ¿no? Y este perrito duró fácilmente como media hora ahí entre los matorrales hasta que le llamaron al director de salud municipal. Si usted que nos está viendo aquí por Facebook puede notar que ahí está el perrito. Ahora sí que el H Cuerpo de Bomberos del Ayuntamiento de Tope Blanco acudió a rescatarlo. Se veía feliz, contento, en verdad. Hasta yo me pondría feliz si me pierdo y me quedo varado en un área de mangle sabiendo que hay cocodrilos, ¿no? Ya fue rescatado, ya se encuentra ahora sí que en el área de salud municipal, le están dando la atención correspondiente. Cuide a sus animalitos, no los deje andar en la calle. Hay muchos animalitos que lamentablemente, principalmente los perritos, que terminan atropellados, lesionados, a media calle. De repente se para un buen samaritano, lo recoge, lo lleva a una veterinaria. o en todo su defecto lo dejan ahí, pues, morir, ¿no? Y nos preguntamos, ¿y los dueños? Son perros callejeros, dicen todos. Son perros callejeros. Ningún perro es callejero. Todos los perros de Chetumal tienen dueño. Lamentablemente, muchos los dejan en la calle. Y estas son las consecuencias. Hay muchos perritos, muchos gatitos que andan buscando alimento, buscando agua, y lamentablemente pues no lo encuentran. Si usted son de las personas que aman a los animales, deje una cubetita de agua en la puerta de su casa, en la banqueta, un poquito de croquetas para que coman. Que hay gente mala que también se aprovecha de eso y pone comida con veneno, y muchos de ellos han perdido la vida. Nos hemos topado con un montón de casos. Tenemos más información. Dice, fueron 9 equinos los que rescataron en Tulum. Hubo un choque el fin de semana, señores. Un choque que me llamó la atención. Un choque que me preocupó bastante, porque cuando llego al lugar de los hechos, me topo de que había un bebé, no sé de cuántos años, había un menor de edad dentro de la unidad, que cuando llegaron los paramédicos a rescatar a la mujer, el bebé estaba atrás del asiento. Muchas personas transitan por la ciudad de Chetumal y no usan la silla correspondiente para poner a tu bebé, para asegurarlo en caso de una colisión. En este caso, se pueden ver ustedes, iba sobre la Insurgentes, creo que iba subiendo de Walmart hacia la Centenario por la Insurgentes, y un carro rojo se atravesó a media calle, se estacionó entre camellones, no se percató, le pega en la puerta del conductor. Creo que el carro blanco iba a muy alta velocidad, que este se sube a lo que es a la banqueta peatonal y derriba un poste de concreto de la CFE. Dios, en verdad que para derribar un poste de estos tendría que ir fácil a entre 80 y 100 kilómetros por hora. Está viva, gracias a Dios. No le pasó algo peor. La fue trasladada de manera inmediata al Hospital General. Pero aquí la pregunta del millón. ¿Por qué manejar a exceso de velocidad? ¿Por qué andar con tu bebé en el asiento o en la parte de atrás sin la silla de seguridad? La misma pregunta es para los que andan en motocicleta. Hace unos días me mandaron una foto de un muchacho que andaba a exceso de velocidad, zigzagueando por todos lados, por la derecha, por la izquierda, por todos lados. Y al final llegó a un semáforo y ahí se paró. ¿Pero para qué correr riesgo? ¿Para qué arriesgarse? ¿Para qué estar, ay, Dios mío, arriesgando la vida? Pero no solo arriesgan su vida, sino que también el conductor del automóvil que pudiera impactarse con él en el momento termina pagando los platos rotos. Son 48 horas de cárcel. Este es el problema. Entonces, le pedimos a los conductores, tanto motociclistas como automovilistas, a ponerse el cinturón de seguridad, a respetar los límites de velocidad. Si de por sí tenemos un montón de topes, un montón de semáforos, ya lo repetí el otro día, un montón de altos, yo no sé cómo pueden correr a más de 80 kilómetros por hora. En fin, ¿qué hace falta? Hace falta más elementos de la policía de tránsito realizando operativos, en verdad, para que bajen los accidentes. No hablo de los operativos, aquellos que se paran en las esquinas, que hoy se paran en Calderitas, mañana se paran por el bulevar, otro día lo ves ahí por atrás de Soriana, más o menos. Operativos sorpresas donde solo es para sancionar y multar, ¿no? Para recaudar, aunque luego dicen que no es para recaudar, pero es la neta del planeta. Es para recaudar al final de cuentas. Hace falta más presencia policiaca para que, ahora sí, le midan un poquito a la velocidad estos automovilistas y motociclistas. Pues hace unos días me llegó una información de una primaria. Se trata del famoso bullying. No vamos a hablar de qué primaria, mucho menos vamos a hablar de qué niño se trata ni de qué niña se trata. Aquí lo importante es que hablemos con nuestros hijos. Recuerden que no podemos insultar, ni ofender, ni gritar a los menores. He pensado yo, de alguna manera, me gustaría platicar con la secretaria de Educación, con el Lashish, de poner una especie como de buzón de quejas, no sé, por la dirección o en cada salón, para que los niños que se sientan agredidos, para que los niños que se sientan de alguna manera ofendidos por otros niños, porque es entre niños los problemas, que puedan poner su queja. A empezar a fomentar desde ahorita, poner una quejita, ¿sabe qué, maestra o directora? Fulanito de tal me hizo esto, tengo miedo, pasó aquello, envuelven el papelito, lo meten en el buzón, cada semana van, lo abren, lo leen y listo. ¿Qué hace falta también? Hace falta que vayan personal del área de psicología a platicar con los chavos, para platicar con los niños, porque en verdad está la situación un poco fuerte. Y no es culpa de la autoridad educativa. No estoy diciendo que es culpa tampoco de los profesores y profesoras. Recuerden que la educación empieza en casa. Y si usted a su hijo o a su hija no lo educa como debe de ser, o en su casa ve que la mamá le grita al papá, que el papá le grita a la mamá, que entre los hermanos se agarran a golpes, entonces muchos de los niños regañados, ofendidos o castigados por X o por Y, terminan llegando a la escuela y terminan desquitándose con sus compañeros. No tienen la culpa a ellos. Al final de cuentas son niños, pero se dan muchos casos de estos, no solo en la primaria, sino que también en la secundaria, incluso hasta en la preparatoria. Ojalá que los papás volteemos a ver y nos pongamos las pilas, porque se trata de nuestra infancia. No debería estar pasando esto. Pero bueno, tenemos otra información por ahí. ¿Llamada? ¿Ok? Bueno, bueno.
7: Buenas tardes, Larry Dorado.
0: Buenas tardes.
7: Buenas tardes, estoy hablando del noticiero.
0: Sí, claro, dígame, ¿cuál es la queja?
7: Mire, Ari Dorado, mire, Ari, aquí están pegando unos cables, tú, Ari Dorado.
0: ¿En dónde?
7: En un poblado de la Ribera.
0: ¿Cómo se llama el poblado?
7: Cacao, Tonto Blanco.
0: Cacao. Ya me habías hablado, ¿verdad?
7: Sí, tú, Ari Dorado, no hacen caso. No han jodido, tú, Ari Dorado.
0: Oye, en Cacao, ¿en qué dirección me habías dado?
7: Ya te dije, Dario, calle Chetumal con Justo Sierra.
0: La última vez me dijiste que era calle Chetumal con Justo Sierra. Mira, ¿los de la CFE se comunicaron con el delegado de allá?
7: No,
0: y él les dijo que no había nada.
7: No es cierto, tú, Dario, lo dado, están pegando, Dario.
0: Ok, ¿tienes algún número? ¿Le puedes tomar alguna fotografía o un pequeño video a los cables cuando están pegando con los árboles? Sí, con el fin de que yo pueda mandar esta información a un amigo de la CFE y acudan a verificar el problema.
7: Yo no sé mandar, Dale, yo no sé todo el teléfono. Yo no sé.
0: ¿No sabes usar el teléfono?
7: Yo no sé mandar.
0: ¿No sabes mandar? ¿Alguien que le puedas preguntar y pedir apoyo?
7: Tampoco, aquí se ponen, ¿sabes?
0: Ok, entonces vamos a volver a hacer el llamado a la CFE para que acudan a la calle Chetumal con Justo Sierra de la comunidad de Cacao, para que acudan a verificar este problema. Los árboles se están topando con los cables y a cada rato se cae la cuchilla. Me imagino que es eso, ¿no?
7: Sí, tengan los cables también, tu Dario Dorado.
0: Ok, amigo. Pues pasamos el reporte. Muchas gracias.
7: Vale, gracias.
0: Perfecto. Vamos. Vamos a un corte comercial.
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0: Pues acaba de llegar un mensaje, vamos a escucharlo rapidito. A ver qué nos dicen.
1: ¿Ya sabes de la que quiere desaparecer la empresa de Combis?
2: Sí.
1: ¿Tú qué sabes? Por allá te estás enterado.
2: Ya que están mencionando que quiere desaparecer el servicio de Combis para meter el servicio de camiones, autobuses. Yo creo que eso no es justo. Después de tantos años laborando en las Combis, muchos compañeros. No es justo que desaparezcan. Hola, buenas tardes, saludos.
0: Perfecto, ya escuchamos el mensaje. La preocupación es de que pudiera desaparecer algunas rutas de las Combis. No lo creo, vamos a investigarlo, vamos a acercarnos con la autoridad correspondiente. Es más, vamos a invitarlos el día viernes o el día miércoles, vamos a traerlos para acá, para el estudio, para que nos platiquen cómo van a estar estas rutas de los nuevos camiones. Yo dudo que desaparezcan las rutas de las Combis, al contrario. Al final de cuentas, el sol sale para todos, ¿no? Los camiones entran, lógicamente que la gente, por ser algo novedoso, pues van a ocupar los camiones. Pero les voy a decir algo, Chetumal aún es pequeño. El taxi, ahora sí que por cultura todo el mundo lo agarra. Llegas más rápido, no tienes que esperar tanto. Entonces el tema de las Combis pasará lo mismo. Hay gente que va a agarrar camión, hay gente que no va a querer usar el camión, va a cruzar la Combi, o en su defecto va a usar el taxi, o va a comprar su bicicleta eléctrica, que por cierto, están llena la ciudad de bicicletas, y esos triciclos eléctricos los vemos por todos lados. Algunos no andan con casco, porque como no están en el reglamento de tránsito, pues no portan casco de seguridad. Pero les voy a decir algo, si les llega a prender un carro, lo primero que va a salir volando van a ser los huesos. Entonces hay que cuidarse, hay que andar el casco de seguridad, manejar estas motitos con precaución. Van a 20 kilómetros por hora, 30 kilómetros máximo. Quieren doblar un semáforo de un extremo a otro y para dar la vuelta les cuesta. Hay gente que no maneja con precaución y al rato van a empezar a salir los accidentes. Tenemos una imagen que nos llegó hace un ratito. Es de unas motos que están mal estacionadas ahí en la colonia Polígono 2, atrás del centro de salud. ¿La logras ubicar? Bueno, dice el mensaje que nos llegó. ¡Qué gandallas! Agarran como estacionamiento privado vehículos particulares. Obstruyen banquetas, calles y además están ocupando el área verde en el andador 2 entre Bugambilias y Justo Sierra en la colonia Polígono 2, atrás del centro de salud. Pues, ¿qué les puedo decir? Ahora sí que buscan la sombra. Digo, yo ando en moto, de repente busco un arbolito para cubrir la moto del sol, pero si estás ocupando la banqueta peatonal, una rampa para las personas con discapacidad, o simplemente estás obstruyendo algún paso de algo, pues hay que llamar al 911 y pedir el apoyo de tránsito. Entonces, ahora sí que aquí ya le corresponde a la autoridad, pero más independientemente de la autoridad, como humanos, como seres humanos, tenemos que entender, como ciudadanos tenemos que entender de que no podemos andar obstruyendo todos los pasos. Usted va a la clínica del ISSSTE, se topa todos los espacios para personas con discapacidad ocupados, obstruidos. Usted va a la Plaza de las Américas o alguna tienda como Walmart o otras de esas de... Ya dije el nombre, pero ya ni modos. De estas tiendas de... ¿Cómo dicen? Esas tiendas gabachas con aire acondicionado. Estas tiendas, pues los cajones para personas con discapacidad también son ocupados por personas que no están discapacitadas. Son ocupados los cajones para personas con embarazadas por personas que no están embarazadas. Y en el IMSS, ni le digo... Diario hay multas. La multa por ocupar un espacio para personas con discapacidad es como de entre 5,000 a 6,000 pesitos. Si a usted le sobra la lana, pues siga ocupándolo, ¿no? Pero ya la dirección de tránsito ya dijo de que no va a perdonar a nadie. Si usted no tiene la placa correspondiente o el engomado correspondiente para personas con discapacidad, le va a caer la multa. Estamos casi por concluir, nos quedan todavía 5 minutos. Vamos a hablar de una fotografía que tenemos por ahí, es de la clínica del ISSSTE. Es de un paciente que llegó y que duró prácticamente una hora y media esperando que lo atiendan. De verdad que uno se pregunta, ¿cómo tiene que llegar uno para que lo atiendan? Él llegó en silla de ruedas, estuvo sentado por más de hora y media, no aguantó más, empezó a orinarse allá mismo en el área de urgencias y orinaba sangre. Se puede ver en verdad el charco de sangre de este señor, y a pesar de que pedían una y otra vez la intervención de la autoridad, la intervención de los médicos en turno, pues simplemente no le hacían caso. Me mandaron la fotografía, hice algunas llamadas por ahí, mandé algunos mensajes, se subió a la red y a los pocos minutos esta persona fue atendida. No es necesario, en verdad, que tengan que salir ante los medios de comunicación o las redes sociales para que en verdad le tomen en cuenta a estas personas. Si tú llegas al área de urgencias, yo sé que dicen muchos, no, ahí hay una tabla donde dicen los colores, ¿cómo se le dice? Se me fue la onda, ¿cómo se le dice? A ver, bestia, ayúdame. Ese es el color. Entonces, el señor llegó en color rojo, amarillo, verde, de todos los colores. Y ni así lo tomaron en cuenta. Hoy igual creo que hubo una manifestación a las afueras del ISSSTE. Se quejan los enfermeros.

Hay un edificio que va avanzando. Posiblemente lo concluyan en el 2030, ¿no es cierto? Próximamente, ¿no? Y ya empiecen a dar un servicio de calidad. Lo mismo está pasando el IMSS. No hay aires acondicionados, los baños no funcionan, la gente está en los pasillos. Prácticamente, casi los quieren poner en el techo del edificio ya, porque ya no hay espacio al interior. Ahora, en el caso del Hospital General, no sé si ya repararon los baños al interior del hospital, porque se estaban quejando de que no habían baños, que a cada rato se tapan. Es otro hospital que ha quedado totalmente saturado. Ya empezó la construcción del nuevo Hospital General, pero pues ahí sí hay un avance más importante y hay que esperar un poquito más nada más. En verdad que para enfermarse, como lo decía hace un rato, no hay hora, ni día, ni fecha. Y para mala suerte, los viernes, sábado y domingo es cuando más te enfermas. Entre semana, ni en cuenta, pero solo cae el fin de semana. Ahí ves las áreas de urgencias repletas de personas. Y es ahí donde se pregunta uno, ¿hace falta más personal médico? ¿Hace falta otro hospital? ¿Hace falta más atención? Sí, hace falta. Lamentablemente, pues somos los pobres, y hay que decirlo así, los que pagamos los platos rotos. Nosotros no iríamos a un hospital si no tuviéramos la necesidad de ir al hospital. Si tuviéramos lana, si tuviéramos, no sé, un seguro de gastos generales pagándolo desde hace un año, pues ni acudimos a los hospitales que nos brindan el servicio, como es el IMSS y el Hospital General. Pero lamentablemente hay mucha banda que está en condiciones deplorables, hay que decirlo así. Ve este caballero que se acaba de ir hace un ratito, su esposa pasa por una situación complicada, le piden 25 mil pesos para hacerse 3 estudios, no tiene, su mujer tiene que vivir con todas estas enfermedades, aguantar todo el dolor. ¿Por qué? Porque pues no tiene lana. Y pareciera que para los pobres se complica aún más todavía, y no pareciera, se nos complica aún más todavía, ¿no? Y yo no soy rico, señores, pero de repente me toca ir al CIMI, me toca ir a los médicos que están aquí cerquita y hablarle a los amigos para que nos apoyen. Hemos llegado al fin de este programa. En verdad, muchas gracias por compartir, por comentar, por mandarnos saludos, por marcarnos a la cabina. Les doy las gracias. Nos vemos el día de pasado mañana, el miércoles.

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En la Guadalupana son las 4 con 12 minutos. 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

0: aquí andamos a través de la número uno, la Guadalupana. Gracias a la banda que ya empieza a reportarse, a preguntarme qué onda, Marcos, ¿vas a entrar, no vas a entrar? Aquí andamos. Aquí andamos al 100%.
1: Muy buenas tardes, don Alex. Yo a mí me gusta ir en bicicleta. Me gusta andar en bicicleta con casco y rodillera y luces. Y aquí de los Yoku me voy a Chetumal. Y...
2: los baños de...
0: Ah, esos eran para Alex Dorado, este mensaje. Por acá dice Marquito, dice... buenas tardes, Escobillet, que hace de ver una canción. Hoy te pido si puedes poner por primera vez de la banda Rancho Viejo. ¿Cuál te debía ayer, carnal? ¿Cuál te debí ayer? Pero ahorita con todo gusto te ponemos la que nos pides en un ratito más. Por acá me dice Marcos Aguilar, excelente tarde. Gusto escucharte. ¿Será que nos puedas poner una canción, algo así? Del Coyote. Ok, en un momentito más, con todo gusto, en un ratito más, lanzamos la pregunta de la tarde en este lunes. Lunes 8 de junio.

0: banda empieza a mandar sus mensajes. Por acá, el buen Lencho.
1: Muñeco, pues, ponía a Cardenal, a
0: Cardenal de Nuevo León.
1: Uno de El Pajarillo. Porfa.
0: Ah, Pajarillo.
1: El Pajarillo.
0: Ok.
1: No sé cómo se llama el grupo.
0: Sí, ya sé cuál dices. Ahorita la buscamos. Ah, la de Sonora, dice. Cuando acabe el amor de Sonora, escándalo. La buscamos y claro que sí, Miguel, en un momentito más. Marquitos, una de Chicoché. ¿Dónde te agarró el temblor? Oiga, sí que tembló. A ver si alguien tiene más información, díganos. Dice, muy buenas tardes, Marquitos. Por favor, si puedes regalarme una... de Conjunto Primavera, dice, creo que se llama ¿Y qué me importa? Gracias y saludos, sube. Ayer te saludé. A ti es el que te saludé allá en el Parque del Policía. San, es a ti nada más, confírmame. Confírmame si a ti te saludé, carnal. Más música a través de la número uno. Ahorita vamos a empezar a regalar las rolitas que nos están pidiendo. Antes llegan los Cardenales de Nuevo León. Se llama Belleza de Cantina.

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2: Oiga, vamos a irnos a la pausa. Pausa, regresamos. Los mensajes están llegando en este lunes, ya 8 de junio. En un momentito más, más música a través de la número uno.
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1: ¡Uy! ¡Ay, qué lindo!
2: 4:35 de la tarde, ya con 35 minutos. Escuchamos a los Recoditos en esta tarde. Ahorita vamos a empezar a regalar las rolitas que nos están pidiendo. Por acá Miguel nos dijo que ayer no le puse la de Sonora Escándalo. La neta, no sé por qué no lo puse, mi estimado Miguel. Pero ahorita te vamos a programar la de la banda Rancho Viejo. Dice Marquitos, ok, la de Chicoche. Por acá me dice Marcos, ponte una para bailar, carnal. Te estamos escuchando aquí en el jale, claro que sí. ¿Dónde andan jalando, carnal? Con todo gusto, ahorita se la ponemos. Antes, vámonos ya con esta. Por primera vez es la banda Rancho Viejo. Súbele, súbele, súbele, porque estás en sintonía de la número uno.

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1: Oiga, vamos a abrir la línea telefónica por si alguien quiere echarnos un grito. En este lunes caluroso en la capital del estado. Y sí, ¿dónde te agarró el temblor? Yo no sentí nada. Y fíjense que soy de los pocos que... Creo que la vez pasada, así como que andábamos en la radio. Y sí, vimos, notamos algo medio extraño. Pero así, hoy sí de plano, no. Ahora acá me dice Marcos Aguilar. Excelente rola, anda muy romántico. No, la banda pide. La banda pide. Y nosotros lo programamos. Cuatro de la tarde ya con 39 minutos. Gracias por estar en sintonía. Súbele, súbele, súbele.

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1: Oiga, qué rolote escuchamos de la arrolladora banda Limón de Don René Camacho. Por acá me dice Marcos, sigues muy romántico, carnal. Hombre, es lo que tenemos en la programación y vamos también regalando rolitas. Es más, ahorita va una de Conjunto Primavera. Se llama ¿Y qué me importa? Tengo visita en cabina. Oye, con esos lentes que traías, carnal, ¿sabes a quién te pareces?
2: ¿A quién?
1: A este, el que manda los saludos de... ¿Cómo se llama?
2: ¿De quién?
1: Ah, es un cómico.
2: ¿Regional?
1: No recuerdo el nombre. Pero saluda a la banda primero, perdón.
2: Ah, primero me haces pregunta, luego me presentas,
1: ¿no? Oye, ¿por qué tienes esa bolsita tu camisa?
2: Pues así, es el diseño.
1: Ropa de diseñador, papá. Ya no más. Algún día seré productor como tú.
2: Buenas tardes, señoras y señores, ¿cómo están? Un gusto y un placer saludar a Marcos Aguilar, el mero mero de la radio.
1: Oye, ¿cuándo es tu cumpleaños?
2: Ya, el 17 de junio, en exactamente 6 días.
1: 11 días, ¿no?
2: No, 6, estamos a 8, 9, 10, 11. Sí, por ahí más o
1: menos. ¿Eres del 12?
2: 17.
1: Pues entonces, ¿cómo va a ser 6 días?
2: A ver, chécale.
1: 9 días.
2: ¿Nueve días?
1: 9 días.
2: No, serían 15. ¿No?
1: No. Si nos está escuchando algún niño, por favor, estudie.
2: A ver. Sí, porque si no van a terminar el locutor. Sí, son 9 días.
1: Son 9 días. 9 días para que cumplas ya.
2: Voy a cumplir nada más y nada menos que 26 años.
1: 26 años, pero de edad, ¿cuántos? Eso sí.
2: No, 26.
1: 26 de edad, pero.
2: Y kinky, papi.
1: Y kinky, ajá. Oye, algo que le quieras decir a la banda para que empieces ya a pedir tu regalo de cumpleaños.
2: No, pues ya se aceptan donaciones, a mi cuenta bancaria, o pueden traer sobres. No, no se preocupe por la cantidad de pesito en pesito. Es más, ya abrí mi página de GoFundMe y mi cumpleaños para que ahí vayan donando y todo eso. ¿Cómo ves? La meta es llegar a 1,500,000 pesos.
1: Oye, al jefe, como 7 pasteles, ¿sabes? Si cuando cumplas años.
2: Sí, es cierto.
1: Le compró administración le compró un pastel, producción le compró un pastel, la cabina de la Lupe le compró bocadillos. Sí, aquí nosotros le compramos la caviar, los de la Guadalupana, sí le compramos,
2: sí,
1: caviar.
2: A ustedes sí le alcanza, a mí no. Yo le tuve que traer un gancito y todo masticado, imagínate.
1: ¿Viste qué le trajo?
2: Su amor. No, ni siquiera desapareció.
1: ¿En serio?
2: No, se desapareció, piste.
1: No, hombre.
2: Pero sí, y el 30 de julio, ¿junio? Es tu cumpleaños, ¿no?
1: El mío, sí.
2: Mira, 13 días después, ¿qué vas a dar?
1: No, nada, no, no. Espero que así administración, producción y todos, la neta, se la rifen.
2: No, pero sí, vas a ver que tus fans te van a consentir. El 30 de junio es Día Internacional. No, ni vas a venir a trabajar porque tú eres sindicalizado, pero no vienes.
1: ¿Tú no debiste venir? Ah, bueno, tú.
2: ¿Qué?
1: No tienes que venir.
2: Yo no tengo vida, yo pertenezco así.
1: A ver, 30 martes no vengo.
2: Ya estoy inventariado acá, así. No tengo ni vacaciones.
1: Hasta que no tienes vacaciones.
2: No, tuve que cancelar mi vuelo a Dubái porque me dijeron, no tienes vacaciones, así que pues, ya no voy a ir.
1: Mejor manda rola.
2: Bueno, señoras y señores, vámonos con algo de música, algo de corte grupero, buenísimo.
1: A ver, se llama...
2: ¿Puedo pedir una o ya va a tener una?
1: Ya tengo una lista. Se llama ¿Y qué me importa? De Conjunto Primavera.
2: Sí,
1: preséntala.
2: Cierto.
1: En 3, 2.
2: Señoras y señores, vámonos con música. Aquí aparece el grupo más romántico de México, Conjunto Primavera. ¿Y qué me importa? Súbele.
1: Hasta pareces locutor.
2: De

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0: recibir llamada. ¿Quién habla? Buenísima tarde.
1: Muy buenas tardes, Marcos Aguilar, el mejor locutor de la radio.
0: Ándale.
1: Después de Alejandro Vega.
0: Sobre todo, oiga, doble ándale.
1: Creo que darle, fue campeón su equipo.
0: ¿Cómo?
1: No, es que ganó su equipo.
0: ¿El equipo? ¿Mi equipo?
1: Sí, de Alejandro Vega, Cruz Azul.
0: ¿A él le va Cruz Azul?
1: Ajá.
0: No, yo pensé que él iba a las Chivas.
1: No, es Cruz Azulín, no, 100% sí. Ah. Así como otros son americanistas.
0: Hay Cruz Azulistas, ¿no?
1: Ah, sí, sí, hay. Hay gente que le gusta perder el tiempo, pero bueno.
0: ¿Cómo andamos, don Manuel? ¿Todo en orden?
1: Todo muy tranquilo, Marcos, aquí realmente tranquilito. Ya ves cómo está Bacalar, a todo dar.
0: A todo dar, okay, como debe de ser.
1: No te digo porque no dices, ay, usted presume, no más marca para presumir. No, ya te he dicho, aquí no presumimos. El primo de un amigo es el que se da el lujo de hacer eso.
0: Pero bueno.

0: Así se empiezan los chismes, don Manuel.
1: Yo sé que así empiezan los chismes, por eso te marqué la vez pasada que les dabas autorización a doña Castacana que baile con su marido. Ah, hey, espérate, ¿por qué es ese marido? Me extrañó que tú, ahora, ¿por qué?
0: Ahora todo se ha invertido, ¿no?
1: Sí, sí, sí.
0: El que debería autorizar es él y yo me siento con la...
1: Espera, me dice, estamos en el mes de la comunidad, que están en subsidio todavía.
0: Mejor le voy a regalar una rolita, don Manuel.
1: Mejor vamos con mejor... los jefes de jefes.
0: La de jefa de jefes, ¿cuál?
1: Mi buena suerte.
0: Mi buena suerte de los Tigres del Norte.
1: Del Norte, por favor.
0: Ay, ay, ay, mi buena suerte. Próximamente los vamos a poder saludar personalmente.
1: En persona.
0: En persona.
1: Así como debe ser.
0: Como debe de ser.
1: A donde inicia México.
0: Ándale.
1: Ahí estamos.
0: ¡Ya se la sabe!
1: Pues claro que sí, lo escucha, les dejamos aquí con los Tigres del Norte. Mi buena suerte en la mejor hora. La gozadera con nuestro amigo Marcos Aguilar.
0: Con el mejor, oiga, vale. Con el mejor locutor después, ¿eh?

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1: La banda nos manda mensaje.
2: Marquito, Toro Márgaro, ¿será que podrás ponernos a través del vaso?
1: Ándale, a través del vaso.
3: Que trabaje por bestia.
1: Dice, ¿qué hace bestia en la estación? No tiene casa, dice. Por una

0: Del mero grupazo de la Rivera, Constelación Incógnito, es la de Anónimo. Ahorita la ponemos, ahorita buscamos a la Constelación.
1: Buenas tardes, Marcos Aguilar, aquí escuchándote en la gozadera, aquí en la obra.
0: Vientos.
1: Saludame al buen Pegaso, mi compa, su compa Eloy.
0: Ok, Eloy, ya está.
2: ¿Será que podrás ponernos a través del vaso?
0: A través del, vamos a irnos con esta. Vámonos con a través del vaso, de una vez. Y ya después vamos sacando las otras que nos están pidiendo. ¡Sale!

0: Señores, me voy a ir a la pausa rapidito. Regresando, nos vamos con A Través del Vaso.
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1: Hola, Marcos Aguilar, aquí escuchándote.
2: Este ya lo habíamos puesto.
1: Aquí en la obra. Salúdame al buen Pegaso.
2: Ah, ya nos habíamos puesto al buen Eloy. Dice, buenas tardes, Marquito. Después de poner la canción de Julián Álvarez, la hice sufrir. Ahorita la buscamos.
3: Y el pajarillo, Marquito.
2: El pajarillo, ya va a sonar el pajarillo. Ahorita la vamos a poner. Con el cártel de Nuevo León, ahorita la programamos, claro que sí, la tenemos pendientes. Más mensajes.
4: Muy buenas tardes.
2: ¿Qué onda?
4: Joven Marcos Aguilar, a ver si es posible, si se puede, amiguito, un tema del señor de los señorones, el buen Pepe Aguilar, con el tema de Almohada, okay. Una super rolololonona.
2: Lo que sigue. Ahí está, vámonos con esta que nos había pedido el buen Lencho. 5:13, súbele, súbele.

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1: 5 de la tarde ya con 21 minutos. Ya nos vamos. Ya nos vamos. Gracias por haber estado en esta tardecita. Nos vamos ahí con la de Pepe Aguilar, la de Almohada que nos pidieron. Mañana estoy contigo a partir de las 4 de la tarde. Súbele, papá, súbele. En un ratito más. En un ratito más. Los 30. Al 30. Y a las 6, Diego Medina Cetina y Miriam Chan en la segunda emisión de Cipse Noticias Radio. A las 7, Ecos de la Transformación. Y el buen Jesús Carrillo al aire.

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4: En la Guadalupana, son las 5:58.
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de todo lo bueno que hemos recibido. Gracias, Señor, por la vida, por el trabajo, por los amigos. Ayúdanos a seguir sirviendo a los demás con humildad, sin esperar nada.

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0: Nacional de Derechos Humanos, estatus de las cárceles de Quintana Roo.
1: En el 2022 se conocerá la disminución de la pobreza.
0: Llaman a diputados para socializar iniciativa de ley para periodistas.
1: Registran avances significativos la modernización del estadio Nachancán.
0: El gobierno de Mara Lezama libra de deudas a los quintanarruenses. Multas por más de 293,000 pesos ya por transmisión de partidos.
1: Majahual debe crecer de manera sustentable.
0: Se sintió sismo de 6.1 en Quintana Roo.
1: Ayer la presidenta Claudia Sheinbaum presentó vehículo o línea y va a costar aproximadamente 150,000 pesos.
0: Se esfuma el PAN en Coahuila, pierde registro local. Toda esta información y más para usted en detalle a continuación. Hola, ¿qué tal? Buenas tardes, tengan todos ustedes bienvenidos a la información. Bienvenidos a CIPSE Noticias en su segunda emisión correspondiente ya esta tarde de lunes 8 de junio de este año 2026. Como todas las tardes de lunes a viernes a esta hora, les saludamos por este lado su servidor Diego Medina Cetina, con el gusto de saludarles y con el privilegio de poder mantenerlos bien informados.
1: Y por este lado, Miriam Chan, muchísimas gracias por acompañarnos a esta segunda emisión de CIPSE Noticias. Hoy es lunes 8 de junio.
0: Y bueno, pues el agradecimiento, la bienvenida a todos aquellos que ya nos escuchan a través de 101.7 FM de su radio, y a todos aquellos que ya nos están acompañando en nuestra transmisión en vivo a través del Facebook, a quienes les hacemos la súplica de que nos distingan con sus importantísimos likes y sus comentarios, y a todos a través del WhatsApp de cabina 983-102-1748, o a través de mi teléfono personal también, el 983-83-82-339. Sean todos bienvenidos. Estamos listos. Comenzamos. Bueno, pues entrando en detalle con toda la información esta tarde para usted. Bueno, pues vamos a dar inicio con esta información en la que a partir de esta semana los centros penitenciarios de Quintana Roo serán sometidos a procesos de evaluación por parte de la Comisión Nacional de Derechos Humanos. Se espera una calificación aprobatoria por encima del 7.5, así lo señaló el secretario de Seguridad Ciudadana del Estado, Julio César Gómez Torres. Mario Castillo tiene todos los detalles, escuche usted.
2: Los 4 centros de reclusión que hay en Quintana Roo serán intervenidos por la Comisión Nacional de los Derechos Humanos para verificar su estado físico y las condiciones que se brindan a las personas privadas de su libertad que se encuentran en estos, ya sea purgando condena o en espera de sentencia. Julio César Gómez Torres, secretario de Seguridad Ciudadana en el Estado, informó que a partir de la presente semana llegará personal de la CNDH para hacer los recorridos, tomando en cuenta criterios específicos tales como infraestructura, servicios básicos de salud, alimentación, ejecución de los distintos programas de reinserción social, entre otros criterios que involucran una estancia digna para los internos. Refirió se espera alcanzar una calificación aprobatoria superior a 7.5 respecto del 6.5 obtenido en 2024 y el 7 tentativamente logrado en 2025 con relación de lo que establece la Ley Nacional de Ejecución Penal para crear entornos óptimos para los más de 3,000 reclusos que existen en la entidad.
3: En la última evaluación que tuvimos fue la del 2024. Nosotros alcanzamos una calificación como 6.5 2.5 más o menos en el estado. Nosotros creemos que en la del 2025 salimos mejor. Esperamos que en el 2025 hayamos rebasado el 7 y que en este año superemos el 7.5. Pero eso obviamente son criterios que evalúa la Comisión Nacional de Derechos Humanos. Es aventurado fijarnos una calificación. Nosotros trabajamos todos los días con base en lo que establece la Ley Nacional de Ejecución Penal para crear las condiciones que la misma ley nos establece y nos exige.
2: Con relación a las denuncias de tortura y trato indigno hacia los internos de las cárceles de Quintana Roo, el secretario de Seguridad rechazó que existan acciones de esta naturaleza, ya que las medidas correctivas que se imponen a los reos van conforme precisamente a lo que establece la propia Ley de Ejecución Penal. Abundó que el gobierno del estado mantiene esfuerzos para mejorar las condiciones al interior de estos penales, en apego a todos los criterios marcados por la CNDH, y así garantizar trato digno y el respeto a los derechos de quienes están recluidos en el estado. Para CIPSE Noticias, Mario Castillo.
1: En más noticias, será en el transcurso del 2026 cuando se aplique la encuesta para conocer el avance que ha tenido Quintana Roo. Esto para disminuir la pobreza en la entidad, de resultados que estarán en el 2027. Paloma Wong nos tiene el detalle.
4: Será en el transcurso del 2026 cuando se aplique la encuesta para medir los avances de Quintana Roo con respecto a la reducción de la pobreza, cuyos resultados serán dados a conocer en 2027, informó Pablo Bustamante Beltrán, titular de la Secretaría del Bienestar, quien confió en que la entidad mantendrá una tendencia positiva en los indicadores sociales. El funcionario señaló que actualmente los programas de apoyo social continúan beneficiando a miles de familias en todo el estado a través de entregas permanentes realizadas en caravanas, audiencias públicas y jornadas coordinadas con distintas dependencias. Todo ello ayudará a mejorar los índices de pobreza que actualmente se tienen en la entidad. El secretario recordó que la última evaluación se realizó en 2024 y fue publicada en 2025, por lo que la siguiente encuesta se levantará en 2026 para difundirse un año después. Afirmó que factores como el crecimiento económico de Quintana Roo, los incrementos al salario mínimo y la inversión en programas sociales han contribuido a que 177,000 personas salieran de la pobreza, por lo que estimó que la entidad podría ubicarse entre los primeros 10 lugares nacionales en reducción de este indicador.
5: Muy bien, ya vemos que es una tendencia de que se está reduciendo la pobreza, se están reduciendo las carencias. Hay que decir las cosas como son. La dinámica económica del estado ayuda mucho. La política nacional de el aumento al salario público ayuda mucho. Y la inversión histórica en programas sociales también ayuda mucho.
4: Asimismo, el secretario del Bienestar destacó que de manera general los programas de la Secretaría alcanzan a cientos de miles de personas. Precisó que tan solo el programa Comemos Todas y Todos atiende actualmente a 60,000 familias, mientras que las unidades del bienestar han brindado alrededor de 200,000 atenciones médicas, dentales, de laboratorio y entrega de medicamentos, servicios que pueden concentrarse en un mismo beneficiario. Para CIPSE Noticias Radio, Paloma Wong.
0: Saludos para el G, que está pendiente de las noticias, como siempre. Gracias. Fíjese que la secretaria de Gobierno, Cristina Torres Gómez, pidió a la 18ª legislatura tomar en cuenta a los comunicadores de todo el estado a la hora de analizar la iniciativa ciudadana para crear ley local de protección a periodistas. Rechaza intervención del gobierno de Quintana Roo para crear un mecanismo a modo, como se rumora al interior del gremio periodístico. Mario Castillo tiene los detalles de esta interesante información. Escuche usted.
2: La secretaria de Gobierno, Cristina Torres Gómez, llamó a los diputados de la 18ª legislatura para que socialicen y consulten con el gremio periodístico la reciente iniciativa ciudadana que busca crear una ley para los comunicadores del estado. Enfatizó que por muy protectora que sea una legislación, no se puede avanzar sin escuchar a los involucrados en el sentido de conocer sus requerimientos, necesidades y aporte en general. Afirmó que en Quintana Roo existen plenas garantías y libertad de expresión para el ejercicio periodístico, aunque aseguró que el Poder Ejecutivo se sumará a las mesas de trabajo solo si el Congreso decide convocarles para poder nutrir la propuesta. Explicó que esta iniciativa no proviene de la coalición oficialista y que el Congreso local deberá revisar primero si cumple con los requisitos legales para poder entrar a su análisis.
6: Siempre cualquier ley hay que escuchar a los actores involucrados, ¿no? Sin lugar a dudas, si nos invitan hay que sumarnos y siempre es importante legislar cuando no hay las garantías para prestar la profesión. En este caso la existen. Todo lo que sea perfectible, todo lo que sea para mejorar, bienvenido. Claro, el llamado sería ese: hay que socializar. No puedes hablar de un mecanismo, por muy protector que sea, sin escuchar a los involucrados. Hay que escucharlos, hay que socializar y hay que construir juntos un marco jurídico que sea el adecuado.
2: Ante las versiones que circulan entre reporteros sobre una presunta intervención del Estado en esta propuesta, la Secretaría de Gobierno rechazó categóricamente que el gobierno esté buscando un mecanismo a modo. Para CIPSE Noticias, Mario Castillo.
1: Y es que, Diego, en este tema de esta ley que, pues, al parecer el viernes la presentaron, ya está creando controversia porque al parecer es un grupo minoritario de periodistas y no hubo consenso con todos. De hecho, recordarás que en el 2015, justamente con el exgobernador Roberto Borges, que intentó esta ley que terminó desbaratada. Okay. Y ahora, una década después, pues la discusión estará nuevamente en la mesa. Ojalá y sí se llegue a algo, porque realmente es justo y necesario.
0: Sí, adelante.
1: ¿Ibas a comentar al respecto?
0: No, adelante.
1: No, pero además creo que ya nos vamos al corte.
0: Yo creo que nos da tiempo de decirles que la modernización del béisbol nachancán, o sea, del estadio. Todos estamos expectantes con este tema. Nos alegró el anuncio que hiciera la gobernadora para modernizar este emblemático estadio de béisbol. Podría concretarse en este mismo año. Luego de varios años de gestiones y trabajos de planeación técnica y financiera que actualmente registran avances significativos. Esto lo afirmó Jacobo Arzate Job, quien es titular de la CODEC. Paloma Bon con toda la información.
4: Del estadio de béisbol Nachancán podría concretarse en este año, aseveró Jacobo Ratejov, titular de la CODEC, al mencionar que el proyecto ya cumplió con diversos procesos administrativos y de documentación, por lo que se encuentra en una etapa decisiva para su aprobación y posterior ejecución. Destacó que el proyecto se ha desarrollado de manera coordinada con la Secretaría de Obras Públicas, con el objetivo de garantizar que la rehabilitación del emblemático inmueble sea viable, funcional y acorde a los estándares que requiere una instalación deportiva de carácter profesional. Explicó que actualmente se afinan aspectos relacionados con los montos de inversión, alcances de obra y especificaciones técnicas necesarias para que el estadio pueda recuperar su capacidad operativa y convertirse nuevamente en un escenario apto para la realización de eventos de alto nivel. Sostuvo que con la rehabilitación del Nachancán se busca sentar las bases para el regreso del béisbol profesional a la capital del estado, ya que de concretarse el proyecto, el recinto estaría en condiciones de albergar equipos y competencias de ligas profesionales nacionales e incluso internacionales, fortaleciendo la oferta deportiva y entrenamiento para los habitantes de Chetumal. Para CIPSE Noticias Radio, Paloma Wong.
0: 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Momento de hacer nuestra primera pausa. Regresamos en un momentito.
7: 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En la Guadalupana son las 6:17.
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0: Estamos de regreso. Gracias, gracias por continuar con nosotros en la segunda emisión de Cipcio Noticias Radio. Oiga, permítame antes de continuar agradecer a todos aquellos que ya nos han distinguido con sus likes hasta el momento, cosa que valoramos mucho. Gracias a Ildefonso May, a Nuria Vilés, gracias Nuri, Juan José Valencia Vicente también, muchas gracias. Betty Romero también, gracias Betty. Gina Villanueva también nos distingue esta tarde, gracias. Víctor Ucoyi, gracias Víctor. Luis Castillo también, gracias Luis. Felicitas Reyes también nos distingue, gracias. Eduardo Novelo Ceballos, muy amable. Por aquí tenemos Yanni Pineda, ya tenía tiempo que no nos mandaba like, Yanni. Gracias Yanni, qué amable, gusto verte por aquí nuevamente. Gaby María también, muy amable. Victoria Fernanda nos distingue también. Pablo Arturo España Velázquez, muchas gracias Pablo Arturo. También tenemos más mensajes, ¿verdad?
1: Así es, de hecho justamente Pablo Arturo España Velázquez dice, aquí escuchando la segunda emisión, saludos y bendecido inicio de semana para todos, igualmente, muchas gracias. Luis Castillo, muy buenas tardes, Dieguito, como siempre saludándolo aquí, escuchando las mejores noticias, un saludo para usted y familia. Victoria Fernanda, buenas tardes, señor Diego Medina, Miriam Chan, saludos para todos ustedes en cabina y los radio escuchas. Yanni Pineda, buenas tardes, Diego Medina, saludos. Y Juan José Valencia nos manda aquí su manita.
0: Gracias, gracias. También, sí, Juan José nos mandó su like también. Gracias, gracias. Bueno, pues vamos con más información. Adelante.
1: Al recordar su triunfo en las urnas de hace 4 años, la gobernadora Mara Lezama hizo énfasis en la disciplina financiera de su administración, con la que se ha logrado pagar más de 5,000 millones de pesos heredados a los quintanarroenses de gobiernos antecesores. Mario Castillo nos detalla.
2: Este fin de semana se cumplieron 4 años en que la sociedad tanarruense eligió a Mara Lezama como la primera mujer gobernadora de Quintana Roo, la novena en tomar las riendas del Ejecutivo Estatal. En este contexto, la propia mandataria refirió que mantiene la misma dinámica de trabajo desde que asumió la responsabilidad del gobierno del estado, con trabajo de territorio y promoviendo la lucha social. Hizo énfasis en la disciplina financiera que ha caracterizado a su gobierno desde sus inicios y gracias a lo cual se han logrado cubrir más de 5,000 millones de pesos heredados a los quintanarruenses por sus antecesores en Palacio de Gobierno. Además que desmintió rumores y falsas acusaciones respecto del manejo de las finanzas públicas, ya que rechazó que su administración haya contraído pasivos o créditos en los 3 años y 8 meses que van de su gestión. Mara Lezama subrayó que el gobierno del estado hoy mantiene un estatus financiero aprobatorio con altos niveles de transparencia respecto de administraciones anteriores.
15: A veces la gente dice, o es, se endeuda el estado.
11: o se endeuda el gobierno, no, se deuda a los ciudadanos. ¿Qué pasa cuando hay una deuda de esta naturaleza? Se paga el crédito y los intereses y automáticamente es dinero que quitas del presupuesto, no es que el presupuesto crezca. Nosotros lo que hemos hecho es a través de una disciplina financiera y ahí están los números en donde cómo hemos estado en los peores lugares, hoy estamos en los mejores lugares en el tema de transparencia, el tema de rendición de cuentas. Por primera vez en la historia, Quintana Roo no tiene una sola observación, una sola. Es un trabajo de ese dinero, que es la responsabilidad del gobierno, del Poder Ejecutivo de administrar el dinero del pueblo, es hacerlo con total transparencia. Y hemos logrado pagar mucho pasivo circulante, que van más de 5 mil millones, que es deuda que ya no tienen los pobladores, porque los gobiernos se van o los gobernantes se van, el servidor público se va, pero la deuda se queda.
2: La gobernadora abundó que los resultados financieros se ven plasmados en cada una de sus acciones de gobierno y que desde luego serán expuestos al escrutinio público en su siguiente corte de caja en el marco de su cuarto informe a celebrarse en septiembre próximo. Para CIPSE Noticias, Mario Castillo.
0: Y sí, porque hasta donde tengo entendido, pues desde que nacemos ya tenemos una deuda cada uno de los quintanarroenses, ¿no? Así que es importante que se esté pagando esta deuda, que en realidad es de nosotros, nosotros la tenemos. Oiga, pues bueno, déjeme darle a conocer esta información de mucho interés. Fíjese que lo que para muchos bares, restaurantes y comercios parece una gran oportunidad para atraer clientes, aguas, podría convertirse en un problema legal. Autoridades y especialistas están advirtiendo que transmitir partidos del Mundial en establecimientos comerciales sin la autorización correspondiente puede derivar en multas económicas que van desde el 500,000 hasta los 29 millones de pesos. Además, clausuras temporales e incluso el aseguramiento de equipos. Samuel Camal nos tiene esta interesantísima información para ustedes. Escuche.
15: Autoridades del INPE, INDAUTOR, así como del gobierno federal y autoridades de diferentes cámaras empresariales señalaron que es importante hacer el anuncio para muchos de los prestadores de servicio, los comercios, bares, restaurantes, sobre todo en zonas turísticas como Quintana Roo, ya que es una oportunidad para atraer clientes con la llegada de la justa del balompié a nivel internacional. Y el transmitir algunos de los partidos de fútbol que se tendrán en México podrían acarrear graves consecuencias. Esto luego de que se confirmara por dichas autoridades que las multas económicas, las clausuras temporales e incluso el aseguramiento de equipos serían una realidad. Algunas publicaciones de INDAUTOR, INPI y diferentes sectores empresariales señalan sanciones de hasta 29.3 millones de pesos y que se aplicará de forma directa a todos los casos de la transmisión de los partidos. Las multas pueden ser considerables a superar en algunos casos de micronegocios que estén transmitiendo de forma irregular más de 500,000 pesos. Tener cable no significa que pueden transmitir algunos de los partidos del fútbol en esta justa internacional, ya que se debe de requerir con permisos especializados. Desde Chetumal, Samuel Camal, CIPSE Noticias.
1: Y es que justamente, Diego, estas multas van a alcanzar hasta los 500,000 pesos, como bien dice nuestro compañero Samuel Camal, siempre y cuando no tengan los permisos, o sea, porque, y las personas que lucren con esto, es decir, si hay bares que transmiten sin permiso, estarían lucrando porque pues van a obtener ganancias por esta transmisión. Obviamente van a traer más clientela y en consecuencia van a tener más ganancias y eso estarían ese sería el concepto por el cual estarían lucrando si no tienen los permisos.
0: Así es, y de alguna manera pues la federación tiene que captar pues, también ganancias de este mundial, porque déjeme decirle que en el gobierno de Enrique Peña Nieto él firmó con la FIFA hasta 2028 vence esta firma, que la tienen que respetar los gobiernos actuales, para que la FIFA esté trabajando aquí, en este caso en el mundial, la transmisión de partidos, el estadio. Todo, todo. No paga un solo peso de impuestos la FIFA. aquí en nuestro país, ni un solo peso, así lo firmó Enrique Peña Nieto. Bueno, pues el gobierno de Claudio Sheinbaum lo que logró renegociar, al menos que los jugadores paguen impuestos, lo que van a ganar, paguen, y bueno, pues, de alguna manera pues tienen que captarse algo de ganancias, obviamente, ¿no? Porque solamente el turismo muchas veces pues no alcanza, no es redituable, así que hasta 2028 va a seguir esto y vamos a ver la nueva negociación que se da con la FIFA. Y bueno, pues entonces también, pues, si todos van a lucrar, pues obviamente tienen que darle al fisco lo que le corresponde, ¿no? Por las ganancias que van a recibir. Bien, pues vamos.
1: Así es. Y sí, todavía nos da chance de más información. Déjeme comentarle que en Majahual, más bien Majahual requiere crecer de manera sustentable, por lo que el decreto que se prepara a nivel federal debe de incluir a la sociedad local y evitar que un solo grupo resulte beneficiado, por lo que empresarios y habitantes de la localidad esperarán a conocer en qué sentido viene este decreto anunciado la semana pasada. Paloma Wong nos detalla.
4: La presidenta de la República, Claudia Sheinbaum, anunció que emitirá un decreto para proteger la zona de Majahual, donde se establezca medidas de protección para la zona frente al crecimiento del turismo masivo. El objetivo es orientar el desarrollo hacia un modelo que favorezca el ecoturismo. En este sentido, el arquitecto radicado en Majahual, Alberto Villasis Vegas, dijo que la propuesta es interesante por ser la respuesta a lo que está sucediendo en el desarrollo de la localidad, ya que el darle el valor ecológico que tiene para lograr ese desarrollo que añoran los habitantes, aunque recalcó que todo desarrollo debe ser ordenado y amigable con el medio ambiente. Sin embargo, es importante conocer en qué sentido viene dicho decreto.
16: Pues muy interesante, y precisamente creo que es la respuesta a lo que está sucediendo, ¿no? Es decir, darle a Majahual el valor ecológico que tiene y fomentarle el turismo al respecto. Yo pienso que todo se puede, todo se puede ordenadamente, todo se puede con consenso, todo se puede con respeto a todo, al pueblo, a la sociedad, al medio ambiente.
4: Por otra parte, luego de la confirmación del gobierno del estado con respecto a los proyectos que se han autorizado para Majahual, el arquitecto Alberto Villasis dijo que lo más importante es que los trabajos inicien y se puedan atender las necesidades y carencias que ahí se enfrentan, para que de esta manera convertirlo en un destino más atractivo para el turismo y sobre todo competitivo. Para CIPSE Noticias Radio, Paloma Wong.
0: Bien, momento de hacer nuestra segunda pausa comercial. Al regresar hay mucha más información de interés, así que la invitación para que se quede con nosotros. Regresamos.
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13: 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En La Guadalupana son las 6:30.
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1: Estamos de regreso. Muchas gracias por continuar con nosotros en la segunda emisión de Cipcio Noticias Radio. Oiga, permítame hacer brevemente comentar esto, Miriam. Lo que pasa es que hace un ratito le mostré a mi compañera y amiga Miriam que me llegó a mi correo una infracción de tránsito por exceso de velocidad. ¿Sí? Entonces te piden abrir un folio. Entonces te hacen pensar, a ver, ¿será que cuando rebasé la patrulla? Empiezas a pensar, ¿no? No, no lo abran. No, o sea, que sepamos nosotros, no hay multas por correo. O si las hay, que nos digan, porque bueno, lo más seguro es un fraude. Quieren que uno le dé al link que nos mandan para meteros algún virus. No sé qué ven, cómo opera esta gente, porque incluso a veces me ha llegado de repente un aviso de mi tarjeta de tal banco, donde acaban de hacer un gasto de tanto dinero. Ya veo el banco y dije,
2: además resulta que no tienes cuenta en ese banco.
1: No tengo cuenta en ese banco, efectivamente no tengo cuenta. Entonces, ¿por qué lo voy a abrir si no tengo cuenta, no? Entonces, obviamente es intento de fraude, así que tengan mucho cuidado.
2: Así es. Oiga, hace unos momentos se registró un accidente ahí en el Boulevard Bahía. Por ahí tenemos una imagen, no sé si nos puede hacer el favor nuestro compañero ponernos esta imagen para los que nos siguen a través de la cuenta Facebook, de la plataforma Facebook. Pues fue una volcadura de un vehículo compacto, esto en el Boulevard Bahía. De la ciudad de Chetumal, la capital del estado, por supuesto. Dos jóvenes viajaban en el interior, resultaron ilesos.
1: Por fortuna.
2: Y se dice que estaban alcoholizados, pero no se ha confirmado por ninguna autoridad. Sin embargo, los que nos están viendo a través de la plataforma Facebook van a poder observar que este vehículo compacto de color blanco, pues quedó prácticamente destrozada la parte del frente.
1: Gracias a Abraham Cobo que nos comparte esta imagen.
2: Así es.
1: Bien, oiga, pues vamos con más información esta tarde para usted. Déjeme decirle que confirmó la gobernadora del estado, Mara Lezama, reportes preliminares de un sismo de magnitud 6.1 con epicentro en el occidente de Cuba, aproximadamente a 104 kilómetros de las costas de Quintana Roo. Al momento no se reportan daños ni afectaciones. Escuchemos la nota que preparó Samuel Cabal. Escuche.
3: La gobernadora del estado, Mara Lezama, informó que se reportó de forma preliminar un sismo percibido en la zona norte del estado. Ante esta situación atípica en la región, las autoridades estatales activaron de inmediato los protocolos de seguridad y prevención correspondientes. Como medida preventiva, en la capital del estado, los trabajadores se encontraban en el Palacio de Gobierno en Chetumal y desalojaron de manera ordenada el inmueble tras el temblor que se sintió con claridad en varios puntos de la entidad. Las brigadas internas de Protección Civil coordinaron la evacuación hacia las zonas de seguridad designadas y salvaguardar la integridad del personal. De acuerdo con el corte informativo, no se tienen reportes de afectaciones mayores ni daños estructurales en ninguna de las localidades donde se manifestó el movimiento telúrico. La mandataria estatal precisó que de manera preliminar los reportes registran un sismo de magnitud 6.1 con epicentro a 104 kilómetros al oeste-noroeste de Cuba y aproximadamente a 250 kilómetros de las costas de Quintana Roo. Se recomienda a la ciudadanía que al regresar a sus hogares realice una revisión preventiva de sus viviendas y reporte de inmediato cualquier posible afectación o situación de riesgo al 911. Reiteró que se activaron los protocolos de verificación y monitoreo en zonas vulnerables, aeropuertos, zonas turísticas, plazas comerciales, edificios públicos e infraestructura estratégica. Hay que señalar que también en la zona de Cancún varios edificios fueron desalojados como parte de estos protocolos. Desde Chetumal, Samuel Kamal, CIPSE Noticias.
1: Y bueno, pues aquí en Chetumal dicen algunos que se sintió levemente. Donde sí se sintió fuertecito fue en Cancún.
2: En Cancún, sí. En Yucatán, de hecho, sí, sobre todo. Pues realmente fue inusual esta jornada de estos sistemas telúricos que se presentaron hoy. El primero, pues como bien comentaban, ocurrió alrededor de las 10:05 de la mañana. Este fue el epicentro de este fue en el municipio de Ticul, Diego.
1: Ah, caray.
2: Pues fue un fenómeno poco común para la región, que no se caracteriza para nada. O sea, hemos sentido en Quintana Roo, hemos sentido el sismo, algún sismo aquí en Chetumal, pero en Yucatán verdaderamente no había ocurrido. Por primera vez yo creo que pasa una situación como estas, y realmente ahí pues también las autoridades, este evento sísmico pues que sacudió toda la región del Caribe, ¿no? Estos efectos también se lograron percibir allí en Yucatán, y tomaron también estas medidas preventivas, evacuaron algunas zonas, muchas personas se salieron de sus casas, la gente que andaba en la calle, pues todas, por fortuna, salieron y se quedaron allá afuera en las calles. Lo mismo ocurrió en Cancún.
1: Sí, así es.
2: En Cancún suspendieron clases, y al parecer en una escuela de Cancún, Diego, hubo una fisura. Entonces ahí las autoridades correspondientes pues van a tomar cartas en el asunto.
1: Sí, se percibió bastante fuerte aquí en la península de Yucatán, obviamente en Cuba, en partes de la Florida también. Y bueno, se estima que están entre 6.1 y 6.4 de intensidad, y es por eso que se sintió bastante fuerte en Cancún y en lugares de Yucatán. Pero bueno, no pasó más, solo fue
2: por
1: el
2: fortuna,
1: susto.
2: Solamente fue el susto. Oiga, todavía no nos vamos a la información nacional, pero déjeme comentarle, esta es una buena noticia. La Comisión Federal de Electricidad puso en operación una nueva infraestructura eléctrica en Quintana Roo, esto con el objetivo de fortalecer la transmisión y transformación de energía de la península de Yucatán, una región donde la demanda eléctrica continúa creciendo debido al desarrollo urbano, turístico y comercial. Y bueno, pues como parte de los trabajos de ampliación de la red nacional de transmisión y del plan del fortalecimiento y expansión del sistema eléctrico nacional, la CFE concluyó la segunda fase de un proyecto destinado a incrementar la capacidad de suministro eléctrico en las zonas de Cancún y la Riviera Maya. Con esto, obviamente, los apagones pues van a disminuir. Esta obra, contempla la entrada en funcionamiento de la subestación eléctrica de potencial Leona Vicario, además de 105.5 kilómetros de línea de transmisión, infraestructura que representó una inversión superior a los 2.156 millones de pesos.
1: Oye, y déjeme decirle que, bueno, sobre todo para la parte norte del estado, hay una onda tropical, la número 5, en combinación con el ingreso de humedad del Mar Caribe, va a provocar lluvias fuertes, se espera hoy para este día, especialmente en la región norte del estado. Eso lo informó el Servicio Meteorológico Nacional. Pero tenemos actividad ciclónica, Miriam.
2: Sí, de hecho, está este tema de la esta tormenta tropical Boris, que va a impactar al país. Primero se había dicho que era un huracán, pero ahora es la tormenta tropical Boris que va a impactar al país durante las primeras horas de este martes, específicamente que esta tormenta impacte el territorio mexicano a las 12 horas del tiempo del centro de México. La tormenta tropical Boris pues se encontraba a 195 kilómetros al sur sureste de Acapulco y a 130 kilómetros al sur suroeste de Punta Maldonado, Guerrero, con vientos máximos sostenidos de 75 kilómetros por hora, racha de 95 kilómetros por hora y desplazamiento hacia este noreste a 6 kilómetros por hora. Y de acuerdo con información del Centro Nacional de Huracanes de Estados Unidos de América, se reajustó la ubicación del centro de este fenómeno meteorológico, por lo que cambió el pronóstico a la hora de impacto en territorio mexicano para las primeras horas de este martes 9 de junio.
1: Asís toma fuerza en el Pacífico y amenaza con lluvias torrenciales en todo el sur de México, se dirige a las costas de Guerrero. Se prevé que no evolucione como un huracán. El impacto durante la madrugada del martes va a provocar tormentas y un aumento de oleaje. Por cierto, hay que señalar, se estuvo manejando el rumor de que este sismo que sentimos hoy a las 12 del día, que podría que había alerta de tsunami. No la hay, es información oficial, no hay alerta de tsunami, para que usted esté tranquilo.
2: Pasando a otro tema, a pocos días del arranque de la Copa del Mundo, el sector hotelero del Caribe mexicano pues presenta un panorama mixto en materia de reservas, mientras algunas cadenas reportan niveles de ocupación que superan las expectativas, otras reconocen que el flujo de reservas continúa por debajo de lo proyectado para un evento de talla internacional. Grupo Lomas informó que actualmente mantiene reservas de 15% inferiores a las registradas durante otros periodos vacacionales de verano. Samantha Fracher, vicepresidenta de la cadena hotelera, explicó que las expectativas de captar una importante influencia de turistas internacionales ha disminuido conforme se acerca el inicio del torneo. Ante este escenario, la estrategia se ha enfocado en el mercado nacional, que normalmente realiza reservas de última hora. Y pues para atraer a este segmento de cadena, prepara una serie de actividades temáticas relacionadas con el Mundial, incluyendo la instalación de pantallas para la transmisión de partidos y amenidades especiales dirigida a los aficionados al fútbol. De acuerdo con Frachel, las reservas actuales reflejan ocupaciones promedio de entre 40 y 60% para las próximas semanas, pues estas cifras se encuentran lejos de las previsiones iniciales.
1: Así es, y bueno, se le ha dado énfasis a la seguridad por el Mundial, con un despliegue de 9.270 elementos de distintas corporaciones del gobierno de Quintana Roo. Puso en marcha el operativo de seguridad Verano Mundialista 2026, una estrategia enfocada en fortalecer la vigilancia y la atención a visitantes durante la temporada turística, que coincidirá con la Copa Mundial de la FIFA 2026. El arranque del operativo se realizó en Malecón, Tajamar, donde la gobernadora Mara Lezama destacó que Cancún tendrá un papel clave durante el torneo internacional al convertirse en uno de los principales puntos de llegada de conexión para muchos aficionados que viajarán a las distintas sedes mundialistas en México.
2: Pues nos vamos al corte, ¿no? Pero cuando regresemos le vamos a contar lo del el tema del CENTE con los bloqueos y los comerciantes afectados ahí en la Ciudad de México.
1: Hay información de interés, así que la invitación para que se quede con nosotros. 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Vamos a la pausa.
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0: 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En la Guadalupana son las 6:46.
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1: Estamos de regreso. Gracias, gracias por continuar con nosotros hasta el cierre de esta emisión. Agradezco mucho a mi buen amigo Tony Okeechobee, que nos manda su like, como siempre. Gracias, amigo. Lorena del Castillo, Lorena del Castillo Angulo también nos manda su like. Gracias, Lorena, muy amable. Margarita Córdoba, de igual forma, también nos distingue con su like esta tarde. Gracias. Dice Luis Castillo, muy buenas tardes, don Diego. Dice que la Guardia Nacional te puede multar si estás mal estacionado en carretera federal, nomás debajo de un puente y no tiene intermitentes. Sí, efectivamente, Luisito, porque es Guardia Nacional División Caminos, lo que antes era la Federal de Caminos. Sí, ellos creo que te pueden multar. Lorena del Castillo Enguro, buenas tardes, saludos desde Mérida, Yucatán. Gracias, Lore, muy amable, muchísimas gracias. Garrido Araceli también, muchas gracias también por tu saludo. Y bueno, mientras... déjeme checar también. Por aquí nos llega mensaje, si no me equivoco, el buen amigo Maneco. Aquí está. Dice, buenas tardes, Diego, Miriam. ¿Cómo tarde esto para abrir? Ahí está. Respecto al asunto de CAPA, la pregunta es: ¿qué hace la Federación de Sindicatos? No hemos comentado sobre el tema, pero sí, efectivamente, hay movimientos en CAPA. Al parecer están solicitando aumento de salario, así que deberían de apoyar. Está apoyando a los trabajadores de CAPA, pues bueno, ojalá lleguen a un buen arreglo, ojalá. Por aquí dice, maestro, buenas tardes. El PRI compró 600,000 votos con un costo de 300 millones de pesos, por eso hizo el fraude. Ahí están las pruebas, circulan en todas las redes. Ahí le van a anular las elecciones por el Tribunal Federal. Todo un tema ¿no?
2: Sí, sobre todo aquí en Coahuila, pues sí. Ayer hubieron elecciones y ganó el PRI. Digo, finalmente no es algo que tengan mucho de qué presumir, porque ahí ya gobernaba el PRI. Sí. Sí ganaron, efectivamente, pero no es algo que digas, híjole, está como que si hubieran ganado la República por ahí, la presidencia de la República, salió Alito Moreno ahí alzando la mano, gritando, vociferando, o sea, sí ganaron. ¿Cómo? No lo sabemos, justamente en esas investigaciones están. Lo que sí es claro también es que el PAN se esfumó ahí en Coahuila y pues existe justamente el riesgo de que pierda su registro local. Realmente fracasó la apuesta del líder nacional Jorge Romero por terminar con la política de alianzas, de ser la más sólida oposición en la entidad. Pues el blanquiazul cayó a al 2% de la votación. De ese tamaño estuvo. Imagínese usted, o sea, 2% de la votación. Y esto es que por primera vez en 45 años el PAN de Coahuila se quedó sin representación legislativa al no conseguir el 3% de votación mínima para obtener una curul. Además, perdió el registro local, o sea, ya lo perdió. Por lo tanto, su acceso a prerrogativas, la apuesta del dirigente nacional panista Jorge Romero Herrera por terminar con la política de alianzas, mató las posibilidades del panismo y su histórica presencia en la vida pública coalicense, pues en las pasadas elecciones, o sea, es decir, de ayer domingo. Bueno, no, en las anteriores, perdón, todavía tuvo 5 diputados de mayoría resultantes de la coalición con el PRI. Este panismo coalicense llegó a representar la oposición más sólida, a gobernar los municipios más poblados como Saltillo, Monclova y Torreón, así como a poner en aprietos la permanencia del PRI en la gubernatura de la única entidad sin alternancia desde 1999. Y bueno, pues con la derrota de ayer, este descalabro es histórico, es una vergüenza, el 2% de votación.
1: Bueno, 2.16. un poquitito más alto. No, sí, sí, qué paliza tremenda. Y bueno, ya que estamos con la información nacional, déjeme decirle que a unos días de la inauguración del Mundial de Fútbol, la presidenta Claudia Sheinbaum garantizó que el evento se desarrollará en paz y tranquilidad, al tiempo que confió en que se llegará a un acuerdo con los integrantes de la CENTE. Desde el Salón Tesorería de Palacio Nacional, la mandataria señaló que también hay grupos que quieren provocar represión contra los maestros. La jefa del Ejecutivo dejó en claro que no habrá represión y que su gobierno no va a caer en provocación. Sheinbaum Pardo minimizó los inconvenientes por las obras del metro y retiró que forma parte de las campañas en contra también de la jefa del gobierno de la capital del país, Clara Brugada. Hoy esto en la mañanera. Bueno, pues.
2: Y sí, de hecho, durante la mañanera la presidenta dijo que y lo recalcó, que hay grupos que quieren provocar y que no necesariamente son maestros, que únicamente están buscando que haya represión, pero dijo que no va a haber represión por parte de su gobierno. Sin embargo, déjeme decirle que con bloqueo, comerciantes afectados por la CENTE exigen el retiro de vallas en el centro histórico. La inconformidad de estos comerciantes afectados por el plantón de la Coordinadora Nacional de Trabajadores de la Educación escaló este lunes a un nuevo bloqueo en el centro histórico, donde decenas de locatarios cerraron el cruce de Eje Central y Avenida Juárez para exigir el retiro de las vallas y la recuperación de accesos que consideran indispensables para la actividad económica. A solo 3 días de la inauguración de la Copa Mundial de Fútbol 2026, el corazón turístico, comercial y político de la capital mexicana permanece presionado entre dos frentes. Por un lado, el plantón del magisterio disidente, que mantiene su exigencia de respuesta a demandas dirigidas al gobierno de la presidenta Claudia Sheinbaum. Por otro lado, comerciantes del centro histórico, que desde el pasado 5 de junio comenzaron a movilizarse para exigir a la administración de la jefa de gobierno, Clara Brugada, el retiro de vallas y la normalización de los accesos. Y bueno, pues hoy, justamente hoy lunes 8 de junio, los comerciantes fueron firmes con la demanda que plantearon ante el subsecretario de gobierno, Fadlala Akabani, que se levanten las vallas. Realmente eso es lo que están pidiendo, porque dicen que están teniendo muchísimas pérdidas económicas.
1: Sí, fueron muy enérgicos en esta solicitud y pues bueno, solamente faltan 3 días para la inauguración. No es posible que estén boicoteando de esta forma y es bueno, pues esperemos que todo esto llegue a feliz término.
2: Y bueno, y dentro, por ejemplo, dentro de las acciones de la CENTE, pues hoy justamente por ahí también tenemos un video donde vandalizaron, ¿se acuerdan ustedes que amenazaron de que hoy iban a hacer plantón en las principales televisoras de la Ciudad de México? Pues sí, estos miembros de la CENTE vandalizaron ahí TV Azteca, retiraron algunas de las letras, realmente entredicen que son disidentes, que son grupos de choque, no sabemos, estas personas están vandalizando, porque no hay otro.

0: Pues fíjese que el IMSS cambió las reglas de la ley 73 y es obligado por la Suprema Corte a depositar la pensión de viudez a miles de mexicanas a los que a las que se les había negado.
1: Sí, efectivamente, es parte de lo que comentamos el viernes, Diego, sí, que en esta modificación a la ley hay que recordar de que le comentábamos que por fortuna pues modificaron esta ley donde ya no son 5 años para que usted, si vive en unión libre, en concubinato, si su esposo o esposa llegara a fallecer, ya no necesita tener los 5 años de unión como antes estaba establecido. Pero dentro de esto también, tener hijos con el asegurado garantiza el pago de la viudez, incluso si no cumplen los 5 años de convivencia previos, siempre que exista libertad de matrimonio al momento del deceso, que era de las partes que ahora sí ya están las reglas claras, lo que comentábamos el viernes, Diego, porque aprobaron la ley, estaba muy ambigua, la dan a conocer, pero no estaban claras las reglas del juego. Y bueno, pues anteriormente este fallo de la corte fue contundente y estableció jurisprudencia obligatoria. Los magistrados determinaron que existen 2 supuestos independientes para reclamar el dinero. No es necesario cumplir ambos, basta 1. Este sería por temporalidad, haber vivido con la persona fallecida como si fuera su esposo durante los 5 años previos a su muerte, por descendencia, haber tenido hijos con el asegurado. Y bueno, pues la corte aclaró que si existen hijos en común, no es exigible el requisito de los 15 años, de los 5 años de convivencia. La maternidad, paternidad compartida acredita por sí misma la relación de concubinato para efectos de seguridad social. Y bueno, pues este candado del Estado civil y cómo se rompió, pues lo que sí es importante y recalcaron es que ninguno de los cónyuges haya estado casado, que es lo que comentábamos, ¿no? O sea, esa ley siempre ha aplicado de que ahora sí que primero matrimonio es quien tiene la sartén por el mango, por decirlo de alguna manera, siempre y cuando va a aplicar si ninguno de los dos ha estado casado. Por otro lado, Diego, déjame comentarte que también hubo una modificación a la ley. Anteriormente, si tú no estabas casado y tampoco vivías en unión libre, pero tus padres eran tus dependientes o eran dependientes de ti, si fallecía el asegurado, le daban únicamente el 20% a los padres. Ahora no, se modificó la ley. Si no tiene esposa, si no vive en concubinato, sus padres, que serían los dependientes, van a cobrar igual como si fuera viudez el 90%. Bueno, y eso me parece muy bien.
0: Excelente idea, excelente, digo, noticia. Pero bueno, ya nos tenemos que ir.
1: Híjole, ya nos agotamos el tiempo.
0: Bueno, pues hasta aquí la información, hasta aquí CIPSE Noticias Radio. Espero que mañana nos acompañe a la misma hora, a las 6 de la tarde, en la segunda emisión de CIPSE Noticias Radio. Por hoy ha sido todo. Muchísimas gracias a nombre de todo el equipo de CIPSE Noticias Radio.
1: Muchísimas gracias, soy Miriam Chan. Recuerde que mañana tenemos una cita en punto de las 6 de la tarde.
0: Bendiciones para todos.
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3: 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En la Guadalupana, son las 7:02. 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